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Ministra nuestras vidas, Jesús.

0: Señor, declaramos que tú tienes el control y nosotros como tus hijos queremos solamente adorarte y exaltarte y bendecirte. Tú nos enseñas que te demos gracias en todo tiempo y por eso hoy, aquí junto con Koalo, con esta iglesia hermosa, levantamos nuestros brazos al cielo y decimos gracias, gracias Jesús. Gracias porque elegiste esta grabación para este día especial en Bogotá, porque sabías lo que estaba pasando en la atmósfera y tú tienes el control. Esa es nuestra oración, tú tienes el control de nuestro país, de nuestra ciudad. Solo queremos bendecirte y exaltarte y levantar tu nombre en alto. Jesús, tú eres el Rey soberano de nuestro país, de nuestra ciudad. Alto y sublime eres, Rey glorioso, majestuoso. Te adoramos en el nombre de Jesús. Amén.
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1: Son las 8 en punto.
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1: 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Aprendiendo a darte la gloria.

0: ¿Cuántos dan gracias por la sangre de Jesús?
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0: Son las 9 en punto.
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0: el Señor y Dios continúe bendiciendo grandemente nuestras vidas en Cristo Jesús. Y vamos a estar meditando en la palabra en Primera de Pedro, capítulo 1, 16. Dice la palabra del Señor, porque escrito está, ser santo porque yo soy santo. Vamos a hablar en el nombre de Jesús, guiado por el Espíritu Santo, el llamado divino a la santidad. Le damos gracias al Señor por este tiempo. Santificamos su nombre y le damos gracias a nuestro Padre Celestial por haber enviado a Jesús a derramar su sangre en esa cruz para el perdón de nuestros pecados. Amén y amén. Porque está escrito, aquí el apóstol citando Levítico 11:44, ser santos es un llamado divino de Dios, del Señor, a compartir su santidad con su pueblo. Un llamado a permanecer en un carácter moral como verdaderos creyentes. Yo soy santo. Una afirmación divina que coloca a Dios inmesuradamente por encima de la creación. Inmesurable, algo que no se puede medir, que es enorme, intenso, supera cualquier cálculo, es infinito, difícil de calcular. La santidad suprema de Dios, la santidad absoluta, le pertenece a Dios, que es puro, que es superior, es excelso en su divinidad. Santidad inmesurable de Dios es pura, perfecta, única, absoluta. Describe la naturaleza única, trascendente y perfecta de Dios, la santidad de Dios. Él es santo, santo, santo. Todos los atributos de Dios, su carácter, aparecen amalgados a su santidad. Y su carácter es único, infinito, eterno, inmutable, omnisciente, omnipresente, omnipotente, soberano, justo, verdadero. Ese es el carácter de nuestro Señor, el carácter divino. Luego ese llamado de Dios, del santo, santo, santo, sed santo, requiere una propuesta espiritual y moral del pueblo, de su pueblo, de no desviarse de lo que requiere Dios. Él pide santidad porque Él es santo. La santificación está relacionada con la transformación espiritual y moral del creyente justificado, a quien Dios regenera y da vida nueva, vida abundante en esa santidad. Necesitamos santidad en esa vida abundante que ofrece Jesús. Ser santo, una exhortación a permanecer en santidad. Apocalipsis 22:11, la palabra de Dios. El que es injusto, sea injusto todavía. El que es inmundo, sea inmundo todavía. Y el que es santo, santifíquese todavía. Santifíquese aún más. El que vive en consagración a Dios debe continuar creciendo en pureza y santidad de manera constante, ya que el hombre decide en sus acciones y hábitos de ser injusto o impuro o apartarse de su maldad. Es una decisión que tomamos. Es una decisión de querer ser santo o seguir en la impureza, en la injusticia. Pero hay una verdad que nos aclara la palabra, que nos dice la palabra de Dios, que por la gracia divina, lo que hace el Espíritu Santo en la vida de una persona, sin tener en cuenta lo que haya sido o lo que es, si es injusta o impura, el Espíritu Santo lo transforma, opera en ella, expiando su pecado, regenerando, redimiendo, justificando, consagrando, santificándola, glorificando a esa persona por medio de Jesucristo. Hace toda esta transformación hasta llegar a una santidad y luego una consagración de nuestra parte para una glorificación sin castigarnos, porque esa es su soberanía. Bendito Dios, pues la voluntad de Dios es nuestra santificación. En primera de Tesalonicenses 4:3, pues la voluntad de Dios es vuestra santificación. que os apartéis de fornicación. De fornicación, de toda clase de inmoralidad. La formación, la preparación, la transformación para ser santo solo puede darse por la obra del Espíritu Santo, por la gracia de Jesús. Ser santo, porque yo soy santo. Un llamado a ser santo, porque sin santidad nadie, absolutamente nadie, verá a Dios. El Señor nos ama tanto que comparte su naturaleza divina de santidad con nosotros y nos unge en su Santo Espíritu, siendo nosotros frágiles, siendo vasija de barros. A Él le plació ungirnos con su Santo Espíritu. Ungidos, ungido es ser elegido, consagrado, separado para Dios, para un propósito santo. Somos capacitados por el Espíritu Santo. El Señor Jesucristo, ungido por el Espíritu Santo, es para cumplir la misión redentora. Él cumple la misión redentora porque está ungido por el poder de su Espíritu Santo. La unción representa la capacidad, la gracia, la autoridad que el Espíritu Santo da al creyente para hacer buenas obras, para hacer la obra de Dios. La unción y la santidad es la capacidad divina para el servicio. La santidad es un estado de pureza consagrado a Dios. La santidad prepara el vaso, limpiándonos o limpiándolo de impureza, mientras que la unción llena el vaso del poder del Espíritu Santo para un propósito, para obrar en buenas obras. Una unción sin santidad pierde el equilibrio moral, ya que el poder del Espíritu Santo sin el carácter de Cristo no honra a Dios. Sin santidad, ¿para qué quiero la unción? Sin santidad, ¿para qué quiero los dones si luego pierdo la salvación? Porque sin santidad nadie verá a Dios. Bendito Dios. Señor, te pido perdón si he ignorado tu santidad. Úngeme para ver lo que estás haciendo en mí y hacer que otros vean lo que tú haces en mí. A ti sea la gloria, Padre, en el nombre de Jesús.
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0: el Señor continúe bendiciendo grandemente nuestras vidas. Y vamos a escudriñar la palabra en la primera carta de Pedro, capítulo 1, versículo 15. Primera de Pedro, capítulo 1, versículo 15. Leemos la palabra guiado por el poder de tu Santo Espíritu. Sino como aquel que os llamó es santo, sed también vosotros santos en toda vuestra manera de vivir. Bendito Dios. La pregunta es, ¿cómo estamos en nuestra manera de vivir como llamados por Dios? ¿Hay un llamado de Dios? ¿O hay varios llamados de Dios? Un llamado a convertirnos, a arrepentirnos, un llamado a perdonar, a pedir perdón, un llamado a servir, un llamado a obedecer, un llamado a congregarnos. Pero aquí hay un llamado a ser santos, y la santidad sin la cual nadie verá a Dios. La gracia causal de la santidad es la gracia que nos lleva a ser santos. La santidad está primero que los dones, que la unción, que el servicio, que el ministerio. En un mundo permisivo, moderno, donde tenemos tanta libertad de hacer lo que queramos hacer, y podemos hacerlo, podemos vivir como queramos, y así pretendemos caminar con Dios, caminar con Dios de cualquier manera, y Él no va a pasar por alto el pecado. Dios se apartó del pueblo por el pecado de Acán. Tuvieron que destruir al anatema en medio del pueblo, como dice Josué 7:12. Por esto los hijos de Israel no podrán hacer frente a los enemigos, a sus enemigos, sino que delante de sus enemigos volverán la espalda, por cuanto han venido a ser anatema. No estaré más con vosotros si no destruís al anatema en medio de vosotros. Y dice el versículo 13 de 7 de Josué: levántate y santifica al pueblo. Anatema es alguien o algo maldito, apartado, condenado a destrucción, como el caso de Jericó, que estaba condenada a destrucción. Anatema es separado de la gracia de Dios a condenación. Es separado de esa gracia a condenación. Como dice en Gálatas 1:18, el que anuncie otro evangelio sea anatema. Bendito Dios. Hay que estar bajo la bendición de Dios para que Dios se glorifique en nuestras vidas, porque en el pecado quedamos a merced del enemigo. Así que la santidad es exclusiva de aquel que Dios ha llamado, y es exclusiva de aquel que se consagra. Pero no es exclusiva para los profetas, los evangelistas, maestros, pastores, ministros, salmistas. Es un llamado a todos a ser santos. Desde el más usado al menos usado. Desde el más ungido al menos ungido. Tenga más dones o tenga menos dones, o más talento o menos talento. La santidad es para todos. Estamos llamados a ser santos. La santidad es para todos. Está disponible para aquellos que recibieron y creen en el Señor Jesucristo. Dios me ama y me pide santidad. No podemos caminar con Dios sin santidad. Antes de hacer, hay que ser santos. Ser santo es su mandato. Santidad es apartado del pecado, separado del pecado, en amistad con Dios. Santidad es consagrarse completamente, exclusivo para Dios, elegido a ser usado por Dios en santidad. La santidad es una vida corregida completamente por el Espíritu Santo. Es con la presencia del Espíritu Santo. Ser santos es vivir conforme a la voluntad de Dios. Es un llamado a permanecer en su presencia. En primera de Tesalonicenses 4:7, la palabra de Dios nos recuerda: Pues no nos ha llamado Dios a inmundicia, sino a santificación. Alabado el Señor. a tener la presencia de Dios, aunque tenga que dejar lo que más anhelo. No entristezcáis el Espíritu Santo por apegarnos a cosas. La presencia me santifica, su presencia. La santidad es manifiesta, se manifiesta. Sea santo porque yo soy santo. Hay que ser santo. La santidad es un mandato. Es hacer lo que tengo que hacer, obedecer. No es dejar de hacer, porque nos enfocamos en no hacer. No lo hago eso porque peco. No toco aquello porque peco. No veo eso porque peco. No hablo así ni pienso así porque peco. No es tanto enfocarse en lo que no tengo que hacer. Es el concepto que tenemos. Y no tengo que hacer, no debo hacer. Es más bien dedicarme a hacer lo que Dios me dice hacer, que es obedecer lo que tengo que hacer y estar sujeto a la palabra. Así que dejo de hacer lo malo haciendo lo que tengo que hacer. Y lo que tengo que hacer es dedicar mi vida a agradar a Dios, no desenfocarme en lo que desagrada a Dios, sino enfocarme en lo que agrada a Dios. No enfocarme en no hacer, sino en hacer, que es agradar a Dios en todo tiempo. Y si yo agrado a Dios en todo tiempo, no tengo tiempo para desagradar a Dios. Bendito Dios. La santidad es enfocarme en lo que agrada a Dios, obedecer a Dios. Deuteronomio 30:14. Obedecer a Dios en su palabra. Dice Deuteronomio 30:14. Porque muy cerca de ti está la palabra, en tu boca y en tu corazón, para que la cumplas. Bendito Dios. La identidad de la iglesia es ser santo. Eso marca la diferencia. Muchas veces no se nota la diferencia, el que dice ser santo y el que no es santo. La iglesia marca una diferencia por la santidad. Cuando comenzamos a obedecer, el proceso de la santificación progresa. La obediencia es práctica. ¿Sí? De lo poco a lo mucho. El carácter de Cristo comienza a aparecer a medida que nos consagramos. La santidad es enfocarnos en la pureza, en la limpieza interior y a la rectitud moral. En segunda carta a los Corintios 7:1, la palabra de Dios. Así que, amados, puesto que tenemos tales promesas, limpiémonos de toda contaminación de carne y de espíritu, perfeccionando la santidad en el temor a Dios. El pecado contamina el ser, al espíritu, el alma y el cuerpo. Así que perfeccionar la santidad se puede lograr andando conforme al Espíritu Santo. Limpiémonos de toda contaminación. Es un camino continuo de la transformación y renovación, fundamental en una relación íntima con Dios. Así perfeccionamos la santidad. La pureza es ausencia de pecado. Limpio totalmente, espiritualmente, almática. Limpio en todas las áreas de nuestra vida. Rectos moralmente. La pureza es un estado de limpieza, ausencia de manchas. Es no tener mezcla de lo divino con lo profano. La santidad incluye esa pureza, esa limpieza, entregarnos totalmente a lo agradable a Dios. Un propósito, una misión es agradar a Dios, porque Él es santo, santo. El llamado de Dios es a ser santo, a servirle en una vida consagrada. Vamos a orarle a Dios, al santo, santo, santo. Señor, sin tu santidad estoy fuera, porque el que no se santifica no puede ver a Dios. Ayúdame a mantenerme en el proceso de la santidad.
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Señor continúe bendiciendo nuestras vidas. Y vamos a estar meditando en Levítico 19:2. Dice la palabra del Señor en Levítico 19:2. Habla toda la congregación de los hijos de Israel y diles: santos seréis, porque santo soy yo, el Señor vuestro Dios. Es un llamado a ser santo, es un mandato. Santo en hebreo es kadosh, separado, apartado, consagrado. Y en el Nuevo Testamento, la palabra

exclusivo al servicio a Dios, Kadosh, bendito Dios. Santidad, separación de alguien de su uso común o profano para un uso divino. Dios es el que nos santifica por medio de Cristo. En su divina gracia, con la participación activa del Espíritu Santo. Dios en sus manifestaciones como Padre, como Hijo y como Espíritu Santo nos santifica. Dios Padre elige y separa. Dios Padre elige y separa a todos los creyentes para sí mismo. El mismo Dios de paz os santifique por completo. Y Dios Hijo, a través de su sacrificio en la cruz, al derramar su sangre limpia, nos purifica del pecado, haciéndonos posible en el creyente que se ha presentado santo ante Dios. La santidad está al alcance de todo por Jesucristo, como dice la palabra en Hebreos 10:10. En esa voluntad somos santificados mediante la ofrenda del cuerpo de Jesucristo, hecho una vez y para siempre. Y Dios Espíritu participa efectivamente en la santidad, transformándonos internamente, guiándonos como creyentes a una vida de obediencia y madurez espiritual. La participación activa del Espíritu Santo. Y Romanos 5:16, la parte B. Que los gentiles sean ofrenda agradable, santificado por el Espíritu Santo de Dios. Dios trabajando en nuestra santificación permanentemente. ¡Qué bendición! Nosotros como templo del Espíritu Santo nos consagramos. Aquellos que se apartan para Cristo. Aquellos que se han convertido a Cristo por fe. Se han arrepentido, han sido justificados, ya son santos. 2 Corintios 1:1, 2 Corintios 1:1. A la iglesia de Dios que está en Corinto, a todos los santos que están en toda Acaya, Dios confirmando que aquellos que han sido justificados son santos, consagrados, exclusivos, reservados para Dios. El que vive en santidad vive una vida pura, limpia, consagrada a Dios. Consagrarse, apartarse, separarse de forma exclusiva para el servicio en la voluntad de Dios. Alejado de todo uso común o impuro, a un uso exclusivo para Dios, separado del pecado, consagrado. Es una entrega voluntaria como respuesta al amor de Dios en sacrificio vivo y agradable. Nos presentamos a Dios. Tú puedes consagrarte o consagrar algo para Dios. Puede consagrar las cosas que tiene para Dios. La iglesia debe adorar en santidad a Dios. La adoración depende de la santidad. Adoramos con lo que somos, con lo que hacemos y decimos. Es una adoración íntegra en una vida consagrada. Porque a veces adoramos lo que no sabemos, pero los santos adoramos lo que sabemos. La iglesia es un altar de la revelación divina, porque Dios la santifica. Dios es el que santifica para que en nosotros, en la iglesia, sea un altar de la revelación divina, separado de todas las cosas profanas. El hombre puede apartarse para Dios consagrándose, pero Dios es el que santifica. Y la santificación absoluta, perfecta, pertenece a Dios. Y su santidad nos asegura que habrá restauración de todas las cosas. Que habrá una restauración final. Gloria a Dios. 2 Pedro 3:13. Pero nosotros esperaremos, según las promesas, cielos nuevos y tierra nueva, en las cuales mora la justicia. La justicia es un elemento de su santidad. Una vida santa será llena más y más de la presencia de Dios. La santidad nos da una identidad de ser distintos, perfectos. No se trata de una perfección humana, sino de un proceso diario de obediencia y transformación por el Espíritu Santo. Para reflejar el carácter de Cristo, ese resultado de esa santidad. La santidad es
tener una relación

0: correcta con Dios. La palabra describe la santidad de Cristo en su vida terrenal. Nos enseña la palabra que la santidad de Cristo dice que es sin pecado, Hebreos 4:15. No conoció pecado, Primera de Pedro 2:22. Al que no conoció pecado, Segunda de Corintios 5:21. En el que no hay pecado, Primera de Juan 3:5. Aborreció la iniquidad, Salmo 45:7. ¿Quién le prueba que tiene pecado? Juan 8:46. Agradó al Padre en lo que hacía, Juan 8:29. La santidad es la presencia misma de Dios que se expresa en nuestra vida diaria. La santidad es obediencia a la palabra, es vivir conforme al Espíritu, depender del Espíritu, es apartado del pecado, pureza, es consagrarme por completo a Dios, renovado en una vida nueva y abundante. Él nos llama a santidad. La palabra nos enseña en primera de Tesalonicenses 4:7. Pues no nos ha llamado Dios a inmundicia, sino a santificación. Oremos al que nos santifica. Señor, gracias, porque tú nos haces santo, nos da tu imagen santa. Ayúdanos a permanecer en santidad. Que el Espíritu Santo nos afirme, nos establezca, nos ayude, nos enfoque a ser santo, porque Él es santo. Bendito Dios.
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0: Nuestro Señor, que santo, santo, santo, continúe bendiciendo nuestras vidas en una santidad. Y vamos a estar meditando la palabra de Dios, la palabra revelada de Dios en 1 Pedro 2:9, con la guía del Espíritu Santo. Mas nosotros sois linaje escogido, real sacerdocio, nación santa, pueblo adquirido por Dios, para que anunciéis las virtudes de aquel que nos llamó de las tinieblas a su luz admirable. Nación santa, con un propósito. El Señor haciéndonos un llamado a la santidad. Todos estamos llamados a la santidad que Dios nos ofrece. Somos un nuevo pueblo escogido, compuesto por quienes han aceptado y creído a Cristo, y estando en Él somos reyes y sacerdotes con una misma naturaleza, santos, y todos los santos es posición única de Dios. Él nos salvó y nos santificó para servir, anunciando lo que hizo el Señor en la cruz, por lo cual deberíamos alabarlo siempre, siempre, siempre. Santos, escogidos, comprados, adquiridos, consagrados para uso exclusivo de aquel que nos llamó a ser santo. Nuestra posición en Cristo nos aparta del mundo. Estamos escondidos en Él. Bendito Dios. El llamado de Dios a ser santo, porque Él es santo, apartado del mundo, según las normas de Dios, y no vivir bajo las normas del mundo. No somos o no andamos en amistad con el mundo. Somos amigos de Dios y en enemistad con el mundo, viviendo bajo las normas de Dios. A ser diferentes, a ser distintos. Como creyentes necesitamos ser santos, porque sin santidad nadie verá a Dios. La Biblia nos habla de vivir en santidad. Muchos que fueron llamados por Dios se esforzaron por agradar a Dios. Se esforzaron por consagrarse a Dios. La santidad es estar apartado para una misión, para que anunciemos las virtudes de aquel que nos llamó de las tinieblas a su luz admirable. La santidad es para vivir una vida nueva, abundante en Dios, y recibir esas bendiciones reservadas. Dios nos saca de la inmundicia, del pecado, de lo injusto, de la mentira, del robo, del orgullo, de la vanidad, de la fornicación. Sacarnos de la potestad de la tiniebla a su luz admirable y vivir en santidad. Para vivir en santidad, para vivir en luz. Juan, primera de Juan 1:5. Dios es luz y no hay ninguna tiniebla en Él. La santidad, o en nuestra santidad, no debe haber tiniebla en nosotros. A eso nos llama el Señor, a ser luz sin tinieblas. Dios camina con aquellos que se esfuerzan por agradarle, por vivir en santidad delante de Él. Para eso necesitamos al Santo Espíritu, para ser santo, porque Él es santo. Y sin santidad nadie verá a Dios. Hay que hacer morir las obras de la carne, porque Dios nos llama a ser santos. No es primero servir, no es primero adorar, tener los dones, no es primero el ministerio, primero es hacer santos, que le pertenezcamos a Él, que seamos de Él por el Espíritu Santo, santificados. Santo, santo es vivir de acuerdo a su doctrina, a su palabra, no vivir conforme a la concupiscencia, no vivir bajo la inmundicia, no vivir de cualquier manera. No le podemos servir, no vamos a adorar a Dios de la manera, bajo las reglas que ofrece el mundo caído. Dios quiere usarnos en santidad, y el que desprecia su santidad desprecia a Dios. Dios desprecia al pecado. Yo no puedo tolerar No puedo en mi vida permitir lo que Dios no permite, lo que Dios no aprueba. El Señor se aparta de su pueblo por el pecado. No le consintió el pecado a David, siendo un hombre conforme al corazón de Dios. Fue recriminado por Natán el profeta y hubo consecuencias. Sin santidad queremos los dones, queremos una doble unción sin obediencia, queremos una vida eterna sin santidad, y así no funciona. Sin santidad nadie verá a Dios. La santidad nos lleva a la vida eterna. Bendito Dios. Nadie está excluido de su santidad. Todos necesitamos su santidad. Efesios 1:4. Según nos escogió en Él antes de la fundación del mundo, para que fuésemos santos sin mancha delante de Él. Gloria a Dios. Escogidos en Él antes de la fundación del mundo, para que fuésemos santos sin mancha delante de Él, puros. El propósito para la cual fuimos escogidos, para que fuésemos santos delante de Él. Bendito Dios. El que desecha su santidad desecha a Dios, porque Él es absolutamente santo. Queremos tener su presencia sin santidad. Queremos que se manifieste su presencia sin santidad. Tenemos una posición de ser santo. Nos convertimos por fe a Jesucristo, cambiamos de posición, de condenación a salvación, de juicio a justificación. El ejemplo del ladrón en la cruz tuvo una posición santa inmediata. Cambió de posición de estar condenado a ser justificado. La santificación posicional, soy de la familia de Dios. Esa es mi posición. Esa es mi posición santa. Soy de la familia de Dios por medio de Cristo. Y aquellos que le recibieron y creyeron le dio potestad de ser hechos hijos de Dios. Pero esa posición de santo también es progresiva. Hay que tener una santidad estable y progresiva. Establecernos en la santidad y prosperar en esa santidad. La santificación es un proceso continuo, progresivo. Es agradar a Dios día a día gracias al Espíritu Santo. Es una demanda de Dios a ser santo porque Él es santo. Ser santo porque yo soy santo. Oremos al Santo, Santo, Santo. Gracias, Señor, por tu llamado santo a ser santos. Nos has unido con el Espíritu para ser santos. Perdónanos si hemos sido indiferentes a tu llamado a ser santos, porque sin santidad nadie te verá. Te damos la gloria y la honra, Señor, por ese llamado precioso, único a nosotros. Te alabamos, Señor, te bendecimos. Y quien compartió este pensamiento, este siervo Dani Mejía, y a él, al Santo, Santo, al que nos llama santos, a ser santos, sea la gloria por los siglos de los siglos. Amén y amén.
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0: 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Son las 10 en punto.
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0: Hola, los saluda el pastor Luis Ángel Mejía del Centro Cristiano Misión Global en el Pórtico, bajo la cobertura del pastor y misionero José Satirio dos Santos. Y una vez más, aquí nos encontramos en Palabra de Vida, llevando la palabra, el mensaje y el consejo a aquellos que se conectan en esta hora, en ese momento, y están ahí a la distancia. Los saludamos, aquellos hermanos, amigos, que siempre han estado ahí presentes en esta hora. Damos gracias a Dios por la vida de ustedes y porque ustedes toman la disponibilidad de estar ahí. Hoy vamos a hablar un poquito de aquello que se une en el tiempo a la voluntad perfecta de Dios. Una vez, habiendo llevado Dios su Hijo a la cruz, dice la Escritura que manifestó su amor por la creación. Un amor que vino a ser evidente de una gracia entregada y una gracia que reconcilia, una gracia que restituye y nos vuelve a establecer en el diseño original del cual nace la creación a través de la voluntad perfecta de Dios. Pero veamos cómo el apóstol Pablo le escribe a la iglesia de Roma, queriéndole recordar en realidad lo claro que muchas veces se nos suele, no solo a ellos, sino a todos, se nos suele olvidar. Ese acto tan maravilloso y lo que ocasionó la obediencia de Jesucristo. En Romanos capítulo 5 vamos a leer del verso 6 al verso 10. Dice lo siguiente la Sana Escritura: porque Cristo, cuando aún éramos débiles, a su tiempo murió por los impíos. Ciertamente apenas morirá alguno por un justo. Con todo, pudiera ser que alguno osara morir por el bueno. Mas Dios muestra su amor para con nosotros en que, siendo aún pecadores, Cristo murió por nosotros. Y acentúa el verso 9 y 10, dice: pues mucho más, estando ya justificados en su sangre, por él seremos salvos de la ira. Porque dice el verso 10, porque siendo enemigos, fuimos reconciliados con Dios por la muerte de su Hijo. Mucho más, estando reconciliados, seremos salvos por su vida. Y aquí vemos claramente de qué manera el apóstol Pablo le marca la diferencia entre lo que es el hombre y lo que es Dios a través de Cristo a favor nuestro. Todo lo que él hizo posible está guardado, digo yo, en estos pequeños versículos, pero que son muy nacientes cuando de entender el amor de Dios, entender su obra, pero sobre todo entender el cumplimiento de un objetivo real a través de la obediencia de Jesucristo. El objetivo claramente era reconciliar la creación perdida, una creación caída, reconciliarla con Él. Y esta reconciliación no fue provocada ni por obra de hombre humana, ni por acción humana, sino que viene a ser provocada por la voluntad perfecta del Padre, que se movió en amor por una creación que no lo merecía. Y es tremendo esto, porque a veces se torna difícil entender el amor de Dios, y eso nos lleva muchas veces a menospreciar ese amor, que queremos sujetar al amor del Padre al deseo humano, y si no nos complace, entonces no nos ama. Si no hace lo que yo le digo, me ama. Si no se comporta conmigo como Dios, mi humanidad no me ama. Y es lo contrario. Que cuando aún éramos débiles, cuando la humanidad no tenía ningún derecho, fue ahí donde Él determinó que Cristo muriera por los impíos, por los rechazados, por los apartados. Fue ahí donde Cristo murió. Cuando éramos en realidad enemigos de Dios. O sea, no teníamos ningún mérito. Y de pronto usted que me está escuchando dice, ¿habrá algún mérito en el hombre? No existe ningún mérito. Los méritos todos son de Jesucristo. Pero lo bueno es que lo que Él hizo en obediencia provocó un beneficio a una creación que no merecía nada, a nosotros. Es que un día fuimos, pero ya dejamos de ser y vinimos a ser lo que Dios les plació que fuésemos, hijos. Nos convirtió en sus hijos, llamados a ser obedientes a su palabra por ser hijos, llamados a entender que por el amor de Él nos otorgó un perdón que nos obliga día a día a vivir como hijos perdonados, no como hijos descarriados, no, como hijos perdonados. Perdonados, pero agradecidos con Él, convencidos de que no lo merecíamos, pero Él lo hizo posible. Y abrazar, digo yo, día a día ese amor que provocó la obediencia de un hijo, la muerte de un hijo para un beneficio a una creación que no lo merecía. Y esto es bueno, porque entonces nos la escritura siempre nos habla el panorama para conocer más y más al buen Padre que tenemos, al buen Dios que obró a favor de la creación. En algún momento, viendo al mismo texto, pero a otra traducción, dice el verso 6: Cristo murió por nosotros en el momento preciso, o sea, no fue antes ni después, bendito Dios, cuando éramos incapaces de salvarnos, y acentúa siendo enemigos de Dios. Cuando habla de impíos, se le llamaba impíos a los que se proclamaban enemigos de Dios. Y acentúa el 7. Es muy difícil que alguien muera por salvar a una persona justa. Pero quizás alguien pudiera arriesgar su vida por una persona muy buena. Aquí nos quedamos un momentico. Vamos a una pausa y ya regresamos con Palabra de Vida.
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y continuamos con Palabra de Vida. Saludando muy cordialmente a las personas que están en esta hora a la distancia y disponen su tiempo, su momento para escuchar. Y vengo hablando de un texto muy diciente, pero que estoy usando una traducción diferente, Palabra de Dios para Todos, porque esta es más exacta en la intención de llevarnos al entendimiento del mensaje. Retomo la lectura. Verso 6 dice: Cristo murió por nosotros en el momento preciso. Ya hablamos de esto. Cuando éramos incapaces de salvarnos, siendo enemigos de Dios. Humanamente diría: no, yo nunca me he considerado enemigo de Dios. No se trata de que nos humanamente lo aceptemos, nos consideremos. Se trata es que por ley divina, el que no ama a Dios, el que no vive para Dios a través de Cristo Jesús, es constituido enemigo de Dios, el que no acepta la obra redentora, el que no acepta a Cristo. Y es aquí donde debemos entender: a él no le importó si éramos enemigos o amigos. Él vio la necesidad de hacer algo por su creación. O sea, él estaba pensando en darnos un beneficio que no merecíamos. Qué bueno es Dios, en gran manera. Entonces el verso 7 dice: es muy difícil que alguien muera por salvar a una persona justa. Pero quizá alguien pudiera arriesgar su vida por una persona muy buena. Pero escucha esto, por una persona buena. Es decir, nadie va a arriesgar la vida, pero si lo arriesga, no lo va a arriesgar por alguien malo que se declare enemigo suyo, que lo quiera matar, que le quiera hacer daño. No. Si acaso lo pudiera hacer, lo haría por una persona buena y justa. Pero, escuche esto: en cambio, Dios nos demostró su amor en que Cristo murió por nosotros, aun cuando éramos pecadores. Es decir, él vino a morir para cambiar el estado de la creación. Un estado deplorable, caído, destruido, un estado de pecaminosidad. Y ese estado nos constituía o constituye la creación sin Cristo enemiga de Dios. Pero ahí, en el estado pecaminoso, fue donde Dios vio la oportunidad de hacer algo por usted y por mí. Eso es amor, ¿sabe? Pero es un amor inigualable. O sea, nadie puede amar como ama a Dios. Podemos hacer el intento de amar lo que Él ama, pero llegar al nivel de amor de Dios, no, solo Él. Solo Él podía mostrar su amor, y a través de un sacrificio, Cristo en nosotros. Lo hizo cuando éramos pecadores. Por eso Pablo acentúa en el verso 9: mucha más razón ahora seremos salvos de la ira de Dios, porque Él nos aprobó por medio de la muerte de Cristo. Mire, qué tremendo. Es que este texto a mí me mata. Dice: por mucha razón más, ahora seremos salvos, dice el apóstol. Pero por lo que Él mismo hizo, o sea, Él provocó lo único que podía ser eficaz delante del Padre para ser aprobados por el mismo Padre. Es decir, Él provocó la obra redentora a través del sacrificio de Jesucristo, que nos dio una aprobación. O sea, a través de la muerte de Cristo, el que cree, cuando usted se levanta a creer en Cristo, cuando usted acepta creer en Jesucristo, cuando usted vive para creer y amar a Cristo y su obra redentora, usted viene a ser aprobado por Él. Venimos a ser aprobados por el Padre, no porque hagamos algo, sino porque Él hizo lo pertinente, lo necesario, para que usted y yo fuéramos aprobados por Él. Por eso, cuando hablamos de creer en Jesucristo, no es creer cuando nos hace sentir bien, es creer todo lo que Él alcanzó para nosotros, aún la más pequeña como la más grande corrección que en el diario vivir necesitamos que sea pronta en nuestra vida, para ir asumiendo una transformación genuina
a través de la obra redentora de Jesucristo. Esto es creer en Él. Porque a veces nos habituamos a creer solo lo que necesitamos y lo que nos conviene, y eso no es malo, eso es grande. Usted nunca deje de creer que Dios es su proveedor. Usted nunca deje de creer que el bien y la misericordia por causa de Él, usted lo acompaña todos los días. Usted no puede dejar de creer eso. Pero también tenemos que creer que solo Él tiene el medio suficiente para traer una corrección adecuada en el tiempo oportuno para una genuina transformación. Eso hay que creerlo. Porque si no lo creemos, cuando venga la corrección, nos podemos hallar como algunos, sin darse cuenta, se han hallado, peleando con Dios y reclamándole a Dios, ¿por qué a mí? No es por qué, es para qué lo permite Él, hacia dónde nos direcciona, cuál es su intención cuando Él permite la corrección, cuando Él permite el confrontamiento de la naturaleza que aún nos gobierna, para permitir que haya un despertar en la naturaleza de Cristo. Ese es el amor del Padre que sin darnos cuenta nosotros muchas veces hemos rechazado. Pero creer para ser aprobados implica, amado hermano, amigo, aceptar que el diario vivir está sujeto a la voluntad del Padre, que el diario vivir debe ser gobernado por la voluntad del Padre, que fue la que Él estableció a través de la obra redentora de Cristo, al darnos la vida que nos dio bajo la presencia gloriosa de su Santo Espíritu. Es algo que usted lo tiene que creer todos los días. Entonces, cuando viene la corrección oportuna, que siempre va a venir porque todos la necesitamos. Aquí no les está hablando un hombre perfecto, les está hablando un hombre procesado y que sigue siendo procesado. Pero que a través de 25 años de vivir en Él, en Cristo, cada proceso ha afectado para bien cada área de mi vida. Porque hay áreas de nuestra vida que humanamente no las podemos transformar si no son confrontadas con los procesos. Pero cuando usted y yo aceptamos que el proceso vino para confrontar algo que está mal, y que Dios a través del proceso me está llamando a que ajuste esa área de mi vida, pues si lo creo, lo logro y avanzo. Pero si hago resistencia, me puedo hallar peleando con la perfecta voluntad de Él y haciendo resistencia, pero no avanzar. Y Dios me sigue amando. Vamos a una pausa y ya regresamos con Palabra de Vida.

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Y continuamos con Palabra de Vida. Venimos hablando de la grandeza de ese amor que Dios manifestó y sigue manifestando. Porque por eso lo que dije ahorita, que cerré un poco, pegué una pausa. Dije, y a veces le hacemos resistencia a lo que Dios está permitiendo para provocar una transformación genuina en áreas de nuestra vida que necesitan ser transformadas, necesitan ser confrontadas a través de los procesos que Dios escoge, no los que yo escojo, los que Dios escoge y permite para que se establezca una genuina transformación. ¿Por qué hablo de genuina transformación? Porque suele pasar, no siempre, pero suele pasar en algunas personas, que aparentamos o llegar a aparentar en algún momento una transformación, pero que cuando se presenta la ocasión o la adversidad contraria a lo que yo estoy esperando, entonces esa transformación se desaparece y viene a resplandecer el viejo hombre.

posible. Es entender que no solamente es Dios y Padre, y no es solamente nuestro Señor Jesucristo cuando nos sentimos bien, sino cuando necesitamos ser corregidos, ser transformados para un bien futuro. Porque el punto es que nuestra humanidad a veces está pensando en el bien presente. Y el bien presente se puede alcanzar, pero en Cristo, bajo la obra transformadora de Él, el bien futuro está seguro. Está seguro. Entonces, cuando solo pensamos aquí, en el ya, en el hoy, pero no pensamos que según lo que vivamos el hoy, puede adquirirse un mejor mañana, un mejor futuro, pero que para eso necesitamos ahora, el ya, el hoy, asumir una transformación, como dice el texto, que se manifieste una genuina reconciliación. ¿Qué es lo más difícil? Entender que fue Dios el que nos reconcilió consigo mismo. Pero cuando hablamos de esa reconciliación, es ir más allá de una célebre expresión religiosa. Porque para usted entender de qué fue reconciliado usted para con Dios, usted tiene que conocer cuál era su estado, o debemos conocer cuál era nuestro estado sin Dios, sin Cristo, el cual nos había desconectado de la verdad de la creación. Es decir, Dios constituyó una creación y según la Biblia dice que fue establecida su creación a imagen y semejanza de Él. Y cuando Él envía a Adán al Edén, le da un señorío, señoréate sobre todas las cosas, y le da autoridad. Pero cuando viene la desobediencia de Eva y de él, entonces viene una desconexión total de los beneficios de la creación constituida por Dios. Entonces, cuando hablamos de la reconciliación, que es el poder de la gracia, porque el poder de la gracia es la que venía a reconciliar su creación con el estado original. Pero cuando nosotros desconocemos, mire, es que si nosotros no aprendemos a entender qué se perdió en el Edén, nunca vamos a entender el amor, la grandeza del amor de Dios. Porque es que todo lo que Dios le dio a su creación se perdió en el Edén. Pero todo lo que se perdió en el Edén, Dios nos lo devolvió a través de Cristo. Qué tremendo. Eso es amor. O sea, pero nos lo devuelve no porque hicimos algo, no porque nos portamos bien, no porque estamos así, tenemos méritos, no. Es porque a Él le plació. Dios le plació. Mire, no habíamos nacido usted y yo, pero ya Él estaba pensando en usted y en mí. ¿En qué era lo único que nos iba a favorecer? Y eso es gracia. La gracia fue la que permitió entonces que se estableciera una reconciliación que nos librara totalmente de la ira de Dios. Ahora, yo creo que yo nunca me hubiera considerado enemigo de Dios, aún estando en deleites y pecados, porque ese es el error humano, ¿no? Yo no soy enemigo de Dios. Yo voy a la iglesia, a ciertos lugares, yo creo en Dios. Yo hago esto, yo hago lo otro. Pero en verdad a Dios no le interesa lo que el hombre hizo o hace sin Él. A Dios le interesa es lo que el hombre hace estando en Cristo. Y lo que el hombre recibe a través de creer en Cristo. Entonces, cuando hablamos de esa ira de la cual Dios nos libró, es uno de los grandes más beneficios de la gracia. Entender que Cristo murió por nosotros mientras

0: éramos imponentes, Dios, imponentes impíos, digo yo. Sí, enemigos de Dios. Y eso nos constituía, sin darnos cuenta, esclavos del pecado. Tremendo. Eso es algo bien interesante. ¿Por qué? Porque cuando leemos y vemos esto, nos tiene que llevar a un entendimiento pleno. Dios nos ama demasiado. Claro que sí. Y aunque tú no lo creas, aunque digas, no, no me va a amar porque me porto mal, no, al contrario. Dios te está amando, por eso hoy te está hablando y te dice, permite que lo que Él hizo en esta hora te alcance. Que la obra consumada en la cruz ahora sea eficaz en tu vida por creer en Cristo. Y si ya has creído, pero aún estás pasando momentos difíciles, te tomo lo que dije al principio. Deja que los procesos te conformen para que algunas áreas de la vida, te lo dice un hombre por experiencia. Yo reitero, no soy perfecto, pero soy un hombre procesado. Y cada proceso confrontó áreas de mi vida que al aceptarlo fueron transformadas para bien, gloria a Él y bendición de mi casa. Vamos a una pausa y ya regresamos con Palabra de Vida.
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0: Y continuamos con Palabra de Vida. Y decía que es interesante, francamente, y hasta impactante, digo yo. ¿Por qué? Porque lo que el texto resalta nos lleva a entender, sencillamente, que el estado que había nosotros en la vida de las personas sin Cristo nos pone en desacuerdo con la bondad, con la belleza, con la perfección del Señor. Es la realidad, una enemistad total, pero con toda la realidad de la creación o del diseño original de la creación. Pero es aquí donde es fundamental entender lo que ocasionó la gracia, porque es que la gracia viene a dar un beneficio extraordinariamente bueno a todo aquel que cree en Jesucristo. ¿Por qué? Y es escandaloso, digo yo, lo que la gracia provocó, porque la gracia aquí mismo, lo digo yo, no éramos amigos, pero por gracia venimos a ser llamados amigos, aún estando en el estado de nuestros pecados, en el estado de nuestros pecados, aún estando todavía alejados del perfecto Jesús, un Jesús perfecto y sin pecado que murió en nuestro lugar. O sea, es algo muy extraordinariamente hermoso. Estamos hablando de un ser perfecto que dio su vida para vencer la imperfección de la que ha caído la creación. ¿Y de qué manera lo hizo? Tomó nuestros pecados, los puso sobre sí mismo, extendió su amor y nos invitó a ser sus amigos. Esa es la gracia. O sea, la gracia provocó y estableció un nuevo orden en la creación, como dice Juan, pero solo para aquel que cree. Para los que creen, todo es posible. Al que cree será salvo. Pero al que cree viene a ser reconciliado. Por eso, cuando pensamos en que éramos enemigos, éramos enemigos de Dios, éramos enemigos a su ser, éramos enemigos a su perfección, éramos enemigos a su propósito, éramos enemigos a su providencia, a Cristo, a su persona, a los oficios de Él, a su gracia, a su justicia. Vivíamos sin el poder de la gracia de Dios. Eso es lo que había y hay en la vida de las personas que no creen. Pero esta gracia viene a mostrarse maravillosamente a través de lo que reconcilia. Una reconciliación de todo y cada una de las personas que creen. Gracia no nos condenó a muerte, que la merecíamos indiscutiblemente, ni nos dejó en nuestro estado de ruina, no. Dios sabía que nunca podríamos ganar o lograr la redención. Así que Él mismo trajo y provocó la redención a través de la muerte y resurrección de su Hijo. Eso es gracia. Es decir, cuando entendemos entonces el estado en que estábamos como enemigos, veamos lo que ocasiona la gracia brevemente. La gracia nos permite ser amigos de Dios, unirnos a su ser a través de Cristo. La gracia es la que nos viene a reconciliar con la perfección de Cristo. A través de Cristo, la perfección de su creación. La gracia es la que nos permite volver al estado original de la creación para encajar en el propósito de Dios. Esa es la gracia. La gracia fue la que nos permitió abrazar la providencia de Cristo, abrazar su persona, y la gracia es la que permitió que Él viniera a habitar en la vida de los que estábamos lejos de Dios. Es el poder de la gracia, amado hermano, amigo, el que trajo una reconciliación después de vivir una vida en deterioro, totalmente apartada de Dios. Es la gracia la que en este momento te permite estar donde estás escuchando lo que te estoy diciendo. Es por gracia que usted y yo fuimos abrazados por el amor de Dios para ser reconciliados con Él y todo lo que se desprende de Él: su perfección, su ser, su propósito, su providencia. Es decir, esta locura de la gracia solo es posible a través de un Dios bueno que nos ama. Por eso yo te invito en esta hora, ya casi para terminar el mensaje, a que nos levantemos y reflexionemos día a día en cuanto hemos permitido que el amor y la gracia de Él nos vuelva o nos lleve al estado original, reconciliado plenamente con Dios, reconciliados por gracia plenamente con su perfección, con su propósito, con su providencia, con su ser. Es su gracia, iglesia, es su amor, es su misericordia, es Él, es el Señor, el que en esta hora te dice: levántate donde quiera que estés, haz un alto a la vida, reflexionen que todo lo que Él ha permitido viene para establecer un nuevo orden, para establecerte y encajarte en su propósito, a que por gracia vivamos manifestando a Cristo y disfrutando de todo lo que Él reconcilió a favor nuestro a través de Cristo. Una vez más les habló el pastor Luis Ángel Mejía, del Centro Cristiano Misión Global en El Pórtico, bajo la cobertura del pastor y misionero José Satirio Santo. Que la paz, el amor de Cristo y su bendita bendición esté todo el tiempo contigo donde vayas. Paz del Señor.
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0: Son las 11 en punto.
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4: En Primera de Corintios, capítulo 1, versículo 1 al 3, dice: Pablo, llamado a ser apóstol de Jesucristo por la voluntad de Dios, y el hermano Sóstenes, a la iglesia de Dios que está en Corinto, a los santificados, llamados, perdón, a los santificados en Cristo Jesús, llamados a ser santos. Estoy poniendo color en la letra para resaltar esta expresión: llamados a ser santos. Así que el llamamiento tiene un propósito. Con todos los que en cualquier lugar, ¿a dónde? Cualquier lugar. Cualquier lugar es Cúcuta. Ahí incluye a Cúcuta, ¿verdad? Invocan el nombre de nuestro Señor Jesucristo, Señor de ellos y nuestro. Gracia y paz a vosotros de Dios, nuestro Padre, y del Señor Jesucristo. Estas son palabras de saludo del apóstol Pablo a la iglesia de Corinto. Y yo la tomo aquí porque él está haciendo uso de un lenguaje de lo que apostólicamente se comprende al llamamiento. Y cuando hablamos del llamamiento, no es para hacer, es para ser. De la preocupación que aparece aquí, antes del hacer, es el ser. Y aquí el ser no es otra cosa, sino una persona que alcanza un nivel de santidad. Entonces, trabajemos en el orden. El orden es el origen del llamamiento. Primero, por Dios. ¿Quién está llamando? Dios. Y lo hace por su voluntad. Hay una voluntad en Dios, y esta voluntad es llamar a alguien, y lo llamó. Propósito: para ser santos, pero santos no separados, sino en Cristo Jesús. Y aquí viene algo más: cuando usted está en Cristo, usted está apto para el cielo. Significa que en cualquier momento que se requiera que entre al cielo, usted entra. Yo dije, usted entra. De nuevo, usted entra. Por eso no se planteó cambio de religión, sino vida en Cristo. Pues en Cristo estamos aptos para el cielo. Levante su mano y diga: estoy en Cristo y estoy apto para el cielo. Esto significa que el destino final suyo y mío es el cielo. Los llamados son, ¿quién son los llamados? Ministros y discípulos. En este caso, aquí estoy hablando a ministros. Entonces levante su mano y diga: yo estoy llamado a ministrar con la adoración en el altar. Entonces usted está incluido en el grupo. Discípulos, todos aquellos que comienzan aprendiendo. Y el camino del aprendizaje es extraordinario. A lo mejor usted dice, no, es que yo no estoy todavía con ese llamamiento tan comprometido, yo soy un discípulo. Ah, entonces te alcancé. Y qué bien hiciste en tomar tiempo para venir al grupo de los llamados, porque los discípulos anhelan, los discípulos quieren. Y Pablo dijo, excelente obra anhela. ¿Cómo no ser excelente y querer adorar? Y adorar y hacerlo bien, ¿sí? Para el propósito del llamamiento. Ahí vamos a trabajar cortando finito el propósito del llamamiento. Para hacer, usted podrá hacer otra cosa. Pero cuando usted piense en el ministerio, tiene que pensar en ser santo. No, es que yo soy un buen músico. Es que yo soy un buen cantor. Esto es hacer. Eso lo hablamos más tarde. Aquí el primer paso es para ser. Y en este caso, para ser santos. Antes de servir.

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2: La adoración verdadera surge no cuando yo toco un instrumento, no es cuando yo puedo cantar, puedo emitir una nota con mi voz o la expresión de una letra con mi voz. No, la adoración comienza con la actitud. Antes de todo, la actitud. Antes de que yo haga cualquier cosa, ¿con qué actitud lo voy a hacer? Esto determina. El propósito también es para perfeccionar. Y esta expresión aquí, para perfeccionar, uno lo entiende práctico, en forma práctica, que todo trabajo, artículo que manipulemos puede ser perfeccionado, equipos, lo que sea, pues, construcción puede ser perfeccionado. Pero que se perfeccione a un santo, esa es otra cosa. Porque se supone que el santo ya está perfecto. Pues bien, esta sugerencia que dar aquí es que no. Que la santidad no es perfección. La santidad es un atributo que viene de Dios a una persona a quien Dios ama. Perdona sus pecados, perdona sus culpas, borra sus maldades, lo hace limpio y haciéndolo limpio lo santifica y lo declara santo. Porque procesar lo que, qué aconteció, aquella mente que estaba más al mundo, el Señor la vio y vio el arrepentimiento. El vocabulario feo, perverso, el Señor lo escuchó. Aquellas acciones contaminadas, el Señor también lo vio, pero también vio el arrepentimiento, vio el cambio de actitud y perdonó, borró y santificó. Entonces, a partir de ahí, la persona está declarada santa, un atributo divino en la vida de alguien, ser santo. Ahora, una vez que está santificado, esta santidad necesita ser perfeccionada. Y aquí, la primera fase depende de Dios, en Cristo y del Espíritu Santo. La segunda, ya entra usted, porque usted va a trabajar en la administración de esta perfección, ¿sí? Y es interesante el propósito, pero déjeme definir primero, ¿por qué tienen que perfeccionar a santos? Para que estos lleguen a cumplir la obra del ministerio. Si un pastor aplica la tabla de conducta para que alguien haga lo que usted hace, tendrá que exigir que usted llegue al proceso de la perfección. O sea, que usted tiene que estar en la escuela del perfeccionamiento. Que usted tiene que trabajar en la administración de su santidad. Es decir, un pastor no puede permitir que un músico, habiendo fornicado, sabiendo que no puede, manténgase tocando en el altar. Un pastor no puede permitir que un cantante siga cantando cuando es una vida desordenada, donde en casa la familia, amigos lo está señalando por conducta indebida. Es una falta pastoral permitir que personas con estas condiciones reiterativas, siendo santo, quiera servir en un lugar, ocupar un espacio que solo corresponde a los santos, que está ocupado en administrar su santidad. ¿Estoy hablando bien?
3: Amén.
2: Por eso, de vez en cuando, para algunos se enojan cuando un pastor se pone ahí en esta posición y comienzan a resistir a los que hacen eso, pensando que resiste a ellos y en la verdad resiste a la palabra. Entonces ahora comete dos pecados, dos faltas. Una, conducta. Y la segunda, resistencia a la palabra. ¿Por qué? Porque me gusta el altar. Porque me gusta estar frente al público. Porque me gusta tocar. Porque me gusta cantar. Porque me gusta predicar. Porque me gusta hacer. Y este me gusta, si la vida no está dentro de él, no puede. Está impedido por su conducta. Hasta que todos lleguen a la estatura de José Satiro dos Santos. Si fuera de mi estatura, usted ya ganó. Porque la mayoría está más alto que yo y quizás tiene más virtud que yo. Pero no se trata de invitar a un hombre para llegar a su estatura, sino al varón perfecto. ¿Y quién es el varón perfecto? Jesucristo. Aquí, en esta parte de ser él el varón perfecto, nos pone el hasta, el tiempo. Y, de nuevo, los que administra el altar con la visión pastoral tienen que estar midiendo el avance del crecimiento de cada uno. De cada uno. Y es aplaudible cuando se observa que aquel que está preocupado con su santidad, administrándola, muestra persistencia, testimonio en el cambio de vida. Si el vocabulario era malo, va mejorando. Si la forma, las actitudes, comportamiento era malo, va mejorando. Y en todas las áreas la persona va mejorando. ¿Están aquí? Bien. Entonces, el mensaje es muy, muy, muy, muy concreto y pronto termino. La propuesta apostólica, entonces, ¿cuál es? Para ser santos. Esto es lo primero. Antes de hacer cualquier tarea, de prestar cualquier servicio, la preocupación apostólica es conducir a todos los que están llamados a ser santos. ¿Quién? Repito, ministros del altar. ¿Quiénes más? Miembros y discípulos. Miembros y discípulos. ¿Cuál es el orden? El orden comienza. ¡Wow! ¿Y comienza a dónde? ¿En la puerta? No, el orden comienza en el altar. ¿Por qué? Porque el altar está considerado un lugar santo. No por el lugar en sí, sino en la posición en que la persona ocupa. Esta posición. Cuando usted se para aquí, todo el mundo lo ve. Suponga que usted me vio hoy por la primera vez. Y como yo estoy aquí 5 minutos, media hora, entonces, a verme, usted me escanea. Ya estoy escaneado. ¿Alguno ya vio qué tipo de calzado estoy calzando? La ropa. Un hermano me dijo otro día, está moderno, pastor. Digo, ¿por qué? De la bota, del pantalón, ¿Y eso qué pasó? Yo, no, ya no está tan ancha como antes. Yo, ¿a usted qué le importa eso? ¿Qué se va a meter con mi bota? No, lo que quiere decir es que me están escaneando. Otro me miró y dijo, uy, estrenando. ¿Qué? ¿Por qué estoy estrenando? La correa. Y así, ve todo, un cambio de gelo, un cambio de peñado. Y lo ve aquí. Si es por la primera vez, lo escaneó y guardó la imagen. Mañana, diga conmigo, ay, mañana. Estoy en otro lugar, centro comercial, en una plaza pública, en cualquier lugar, y estoy ahí. No es iglesia. Y de repente la persona que estaba aquí me ve allá. ¿Me reconoce o no? ¿Y qué es lo que él espera ver? Ver al mismo hombre o la misma mujer que vio en el altar. ¿Estoy hablando bien? Pero si llega a ver a esta persona lejos del altar, con otra conducta, con otra postura, esta persona se confunde. Y inmediatamente entra en crisis. Porque dice, aquí tengo algo falso. Tengo algo falso. Me cantan, me ministran, me enseñan lo que no hacen, lo que no viven. ¿Estoy hablando bien? Y esto es así. Entonces, la sorpresa que uno puede llevarse de ignorar que está expuesto a decenas de ojos o de miles, es grande. Una persona de estas que anda en el altar entró en un motel. Y cuando entró en el motel, la persona que la recibió ya la había visto en el altar. Se mareó enseguida. Es que en el motel entra quien quiere y qué importa. Sí, pero no este. Este no. Entonces, como este entró y la persona que trabaja es un empleado, está ahí, vio eso, se mareó y no pudo creer lo que estaba viendo. Entonces fue, después se le tomó una foto de manera muy disimulada. Y dijo, y me quedé mirando y luego lloré porque no podía aceptar eso. No podía aceptar eso. Como ese es un tema que cuando se, algunos lo guardan, no dice a nadie. Hay otros que apenas lo ve y sale disparado a hablar. Y usted no sabe lo que yo vi. El diablo se apareció. Mire y cuenta las cosas que vieron a un, a otro, a otro y a otro. Pero no vino al altar donde la persona sirve para decírselo a los responsables. Entonces, mañana, diga conmigo, ay, mañana. Sin que nadie sepa del altar, esta persona vuelve y con la cara de piedra vuelve a estar en el altar. Y aquel grupito que lo vio, que ya sabe, está sentado ahí mirándolo. Increíble. Sí, increíble. Y luego dice, esto es hipocresía. Y luego puede juzgar que todos los demás es igual a este. Ese es el riesgo, el peligro tan grande. Cuando los demás que está perfeccionando su santidad tienen que pagar el precio por el error y la falta de aquel que se descuidó. queriendo mantenerse en el lugar. Wow. De ahí que todos los que estamos en el altar estamos obligados a velar por eso. ¿A velar por qué? Por eso. Una y otra vez diciéndoles, una y otra vez pidiéndoles, una y otra vez exhortando, una y otra vez, atención, el altar es santo. Y los que ocupen el altar también son santos. Y debe perfeccionar día tras día su santidad. Aquí no hay ningún problema que alguien diga, él era. Claro, él era un bandido. Pero ahora él es santo. Entonces se habla del pasado y más bien se valora a Cristo. Pero cuando alguien dice, él era y sigue siendo y estar en el altar, ahí no. Ahí no, eso no es aceptable. Eso no es aceptable.

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2: ¿Cuáles fueron las pautas dadas al adorador o al llamado? A Aarón y a sus hijos. Presta atención a eso. Habló Jehová a Moisés diciendo: toma a Aarón y a sus hijos con él, y las vestiduras, el aceite de la unción, el becerro de la expiación, los dos carneros y el canastillo de los panes sin levadura. Y dijo Moisés a la congregación: esto es lo que Jehová ha mandado hacer. ¿Qué mandó hacer? Dios. No fue la invención de Moisés, fue Dios. Ahora fíjese, las vestiduras del sacerdote, ¿cómo es? Hay que vestirlo bien, pero ¿cómo se viste? Así. Y puso sobre él la túnica y le ceñió con el cinto, le vistió después el manto y puso sobre él el efod y lo ceñió con el cinto del efod y lo ajustó con él. Luego le puso encima el pectoral y puso dentro del mismo los urín y tumín. Esta ropa no es cualquier ropa. No es cualquier ropa. Ah, no, que yo quiero adorar al Señor a mi manera. Pero si va a venir al altar, no es cualquier ropa. Y eso no lo puso el pastor, ni lo puso Moisés allá. Eso lo puso Dios. Y claro, aquí estamos frente a una figura profética. Pero el Levítico, mire, después puso la mitra sobre su cabeza y sobre la mitra enfrente puso la lámina de oro, la diadema santa, como Jehová había mandado a... Así que Moisés no está haciendo algo que él quiere, es algo que Dios mandó. Para pensarlo bien, que alguien está vestido con todo lo que ya leímos y luego le ponga la mitra y una lámina de oro que diga, ¿qué dice? Santidad a Jehová. Es que eso está ahí escrito ahí. ¿Para dónde se mueve él? Santidad a Jehová. Santidad a Jehová. Santidad a Jehová. Que la santidad tiene que ser leída por otros. Es decir, la gente tiene que ver en el adorador la santidad. Yo voy a mandar a hacer esas láminas de oro y voy a poner una en cada uno de ustedes. Que cuando salga a la calle, lo primero que la gente va a ver es santidad. ¿De dónde venían ellos? De la adoración, santidad a Jehová. ¿Lo cree? Pues imagínese de manera invisible. Luego, derramó del aceite de la unción sobre la cabeza de Aarón y lo ungió para santidad. Y es bueno pensar que el aceite de la unción aquí no es un tarrito, es un cuerno que puede tener casi un litro de aceite. Y lo derramó todo sobre su cabeza y este aceite lo mojó la cabeza. Por eso el Salmo dice, es como el buen óleo que bajó sobre la cabeza y la barba de Aarón y sus vestiduras. ¿Ha leído usted eso? Y lindo, ¿no es cierto? Cuán hermoso. Habla de la unión, habla de la unión. Y luego dice que este sobre Aarón. Pero pensarlo que Aarón está mojado, diga conmigo, Aarón está mojado con aceite. Y este aceite no es solo, está mojado, es un aceite preparado con sangre. La sangre del carnero que fue sacrificado. Entonces el aceite tiene una mezcla de sangre y ahora va todo esto mojando cabeza, barba y va por la ropa, por dentro. Y Dios le dice, bien, cuando está bien mojado, siéntese a la puerta del tabernáculo. Quiero que usted piense usted sentado a la puerta del templo mojado, con aceite mezclado con sangre por 7 días.

y salir de ahí. Ahora estás en el desierto. De día, calor. De noche, frío. De día, el calor hace que el aceite produzca una estabilidad, un calor que afecta todo el cuerpo y, por supuesto, provoca una irritación increíble. Pero, Señor, usted queda sentado en la silla. Me estoy cocinando el primer día. El primer día llegó la noche. Ay, gracias a Dios. Llegó la noche y comenzó a esfriar. Y puede la temperatura bajar a unos cuantos grados a punto de que el aceite se congela. El aceite se pega al cuerpo. Y tiene que estar ahí hasta el amanecer. Duermo, sentado y ungido. Segundo día, amanece el sol esplendoroso y viene el solazo y comienza a calentar de nuevo el segundo día. Pero ya la sangre sufrió un proceso de descomposición y el olor no es muy bueno. Ya comienza la persona a sentir sudor, más aceite, más sangre. ¿Cómo te parece? Tremendo perfume, ¿verdad? ¡Ey! ¿Puedo levantarme? No. ¿Quiero bañarme? No. ¿Quiero secarme? No. No. Son 7 días. No los voy a castigar tanto. Pasemos al 7º día. Mire usted cómo está Aarón y cómo están sus hijos ahí. Están quebrados, diga quebrado. Oh, están molidos. Y alguien me preguntó y digo, ¿y por qué pidió Dios eso? ¿Por qué? Ah, porque ahí es donde se rompe el orgullo. Es ahí donde se combate el altivez. Es ahí donde se mata la soberbia. Es ahí donde se despierta la paciencia. Es ahí donde se prepara a las personas para una vida de persistencia. Es ahí donde la persona se conoce a sí misma. Y es ahí donde se conoce a Dios. Si aplicamos eso hoy, nadie toca. Nadie canta, nadie predica. Si no, por eso yo doy gloria a Dios por Jesucristo. Porque Él vino y esta figura la tomó Él y la vivió Él y fue hasta la cruz para que usted y yo fuésemos exentos de eso. No, esto merece un gloria a Dios con júbilo, con grito, con alabanza, con la... ¡Ahí sí! ¡Él lo hizo por mí! ¡Aleluya! Él lo hizo. Sin embargo, el hecho de que haya hecho por mí, ahí le doy el texto bíblico para que usted lo complete, porque estoy hablando y ahí Levítico 8:35 habla de que están ahí día y noche, por 7 días, guardando las ordenanzas delante de Jehová, propósito, ¿para qué? Para que no morráis. Es decir, el tema es que si no cumple con esto, muere. Sí. Entonces, el empoderamiento del ministerio actual es que el adorador de hoy, como fue aquel en aquel tiempo, y aquello fue para lograr que llegara a la imagen del celestial. Primera de Corintios 15, 44 y 49. El primer hombre es de la tierra. Está hablando de Adán, terrenal. El segundo hombre, que es el Señor, es del cielo.
¿Cuál el terrenal? Tales también los terrenales. ¿Y cuál el celestial? Tales también los celestiales. Y así, como hemos traído la imagen del terrenal, traeremos también la imagen del celestial. Así que la imagen de lo terrenal que tenemos, igualmente ahora nosotros adquirimos, poseemos la imagen del celestial. Así que ¿cuántas imágenes tengo yo? Dos. Una que es la terrenal y la otra que es celestial. Entonces pensemos que la imagen de lo terrenal, aceptando lo terrenal, el terrenal se cansa físicamente, el terrenal siente sueño, ganas de dormir, el terrenal tiene hambre, quiere comer, el terrenal va al baño. ¿Sabía usted? Sí. Que una persona, pero él también va al baño. Dice, claro que va al baño, ¿cómo no? ¿Y por qué va al baño? Porque él es terrenal. Y todo lo que el cuerpo requiere dentro del orden que Dios estableció se manifiesta en lo terrenal. Ahora, ojo. Pero como también ahora se incorporó lo celestial, lo terrenal está gobernado por lo celestial. ¿Aló? Está gobernado por lo celestial. Sí. Quiere decir que el cuerpo terrenal santificado es gobernado por lo celestial. Pedro, el apóstol, dijo que somos participantes de la naturaleza divina. Esto es que el ADN de Dios está en nosotros. Levante su mano y diga: en mí está el ADN de Dios. Wow. Lo que significa es que está fluyendo en usted lo de Dios. Y ahí está el texto que Pedro nos da, capítulo 1 de la carta, segunda carta, verso 4. Por medio de las cuales nos ha dado preciosas y grandísimas promesas, para que por ellas llegaseis a ser participantes de la naturaleza divina, habiendo huido de la corrupción que hay en el mundo a causa de la concupiscencia. Note la palabra naturaleza divina.

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2: En cuarto lugar, el progreso de santidad o de la santidad. La santidad tiene un progreso. ¿Y cuál es el progreso? El perfeccionando la santidad. Ya dijimos en un principio que entramos a administrar la santidad. Esto lo dice Pablo a los Corintios 7:1. Segunda carta. Lean conmigo. Así que, amados, puesto que tenemos tales promesas, limpiémonos de toda contaminación de carne y de espíritu, perfeccionando la santidad en el temor de Dios. Así que ahora la persona administra y va perfeccionando y lo hace en el temor de Dios. Entonces, cada vez que se presenta una oportunidad para un pecado, una falta, un error, la palabra es no. Cada vez que viene una propuesta, una tentación, la palabra es resistirlo, porque yo soy santo. Y cada vez que usted resiste, usted perfecciona. Una conducta que fue aprendida de forma incorrecta contra la palabra de Dios, usted la resiste y ella desaparece de su vida. Sí. Conclusión. El propósito del ministerio es, como ya hablamos de todo, usted me va a resumir conmigo. ¿Cuál es el propósito del ministerio? Ser santos. Perfeccionar a los santos. Ahora, ojo aquí. La obra del ministerio será aceptada como resultado de ser santo. Que todo lo que se haga en el ministerio solo tiene aceptación si la persona se mantiene en la posición que Dios estableció. Allá lo vimos con Aarón y ahora lo vemos en Cristo, que nos transfirió la imagen de lo celestial. Entonces yo digo, yo quiero que Dios apruebe mi música. Bien, entonces mantenga la imagen de lo celestial. Yo quiero que Dios apruebe mi cántico. Ok, entonces mantenga la posición de lo celestial. Yo quiero que Dios reciba mis dones, mis talentos de danza, de instrumentación, de todo, de escribir música, de poeta, lo que sea. Bien, pero mantenga la imagen del celestial. Mateo 7, 21, 23. No todo el que me dice Señor, Señor, entrará en el reino de los cielos, sino el que hace la voluntad de mi Padre que está en los cielos. Muchos me dirán en aquel día, ¿de qué es lo que, qué día está hablando? El día en que tenemos que prestar cuentas a Dios. Señor, Señor, ¿no profetizamos en tu nombre? Y en tu nombre echamos fuera demonio. Y en tu nombre hicimos muchos milagros. Y podemos acrecentar, y en tu nombre escribí muchas músicas, muchas letras, y en tu nombre canté en la coral, y en tu nombre yo fui en la ópera cristiana, y en tu nombre yo prediqué, y en tu nombre yo enseñé. Sí, el Señor no cuestionó eso. Es verdad que lo hiciste, pero entonces les declararé, nunca os conocí. ¿Qué quiere decir? Sí lo hiciste y usaste mi nombre, pero no te conocí. Eso está pesado. Si fuera dicho por un pastor, porque al pastor se le antoja cáigale a piedra. Porque ¿cómo es posible que el hombre, el hermano, la familia que está en la iglesia, que está en el altar, que tanto se esforzó para cantar, para predicar, para eso, y después diga que no lo conoce? Pero como el tema no es el pastor, es Jesús, entonces cuidado. Porque la santidad es la que da vida sustentable a la productividad. Si usted ve el templo, si usted ve propiedades, si usted ve todo eso y ve gente aquí, hay reuniones aquí que las sillas no caben, la gente queda por fuera. Tenemos que programar para que quepa la gente aquí adentro. Y los políticos y las autoridades dicen, ¡wow! ¡Pero cuantísima gente! Sí, pero esas cuantísima gente está aquí porque hay una aprobación. Si no hay aprobación, no hay nada.
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1: 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Te quiero invitar a que levantes esas manos conmigo, donde quiera que estés. Y le digas conmigo al Señor: te necesito, Señor. Te anhelo más que la vida misma, Señor.

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0: Es la 1 en punto.
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0: Son las 2 en punto.
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2: Son las 3 en punto.
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4: Hola, soy Sixto Porras y quiero darle la bienvenida a Enfoque a la Familia. Hoy quiero presentarle una conferencia que impartí en Houston, Cuando un rebelde vuelve a casa. Espero que pueda disfrutarle y le ayude en la crianza de sus hijos. Escuchémosla. La pregunta que vamos a resolver hoy y el tema que vamos a abordar hoy, ¿es agradable vivir en casa? Cuando estamos lejos, ¿es agradable regresar a casa? Cuando tengo un conflicto, ¿a quién llamo primero? ¿A quién busco? Vamos a fundamentar el tema de hoy en la parábola de los pródigos, Lucas capítulo 15, verso 11 al 32. Es una parábola donde Jesús explica en qué consiste el amor del Padre, cómo Él nos ama a cada uno de nosotros. Y todos nosotros en algún momento hemos sido pródigos, hemos estado lejos del amor, hemos estado resentidos, lastimados, heridos. Y en otros momentos hemos estado en casa clamando por nuestros pródigos. Hoy quiero compartirle cómo Dios nos ama a nosotros y cómo podemos restablecer la relación con nuestra familia. Le hago la pregunta nuevamente. ¿Es agradable vivir en casa? Más personal, ¿es agradable vivir con usted? ¿Es agradable llamarte? Cuando yo me haya equivocado y piensa en llamar a alguien, ¿pensaría en llamarte a ti, mamá, papá? ¿O encontraría el juicio hiriente, la palabra grosera y tosca? Hoy yo quiero enseñarte y compartirte cómo cambiar la amargura en un corazón que reconcilia y cómo volvernos a reencontrar si estamos lejos y distantes. Hoy quiero animarte a que envíes un mensaje. Aquel que está lejos, que se resintió contigo. En el libro del lenguaje del perdón, describo la escena de una joven de unos 25 años que dijo: hace 2 años mi papá y yo nos peleamos. Nos gritamos tan fuerte y nos herimos tan profundo que nunca más volvimos a dirigirnos la palabra. Ahora vivo en otro país y muchas veces me encuentro llorando pensando qué nos pasó a nosotros. Ninguno de los dos ha dado el primer paso. Y mientras enseñaba, ella dijo: comencé a escribirle un mensaje a papá diciéndole: te extraño, perdóname. Hoy mande un mensaje y tienda puentes para reencontrarse con las personas que ama, porque todos en algún momento nos hemos herido entre nosotros. Dice la historia, Lucas 15, 11 al 32, también dijo Jesús: un hombre tenía 2 hijos. El menor de ellos le dijo a su padre: padre, dame la parte de los bienes, la herencia que me corresponde. Claro, uno piensa, ¿no tenía que morirme primero? Pero este padre entiende que el hijo ya no es niño, ha crecido. Ahora toma sus propias decisiones. Tiene 18, 19, 20. Y el padre no dice el detalle de cómo reacciona, solo dice que les repartió los bienes. Aquí hay 2 pródigos, uno que se queda en casa y uno que se va lejos. Les repartió los bienes. Yo me imagino al padre diciéndole: Ven, hijo, quiero bendecirte. ¿A dónde vas? No sé. ¿Qué vas a hacer? No sé. ¿Sabes cómo invertir dinero? No sé. Y el padre toma la actitud correcta, en lugar de maldecir, en lugar de herir, en lugar de humillar, en lugar de decir ya no eres mi hijo, nunca vuelvas más. Yo me imagino que lo bendice y deja la puerta abierta y la luz encendida, anunciándole que puede retornar a casa. Les reparte los bienes. No muchos días después, juntándolo todo, el hijo menor se fue lejos a una provincia apartada. Allí desperdició sus bienes viviendo perdidamente. Tendrás amigos mientras tengas bienes. Tendrás amigos mientras tengas un cuerpo escultural. Pero cuando lo hayas malgastado todo, vino una gran hambre a aquella provincia y comenzó a pasar necesidad. Fue, se arrimó a uno de los ciudadanos de aquella tierra, el cual lo envió a su hacienda a apacentar cerdos. Deseaba llenar su vientre de las algarrobas que comían los cerdos. Nadie le daba ni siquiera eso. Es cuando viene la oscuridad, la necesidad, que nuestro corazón despierta. Y él despierta, dice, volviendo en sí, tomando conciencia, despertando la realidad. Dijo, ¿cuántos jornaleros en la casa de mi padre tienen abundancia de pan? Y yo aquí padezco de hambre. Tú tienes dos posibilidades para definir a tu pródigo. Es un rebelde malagradecido que no merece mi amor, lo cual va a envenenar tu corazón de amargura y de resentimiento. O simplemente concluyes, es alguien que está en un estado de inconsciencia, no valora. Todos hemos estado en esa posición. En mi adolescencia yo me avergoncé de la sencillez de mi mamá y menosprecié la seguridad del hogar. Todos hemos estado en esa posición en algún momento. Pero mi mamá nunca me trató como rebelde. Me trató como un hijo que estaba en un estado de inconsciencia. Es más fácil perdonar a un hijo que está en un estado de inconsciencia que a un rebelde. El hecho de que me menosprecie, de que me humille, de que no entienda, de que no valore la seguridad del hogar, no significa que es un rebelde. Ten cuidado, no lo catalogues como rebelde. Es un hijo, un cónyuge, un padre que está en un estado de inconsciencia. Eso me permite seguirlo amando. Me levantaré, dijo, iré a mi padre y le diré. Se llama arrepentimiento esto. Padre, he pecado contra el cielo y he pecado contra ti. Ya no soy digno de ser llamado tu hijo. Hazme como uno de tus jornaleros. Lo que el hijo estaba diciendo, qué rica la comida caliente que hacía mamá. Recuerdo la seguridad de llegar a casa, la certeza de encontrar mi cama. Qué rico la cobija que me calentaba en aquellos momentos y ahora ya no los tengo. Ahora el hijo, en medio de la necesidad, abre sus ojos y reflexiona sobre lo que un día tuvo y dijo, volveré a casa con humildad y pediré perdón. Papá, he pecado contra el cielo y contra ti. Ya no soy digno de ser llamado tu hijo. El punto acá es, ¿cómo espera el padre al hijo? ¿Cómo está mi corazón? Aquí viene la clave. Entonces se levantó y fue a su padre. Cuando aún estaba lejos, lo vio su padre y fue movido a misericordia. Movido a misericordia, compasión. Y el padre es quien corre hacia el hijo, se echa sobre su cuello y lo besa. Observe la escena. Y el hijo dijo, padre, he pecado contra el cielo y contra ti. Ya no soy digno de ser llamado tu hijo. En eso el padre interrumpe el discurso porque ya no es importante. Es que hacía tiempos lo había perdonado. No habrá reencuentro si has hecho prevalecer la amargura y el odio, porque habrá reencuentro únicamente cuando hay perdón, lo que prepara tu alma para volver a reencontrarnos. Hemingway en uno de sus libros dijo, un padre y un hijo en España pelearon. Los gritos y la ofensa subieron a tal nivel que el padre le desconoce como hijo y le expulsa de casa. La amargura y la distancia hacen que pierdan comunicación. Pasando el tiempo, el padre quiere saber dónde está su hijo porque lo ha perdonado. Y no sabiendo dónde está, publica un anuncio en el periódico madrileño. Paco se llamaba su hijo, nombre muy común en España. Paco, todo está perdonado. Nos vemos el martes al mediodía en el Hotel La Montana. Imagino que era el hotel donde siempre iban a comer, donde se encontraban para comer. El martes al mediodía en el Hotel La Montana, aquel lugar estaba lleno de Pacos. Escúcheme bien, porque en el fondo los pródigos quieren saber que todo está perdonado. Si yo no doy el primer paso, ¿cómo reencontrarnos? El padre grita y llama a sus siervos. Sacad el mejor vestido y vestidle. Ponerle un anillo en el dedo y calzado en sus pies. Traer del becerro gordo y matarlo y comamos y hagamos fiesta, porque este mi hijo era muerto y ha revivido. Se había perdido y es hallado. Y comenzaron a regocijarse. Esto describe la familia. La familia es un lugar de refugio, de libertad, donde nos amamos voluntariamente, donde nos alegramos porque estamos juntos. Él se regocija. Note bien la escena. El padre corre y se tira al cuello de su hijo, lo abraza, lo ama, lo besa, porque hace tiempo lo había perdonado, porque hace tiempo anhelaba el regreso, porque hace tiempo había decidido que en lugar de amargura, que en lugar de dolor, llenaría su corazón de perdón. Déjeme hacer una pausa para extraer las lecciones que encontramos en esta escritura hasta aquí. Usted tiene dos caminos. O vive amargado o se llena de amor. Exponía esta enseñanza y una madre me toma al final y me dijo: es injusto. ¿Cómo la voy a perdonar si se escapó con el novio? ¿Cómo la voy a perdonar si violó los valores y los principios con la que la hemos educado? ¿Cómo perdonarla? Y de vez en cuando viene a casa y el papá la recibe y yo me encierro en mi cuarto. ¿Quién es un pródigo ahí? Ella es un pródigo. Su hija creció y está tomando sus propias decisiones. El amor no se condiciona, siguen siendo nuestros hijos. Ella eligió la amargura. En el libro El lenguaje del perdón le cuento cómo nace la amargura. La amargura nace cuando yo retengo un dolor más de la cuenta y el dolor retenido más de la cuenta se convierte en resentimiento y el resentimiento me lleva a amargura y eso hizo que Caín matara a su hermano. Y eso hizo que Saúl odiara de muerte a su hermano. Y eso ha traído separación entre nosotros. Usted tiene que elegir. La amargura enfermará su vida. La amargura lastimará su corazón. La amargura lo distanciará de las personas que debe de amar. La amargura no le ayudará al reencuentro, porque cada vez que usted llena su corazón de amargura, tiene deseos de venganza. Señor, haz justicia, devuélvele multiplicado lo que ha hecho. La amargura te robará la paz. Tendrás deseos de venganza porque es una forma de exigir que se haga justicia. No perdonamos por tres razones. No perdonamos porque no me ha pedido perdón. ¿Por qué perdonarlo si es injusto lo que me hizo? Y uso el dolor que tengo y la amargura que tengo como un instrumento de hacer justicia. Porque yo siento que si le perdono, queda sin castigo. Usted tiene que elegir. O una amargura que enferma, que daña, que lastima, que hiere. O viene al perdón, que tiende puentes, que restaura, que rompe la lista de los pendientes. No me debes nada. Este padre no pregunta en qué gastaste el dinero, fuiste malagradecido, lo que yo trabajé con esfuerzo, lo has malgastado en pocos días. No pregunta nada, simplemente lo abraza, lo ama, lo restaura, lo devuelve al seno del hogar y hace fiesta porque este mi hijo que era muerto ha vuelto y lo hemos encontrado.
1: Todos nuestros hijos en algún momento se van a equivocar y nosotros debemos preparar nuestro corazón para volverles a recibir en casa. No es fácil, pero lo podemos lograr. 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Gracias por haber estado con nosotros. Soy Sixto Porras de Enfoque a la Familia.
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0: Son las 4 en punto.
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0: Son las 5 en punto.
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0: En la Biblia encuentras comentarios sobre ella, una concordancia que nos ayuda a localizar versículos a partir de sus palabras claves. También resulta útil recurrir a un buen diccionario bíblico. Cuando escuches una palabra que te cause curiosidad o no la entiendas, puedes buscarla en el diccionario o a través de la internet y así poder entender mejor el capítulo. Seguimos leyendo el Génesis. Edgar Miller nos trae más en Un Tiempo con la Biblia.
1: Gracias, Ingrid. Sí, una vez más estamos aquí para compartir con ustedes un capítulo más de la Biblia en este programa que está bendiciendo las naciones, está bendiciendo a Colombia, está bendiciendo a muchos lugares donde llega a través de una emisora, llega este espacio, un encuentro con la palabra, un encuentro con la Biblia. Leyendo la palabra del Señor nos hemos edificado y hemos compartido muchas bendiciones e historias que están plasmadas en la palabra, que son de gran bendición para nosotros y para usted que me está escuchando. Hoy quiero compartir el Génesis capítulo 17, libro de Génesis capítulo 17, y continúo con la versión Nueva Traducción Viviente. Versículo 1 del capítulo 17 dice: cuando Abraham tenía 99 años, el Señor se le apareció y le dijo: yo soy el Shaddai, Dios poderoso. Sírveme con fidelidad y lleva una vida intachable. Yo haré un pacto contigo, por medio del cual garantizo darte una descendencia incontable. Al oír eso, Abraham cayó rostro en tierra. Después Dios le dijo: este es mi pacto contigo, te haré el padre de una multitud de naciones. Además cambiaré tu nombre, ya no será Abraham, sino te llamarás Abraham, porque serás el padre de muchas naciones. Te haré sumamente fructífero, tus descendientes llegarán a ser muchas naciones y de ellos surgirán reyes. Yo confirmaré mi pacto contigo y con tus descendientes después de ti, de generación en generación. Este es el pacto eterno. Yo siempre seré tu Dios y el Dios de todos tus descendientes, y les daré a ti y a tus descendientes toda la tierra de Canaán, donde ahora vives como extranjero. Será posesión de ellos para siempre, y yo seré su Dios. Entonces Dios le dijo a Abraham: es tu responsabilidad obedecer las condiciones del pacto. Tanto tú como todos tus descendientes tendrán esta responsabilidad de por vida. Este es el pacto que tú y tus descendientes deberán cumplir. Todo varón entre ustedes debe ser circuncidado. Debes cortar la carne del prepucio como señal del pacto entre tú y yo. De generación en generación, todo varón debe ser circuncidado al octavo día de su nacimiento. Esto incluye no solamente a los miembros de tu familia, sino también a los siervos nacidos en tu casa y a los siervos extranjeros que hayas comprado. Todos deben ser circuncidados. Llevarán en su cuerpo la marca de mi pacto eterno. Todo varón que no sea circuncidado será excluido de la familia del pacto por romper el pacto. Entonces Dios le dijo a Abraham: con respecto a Sarai, tu esposa, su nombre no será más Sarai. A partir de ahora se llamará Sara, y yo le bendeciré, y te daré un hijo varón por medio de ella. Sí, la bendeciré en abundancia, y llegará a ser la madre de muchas naciones. Entre sus descendientes habrá reyes de naciones. Entonces Abraham se postró hasta el suelo, pero se rió por dentro, incrédulo. ¿Cómo podría yo ser padre a la edad de 100 años? Pensó. ¿Y cómo podrá Sara tener un bebé a los 90 años? Así que Abraham le dijo a Dios: que Ismael viva bajo tu bendición especial. Pero Dios le respondió: no, Sara, tu esposa, te dará a luz un hijo y le pondrás por nombre Isaac. Y yo confirmaré mi pacto con él y con sus descendientes como pacto eterno. Con respecto a Ismael, también a él lo bendeciré. Tal como me has pedido, haré que sea muy fructífero y multiplicaré su descendencia. Llegará a ser padre de 12 príncipes y haré de él una gran nación. Pero mi pacto se confirmará con Isaac, quien nacerá de ti y de Sara dentro de un año. Cuando Dios terminó de hablar, dejó a Abraham. Ese mismo día, Abraham tomó a su hijo Ismael y a todos los varones de su casa, tanto los que habían nacido allí como los que habían comprado, y los circuncidó, cortándoles el prepucio, tal como Dios le había dicho. Abraham tenía 99 años cuando fue circuncidado, y su hijo Ismael tenía 13. Tanto Abraham como su hijo Ismael fueron circuncidados ese mismo día, y también los demás varones de la casa, los nacidos allí y los comprados como siervos, todos fueron circuncidados junto a él. Tremendo capítulo 17, el que nos está entregando la palabra. Y con la versión Nueva Traducción Viviente, me encanta porque tiene un lenguaje que me bendice de manera especial. Y quiero compartir con ustedes varios versículos. Espero ser de bendición y acertado con usted que me está escuchando en donde quiera que esté su vida. Y desde el capítulo 17, versículo 1, desde el momento en que comienzo a narrar, mi vida comienza a profundizarse en esta historia del capítulo 17 y miro cómo Dios estaba tan cerca de Abraham, estaba tan a su lado que Abraham escuchaba su voz como deseamos escuchar la voz de Dios, audible. Sé que Dios nos hablaba a través de la palabra, sé que Dios nos hablaba a través del profeta, hemos sido bendecidos, pero qué bueno tener aquellos tiempos como en el caso de Abraham, que escuchaba la voz de Dios audible. El caso cuando Dios le habla y le dice: yo soy el Shaddai, Dios poderoso, le da la indicación de que lleve una vida intachable, una vida de fidelidad, que es lo que Dios está pidiendo desde siempre, desde este momento hasta el día de hoy para nuestra vida. Y dice que genera un pacto, genera una alianza para con Abraham, y que no solamente era para Abraham, sino que alcanzaba a generaciones. Hoy nosotros somos el resultado de ese pacto de obediencia, ese pacto que es por señal para nosotros. Dice que Abraham captó tanto esta voz de Dios que le adoró. Dice que se postró al suelo y comenzó a adorar y comenzó a discernir esta palabra, a aceptarla en su corazón. Y después Dios le vuelve a hablar y le comienza a decir: te haré padre de una multitud de naciones. ¡Wow! ¡Tremendo! Hoy en día nosotros tenemos padres espirituales que están en las naciones, que están por todos lados y están engendrando hijos espirituales. Yo soy hijo de un padre espiritual que está impactando las naciones. Por eso cuando yo leo esta palabra me alcanza. Y lo más importante de esto es que la voz de Dios no solamente trae una alianza, trae un pacto, sino que trae mudanza. Trae un cambio de mentalidad. Hasta el nombre de Abraham fue mudado, fue cambiado. Este nombre trasladado a Abraham, que significa padre de multitudes, viene a representar a mi vida lo que yo puedo ser ahora, o lo que yo puedo ser en próximos años, o en próximos días, para mi casa, para mi familia. Yo soy padre de multitudes. Yo entro en esta generación. Yo puedo decretar en este momento y verte ahí que me estás escuchando y determinar que puedes tomar esta palabra y decir: yo también puedo ser generador de vida, generador de cambio. Dios quiere mudar tu mentalidad, Dios quiere cambiar tu manera de pensar, cambiar tu actitud, y hasta tu nombre puede cambiarte. Vamos a caminar en esta palabra porque Dios quiere confirmar el pacto y dice que Dios le dará herencia con nuestros hijos. La mentalidad de Abraham en ese momento, después de que Dios le hable, dice que Dios lo dejó. Viene el momento para que Abraham comience a pensar: pero ¿cómo puedo yo engendrar hijos con la edad que tengo? ¿Cómo puede mi esposa, con la edad que tiene, generar hijos? Pero Dios vuelve y le habla y le dijo: es el hijo que yo te voy a dar, el hijo del pacto, el hijo que marcará generaciones. ¡Wow! Yo quiero determinar en este momento que tus hijos marcarán naciones, que tus hijos y tus hijas engendrarán hijos proféticos, hijos de bendición donde quiera que estén. Hay una marca del pacto que nos está encaminando a nosotros a grandes cosas. Pero lo que me llama la atención en esta versión, Nueva Traducción Viviente, es la expresión de esta versión que dice: es tu responsabilidad obedecer las condiciones del pacto. Un pacto o una alianza tiene decretos, tiene estatutos, tiene reglas, tiene leyes para cumplirse. En cualquier momento que se descumpla, se incumpla uno de estos decretos, inmediatamente se rompe el pacto. La amistad se puede romper con la falta de lealtad y de confianza. Un negocio se puede romper por la falta de lealtad, de transparencia. Por causa de la avaricia, se puede romper, se quiebra una empresa. Entonces, hay responsabilidades cuando tomamos un pacto. Hemos sido marcados por ese pacto desde el momento en que Dios se lo dio a Abraham. Hoy somos resultados de ese pacto. Y no solamente la responsabilidad cayó sobre Abraham, sino que sobre nosotros también está. Ahora, nuestro dilema es entender lo que esta palabra nos está afectando a nosotros. Tu familia es generadora de bendiciones. Tu familia es generadora de pacto. Tu familia es generadora de vida profética en el nombre de Jesús. Ahora, todo esto nos lleva a entender que la palabra y el pacto aún está vigente. El nuevo pacto a través de Jesucristo se hace realidad para que tu vida y tu empresa y tus hijos, tus nietos y todo lo que tú eres se viva o se entorne en un momento o en una estancia de hermosura en la presencia del Señor. Vive el pacto del Señor, vive el pacto con Jesucristo. Ese nuevo pacto, un mejor pacto que es Jesucristo, lleva para que tu vida esté en una instancia mejor. Declaro que esta palabra es de bendición para tu vida en este día.

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0: 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Medita en la enseñanza de Dios. En ellas vas a encontrar instrucciones precisas para tener una vida plena. A través de ella vamos a encontrar todo lo que necesitamos para ser feliz. Sergio Gutiérrez nos trae este espacio en Un Tiempo con la Biblia, leyendo un capítulo más de la Sagrada Escritura.
1: Así es, Ingrid, muchísimas gracias. Seguimos en este Tiempo con la Biblia, un tiempo especial para escudriñar las Sagradas Escrituras. Seguimos en este libro maravilloso de los comienzos, el libro de Génesis, en su capítulo 18, con la Nueva Versión Internacional. El Señor se le apareció a Abraham junto al encinar de Manreb, cuando Abraham estaba sentado a la entrada de su carpa, a la hora más calurosa del día. Abraham alzó la vista y vio a tres hombres de pie cerca de él. Al verlos, corrió desde la entrada a la carpa a saludarlos. Inclinándose hasta el suelo, dijo: «Mi señor, si este servidor suyo cuenta con su favor, le ruego que no me pase de largo. Haré que les traigan un poco de agua para que ustedes se laven los pies y luego podrán descansar bajo el árbol. Ya que han pasado por donde está su servidor, déjenme traerles algo de comer para que se sienta mejor antes de seguir su camino». «Está bien», respondieron ellos, «hazlo así». Abraham fue rápidamente a la carpa donde estaba Sara y le dijo: «Date prisa, toma unos 20 kilos de harina fina, amásalos y haz unos panes». Después Abraham fue corriendo a donde estaba el ganado, eligió un ternero bueno y tierno y se lo dio a su sirviente, quien a toda prisa se puso a prepararlo. Luego le sirvió requesón y leche con el ternero que estaba preparado. Mientras comían, Abraham se quedó de pie junto a ellos, debajo del árbol. Entonces ellos le preguntaron: «¿Dónde está Sara, tu esposa?». «Allí en la carpa», les respondió. «Dentro de un año volveré a verte», dijo uno de ellos, «y para entonces tu esposa Sara tendrá un hijo». Sara estaba escuchando a la entrada de la carpa, a espaldas del que hablaba. Abraham y Sara eran ya bastante ancianos, y Sara ya había dejado de menstruar. Por eso Sara se rió y pensó: «¿Acaso voy a tener este placer ahora que ya estoy consumida y mi esposo es tan viejo?». Pero el Señor le dijo a Abraham: «¿Por qué se ríe Sara? ¿No cree que podrá tener un hijo en su vejez? ¿Acaso hay algo imposible para el Señor? El año que viene volveré a visitarte en esta fecha, y para entonces Sara habrá tenido un hijo». Sara, por su parte, tuvo miedo y mintió al decirle: «Yo no me estaba riendo». Pero el Señor replicó: «Sí te reíste». Luego aquellos visitantes se levantaron y partieron de allí en dirección a Sodoma. Abraham los acompañó para despedirlos. Pero el Señor estaba pensando: «¿Le ocultaré a Abraham lo que estoy por hacer?». Es un hecho que Abraham se convirtiera en una nación grande y poderosa, y en él serán bendecidas todas las naciones de la tierra. «Yo lo he elegido para que instruya a sus hijos y a su familia, a fin de que se mantengan en el camino del Señor y pongan en práctica lo que es justo y recto. Así el Señor cumplirá lo que le ha prometido». Entonces el Señor dijo a Abraham: «El clamor contra Sodoma y Gomorra resulta ya insoportable y su pecado es gravísimo. Por eso bajaré a ver si realmente sus acciones son tan malas como el clamor contra ellas me lo indica, y si no, he de saberlo». Dos de los visitantes partieron de allí y se encaminaron a Sodoma, pero Abraham se quedó de pie frente al Señor. Entonces se acercó al Señor y le dijo: «¿De veras vas a exterminar al justo junto con el malvado? Quizá haya 50 justos en la ciudad. ¿Exterminarás a todos y no perdonarás a ese lugar por amor a los 50 justos que allí hay? Lejos de ti el hacer tal cosa, matar al justo con el malvado y que ambos sean tratados de la misma manera. Jamás hagas tal cosa. Tú, que eres el juez de toda la tierra, ¿no harás justicia?». El Señor le respondió: «Si encuentro 50 justos en Sodoma, por ellos perdonaré a toda la ciudad». Abraham le dijo: Reconozco que he sido muy atrevido al dirigirme a mi Señor, yo que apenas soy polvo y ceniza, pero tal vez falten 5 justos para completar los 50. ¿Destruirías a toda la ciudad si faltan esos 5? Si encuentro 45 justos, no la destruiré, contestó el Señor. Pero Abraham insistió, tal vez se encuentren solo 40. Por esos 40 justos, no destruiré la ciudad, respondió el Señor. Abraham volvió a insistir, no se enoje, mi Señor, pero permítame seguir hablando. Tal vez se encuentren solo 30. No lo haré si encuentro allí a esos 30, contestó el Señor. Abraham siguió insistiendo. Sé que he sido muy atrevido en hablarle a mi Señor, pero tal vez se encuentren solo 20. Por esos 20 no la destruiré. Abraham volvió a decir, no se enoje mi Señor, pero permítame hablar una vez más. Tal vez se encuentren solo 10. Aún por esos 10 no la destruiré, respondió el Señor por última vez. Cuando el Señor terminó de hablar con Abraham, se fue de allí y Abraham regresó a su carpa. Qué profunda riqueza la que encontramos en este capítulo 18 del libro de Génesis, el libro de los comienzos, donde Dios ratifica una vez más a Abraham su promesa, que en su debido momento le preguntó a Dios que de qué servía tanta bendición si la iba a heredar uno de sus criados. Cuando Dios le afirma, no, estás equivocado, Abraham. En ese momento, tu hijo será tu heredero. Para Abraham era prácticamente imposible o una locura pensar en que a su edad avanzada podría tener un hijo. Pero en este capítulo 18 del libro de Génesis, a través de los mensajeros, Dios le recuerda a Abraham que la promesa aún permanece vigente. Tal vez la actitud de su esposa Sara no fue la mejor al intentar o al burlarse de lo que los mensajeros de Dios habían dicho a Abraham en su momento. Pero Dios, a pesar de todo, cumple sus promesas. En muchas ocasiones llega la incredulidad a nuestras vidas. En muchas ocasiones experimentamos sentimientos contrarios a lo que el Espíritu Santo de Dios quiere traer a nuestras vidas. Y en esos momentos es cuando Dios nos recuerda una vez más que su promesa permanece activa, su promesa permanece vigente, aún en medio del silencio, aún en medio de la mayor tempestad. Podemos saber que si Dios lo dijo, Él lo cumplirá. Y la misericordia de Dios también se ve expresada en su mayor esplendor en este capítulo 18 del libro de Génesis que acabamos de leer en la Nueva Versión Internacional. Y Abraham intercediendo por la gente de Sodoma y de Gomorra. Inclusive, si se encontraran 10 justos, dice el Señor, que perdonaría a Sodoma y a Gomorra y a toda su ciudad.

hemos llegado a la parte final. Agradecemos a usted que siempre está con nosotros en este tiempo, en este espacio extraordinario. Conocer, meditar en la Biblia, donde encontramos un tesoro, una fuente, un lugar para tener ese descanso en Dios. En Él encontramos la respuesta. Mañana, si Dios lo permite, a la misma hora y en el mismo lugar. Bendiciones.

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2: ¿Qué tal? Bendiciones para los oyentes que a esta hora se encuentran con nosotros disfrutando de Un Tiempo con la Biblia. Gracias a Dios que nos permite estar nuevamente con ustedes, los oyentes que están a través de nuestra estación radial. Bienvenidos a este espacio, 60 minutos de nuestra lectura, leyendo desde el Génesis hasta el Apocalipsis. Estarán con nosotros Juan Carlos Díaz, Edgar Miller y Sergio Gutiérrez. Bienvenidos a este Tiempo con la Biblia. Sí,

0: Estamos listos para tener una lectura bíblica. Para ello está Juan Carlos Díaz, que nos trae este capítulo.
1: Efectivamente, qué bueno es tener este encuentro con la Biblia, un tiempo con la Biblia, la palabra de Dios. Hoy usaré como base bíblica la traducción Dios habla hoy. Y vamos con el capítulo número 19. Y así dice la palabra de Dios: Dios destruye Sodoma y Gomorra. Empezaba a anochecer cuando los dos ángeles llegaron a Sodoma. Lot estaba sentado a la entrada de la ciudad, que era el lugar donde se reunía la gente. Cuando los vio, se levantó a recibirlos, se inclinó hasta tocar el suelo con la frente y les dijo: «Señores, por favor, les ruego que acepten pasar la noche en la casa de su servidor. Allí podrán lavarse los pies y mañana temprano seguirán su camino». Pero ellos dijeron: «No, gracias. Pasaremos la noche en la calle». Sin embargo, Lot insistió mucho y al fin ellos aceptaron ir con él a su casa. Cuando llegaron, Lot les preparó una buena cena, hizo panes sin levadura y los visitantes comieron. Todavía no se habían acostado cuando todos los hombres de la ciudad de Sodoma rodearon la casa y desde el más joven hasta el más viejo empezaron a gritarle a Lot: «¿Dónde están los hombres que vinieron a tu casa esta noche? ¡Sácalos! ¡Queremos acostarnos con ellos!». Entonces Lot salió a hablarles y cerrando bien la puerta detrás de él les dijo: «Por favor, amigos míos, no vayan a hacer una cosa tan perversa. Yo tengo dos hijas que todavía no han estado con ningún hombre. Voy a sacarlas para que ustedes hagan con ellas lo que quieran. Pero no les hagan nada a estos hombres porque son mis invitados». Pero ellos le contestaron: «Hazte a un lado. Solo faltaba que un extranjero como tú nos quisiera mandar. Pues ahora te vamos a tratar peor que a ellos». Enseguida comenzaron a maltratar a Lot y se acercaron a la puerta para echarla abajo. Pero los visitantes de Lot alargaron la mano y lo metieron dentro de la casa. Luego cerraron la puerta e hicieron quedar ciegos a los hombres que estaban afuera. Todos, desde el más joven hasta el más viejo, quedaron ciegos. Y se cansaron de andar buscando la puerta. Entonces los visitantes le dijeron a Lot: «¿Tienes más familiares aquí? Toma a tus hijos, hijas y yernos y todo el que tengas en esta ciudad. Sácalos, llévatelos lejos de aquí, porque vamos a destruir este lugar. Ya son muchas las quejas que el Señor ha tenido contra la gente de esta ciudad, y por eso nos ha enviado a destruirla». Entonces Lot fue a ver a sus yernos, o sea, a los prometidos de sus hijas, y les dijo: «Levántense, váyanse de aquí porque el Señor va a destruir esta ciudad». Pero sus yernos no tomaron en serio lo que Lot les decía. Como ya estaba amaneciendo, los ángeles le dijeron a Lot: «Deprisa, levántate, llévate de aquí a tu esposa y a tus dos hijas, si no quieres morir cuando castiguemos la ciudad». Pero como Lot se tardaba, los ángeles lo tomaron de la mano porque el Señor tuvo compasión de él. También tomaron a su esposa y a sus hijas y los sacaron de la ciudad para ponerlos a salvo. Cuando ya estaban fuera de la ciudad, uno de los ángeles le dijo: «Corre, ponte a salvo, no mires hacia atrás ni te detengas para nada en el valle. Vete a las montañas si quieres salvar tu vida». Pero Lot les dijo: «No, señores míos, por favor, ustedes me han hecho ya muchos favores y han sido muy buenos conmigo al salvarme la vida. Pero yo no puedo ir a las montañas porque la destrucción puede alcanzarme en el camino y entonces moriré. Cerca de aquí hay una ciudad pequeña a la cual puedo huir. déjenme ir allá para salvar mi vida, pues realmente es una ciudad muy pequeña. Entonces uno de ellos dijo, te he escuchado y voy a hacer lo que me has pedido. No voy a destruir la ciudad que me has hablado, pero anda, vete allá de una vez porque no puedo hacer nada mientras no llegues a ese lugar. Por eso, aquella ciudad fue llamada Zoar. Cuando ya había amanecido, Lot había llegado a Zoar. El Señor hizo llover fuego y azufre sobre Sodoma y Gomorra. Las destruyó junto con todos los que vivían en ella. Y acabó con todo lo que crecía en aquel valle. Pero la mujer de Lot, que venía siguiéndole, miró hacia atrás y allí mismo quedó convertida en una estatua de sal. Al día siguiente por la mañana, Abraham fue al lugar donde había estado hablando con el Señor. Miró hacia Sodoma y Gomorra y por todo el valle y vio que de toda la región subía un humo como si fuera un horno. Así fue como Dios destruyó las ciudades del valle donde Lot vivía. Pero se acordó de Abraham y sacó a Lot del lugar de la destrucción. Orígenes de los Moabitas y Amonitas, versículo 30. Después Lot tuvo miedo de quedarse en Zoar y se fue con sus dos hijas a la región montañosa donde los tres quedaron a vivir en una cueva. Un día, la hija mayor le dijo a la menor, «Nuestro padre ya está viejo, y no hay en toda esta región ningún hombre que se case con nosotras, tal como se acostumbraba. Así que vamos a emborracharlo y acostarnos con él para tener sus hijos». Esa misma noche, le dieron vino a su padre y la mayor se acostó con él. Pero su padre no se dio cuenta cuando ella se acostó ni cuando se levantó. Al día siguiente, la mayor le dijo a la menor, «Mira, anoche me acosté con nuestro padre, así que esta noche también lo emborracharemos para que te acuestes con él. Así las dos tendremos hijos suyos». Esa noche volvieron a darle vino a su padre y la menor se acostó con él. Pero Lot tampoco se dio cuenta cuando ella se acostó y cuando se levantó. Así las dos hijas de Lot quedaron embarazadas por parte de su padre. La mayor tuvo un hijo al cual llamó Moab, que fue el padre de los actuales Moabitas. También la menor tuvo un hijo al cual llamó Beamit, que fue el padre de los actuales Amonitas. Concluimos la lectura de estos 38 versículos del capítulo número 19 del libro de Génesis. Vemos dos temas interesantes. El primero, cómo la maldad llevó a que Dios tomara la determinación de destruir a Sodoma y Gomorra. Podemos ver que llega un punto en donde la tolerancia de Dios llega y destruye un lugar por la maldad. Usted pudo escuchar que los habitantes habían llegado a un punto de depravación sexual tan alta.

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2: Muy buenos días. Son bienvenidos hoy a esta linda reunión. Viernes. Hoy es un viernes para nosotros. Un viernes de alegría, de misiones, y hablamos de las misiones y oramos por las misiones, ofrendamos para las misiones. Hoy es un día extraordinario para nosotros y queremos dar la bienvenida a cada uno de ustedes que pudieron llegar. Les felicito, son bienvenidos la gente de la radio, la gente de la televisión y de las redes. Son bienvenidos hoy a esta reunión, una reunión extraordinaria. Porque el Señor Jesucristo está en esta reunión. Eso lo hace ser una reunión extraordinaria, que el Señor Jesús está en esta reunión. Hay un pensamiento de la Biblia que me llama la atención en el Salmo 86, versículo 8. Mira lo que dice Dios de las naciones. O sea, la importancia de las naciones, y a veces... Bueno, porque el pastor Satirio por tantos años nos ha enseñado esto de las misiones, ¿no? Y parece que nos hizo despertar y ahora tenemos el ADN misionero. Pero porque el pastor siempre ha estado enseñando esto y eso es lo que él le gusta y eso es lo que él hace. Y a eso fue que es llamado y eso lo transfiere. Mira lo que dice, Salmo capítulo 86, versículo 8. Dice, oh Señor, ninguno hay como tú entre los dioses, ni obras que igualen tus obras. 9. Todas las naciones que hiciste, mire eso. O sea, esta creación tan hermosa que Dios hizo. Todas las naciones que hiciste vendrán, mire ese, vendrán y adorarán delante de ti. O sea que el Señor está aquí con nosotros. Y nosotros venimos a adorarle a Él, porque tú eres grande, mire eso. Estamos en el 10. Porque tú eres grande y hacedor de maravillas, solo tú eres Dios. Él es el creador de las naciones, Él es el Señor que tiene el control de todas las cosas, y por eso a Él le alabamos. Y a Él le bendecimos y con Él nos gozamos en la presencia de Dios. Pero mire el complemento donde está en el 46.10 de Salmo, Salmo 46.10. Mire lo que dice. O sea, yo me quedo analizando estas cosas y esto me despierta una sensación de alegría, de seguridad, porque tenemos un Dios que hizo esta creación tan hermosa y la hizo para ser habitada, para que habitemos. 46.10. De Salmo, dice: estad quietos y conoced que yo soy Dios. Mire, hay que conocer eso. Seré exaltado entre las naciones. Imagínense usted eso. O sea que aquí en Colombia exaltamos al Señor. Allá en otros países exaltan al Señor. Hay que entiende, lógico. Seré exaltado entre las naciones. Enaltecido seré en la tierra. O sea que el Dios grande, maravilloso, está aquí con nosotros en esta mañana. Y ahí lo exaltamos. Y la Biblia dice que cuando cantamos, ¿sabe lo que dice la Biblia? Que Dios habita en medio de la alabanza de su pueblo. O sea que si cantamos, atraemos la presencia de Dios a este lugar. ¿Cómo le parece? La fuerza satánica, los espíritus inmundos huyen de la presencia de Dios. Porque Dios es el Todopoderoso. Si Él hizo el cielo y la tierra y todas las cosas que en Él existe, entonces nosotros tenemos un poder sobrenatural que Dios nos lo ha dado. Y dice que Él dio, el poder se lo dio a la iglesia, para que la iglesia alabe el nombre de Dios, el creador del universo. Seré exaltado entre las naciones de la tierra. O sea que en todo lugar de la tierra, que una persona entienda esto, es engrandecido por Dios. Estad quieto y conoced que yo soy Dios. Seré exaltado entre las naciones. Enaltecido seré en la tierra. El Dios maravilloso está aquí con nosotros. ¿Y qué tal si oramos en esta mañana una vez más delante de Él? ¿Y qué tal si nos arrodillamos delante de Él? Padre bendito, en esta hora de la mañana venimos reconociendo el señorío tuyo en el cielo y en la tierra y por la eternidad. Tú que hiciste el cielo y la tierra, hoy que tenemos una actividad enfocada a las naciones, Dios, porque tú eres Dios de las naciones, el creador del universo, el que no escatimó a su propio hijo, sino que lo entregó por todos nosotros. ¿Cómo no nos dará también con Él todas las cosas? Si tú eres el creador del universo, el que tiene el control del pasado, del presente y del futuro, tú eres el mismo ayer, hoy, por los siglos de los siglos. Por eso a ti venimos, nos humillamos delante de ti, Dios, entendiendo que no desprecias un corazón contrito y humillado. Oh Dios del cielo y de la tierra, te adoramos en esta mañana, precioso momento, tan bonito este momento, tan agradable, momento de reverencia, momento de reconocer la obra tuya en una cruz. Señor bendito, te despojaste de toda gloria, traspasaste los cielos, viniste a este mundo a buscar y a salvar lo que se había perdido, y aquí estamos nosotros como resultado de la obra tuya, de la obra expiatoria tuya en la cruz. Oh Señor de la gloria, oh Señor del cielo y de la tierra, gracias por que esta iglesia es una iglesia misionera. Tenemos el ADN misionero, oh Padre, y queremos transmitir el ADN tuyo a las naciones de la tierra. Padre, en esta mañana hermosa, este momento agradable, este momento de alegría, de satisfacción, este momento de contentamiento, este momento, Señor, donde sentimos que un nuevo día llega, Señor, y así como llega un nuevo día, llega tu misericordia nueva cada mañana, Señor, y aquí estamos en esta hora una vez más, congregados ya en tu nombre, para adorarte, Señor, para exaltar tu nombre, para reconocer el señorío tuyo en el cielo y en la tierra. Oh Padre, gracias por la forma de enseñarnos, gracias por la forma de convencernos con tu Santo Espíritu de pecado, de justicia y de juicio. El Espíritu Santo nos convence día a día, momento tras momento. Oh, gracias te damos, Rey. Te alabamos, te bendecimos en esta mañana. Estamos reconociendo que este es el día que tú hiciste para hacernos sentir bien. Nosotros decidimos hacer tu voluntad por encima de la nuestra. Dios mío, gracias, Padre. Te adoramos, te bendecimos, Señor. Oh, Rey, hay tantas razones de agradecerte, diciéndotelo, ofrendando, predicando, viviendo en santidad. Tu palabra dice que tú, toda la complacencia tuya es para los santos. Oh, Señor bendito, reconocemos tu grandeza, reconocemos tu amor eterno. Señor, gracias, porque nos sentimos recordados. Dice tu palabra que tú tienes buenos pensamientos con nosotros. Te acordaste de nosotros, Señor, en tu grandeza, en tu amor, en tu soberanía, te acordaste de nosotros. Y aquí estamos porque te acordaste de nosotros. Hoy estamos humillados delante de ti en esta hora para adorarte, Dios mío. Oh Dios, oh Rey del cielo y de la tierra, queremos rogarte, Dios, por nuestra nación Colombia. Oh Dios, Dios mío, Padre, tu palabra dice que todo lo que te pidiéremos, Padre, en el nombre de Jesucristo, tú lo concedes. Estamos rogando para que la palabra tuya corra y sea glorificada en Colombia. Oh Padre, trae predicadores con denuedo, hombres y mujeres, levanta hombres y mujeres con denuedo para esta predicación, para esta evangelización, para la salvación de este país. Dios mío, Padre, tenemos 32 departamentos. Oh, la tierra linda,
3: la tierra que me vio nacer. Hoy bendecimos a Colombia de sur a norte y de oriente a occidente. Oh, bendecimos a mi Colombia. Oh, Dios mío, Padre. Oramos, Señor, bendito Dios. Oh, Padre, tu palabra dice que todo lo que te pidiéremos creyendo, tú lo concedes. Señor, pedimos la evangelización de Colombia, la evangelización de estos 32 departamentos, Señor. Estamos pasados de 50 millones de habitantes. Padre, hoy, Padre, quebrantamos el espíritu de la violencia, el espíritu de la brujería, de la hechicería, el espíritu de mentira, de engaño. Lo quebrantamos de Colombia en el nombre de Jesús y desatamos del cielo la gloria tuya sobre Colombia. Que Colombia sea conocida como una nación donde hay una explosión del Espíritu Santo de Dios, donde hay una revelación de tu palabra para cada colombiano, cada vida, Señor, en Colombia. Hoy, en el nombre de Jesús, se cesan las bombas, las maldades, la muerte de Colombia, la muerte eterna, la cancelamos en el nombre de Jesús y desatamos vida eterna para cada persona en Colombia. Oh, Dios mío, todo lo que pidiéremos, no queremos más bomba. Rechazamos eso, anulamos eso en el nombre de Jesús. Oh, Señor, más violencia, no, Señor. Oh, declaramos que Colombia es una tierra feliz. Lo creemos, creemos en la palabra profética. Pero no solamente oramos por Colombia, sino que oramos por América, oramos por Asia, por Europa, por Oceanía, por África. Aquí están los 5 continentes, Señor, delante de ti en este viernes misionero. Dios mío, Padre, gracias, Dios mío, Rey de gloria. Rey de gloria, Rey de gloria, Rey que tiene el control de todas las cosas en el cielo y en la tierra. Tú que eres el pastor de pastores, el príncipe de paz, nada nos faltará contigo, Señor. Declaramos que este es el día que tú hiciste para bendecirnos. Gracias te damos, Señor. Gracias, gracias. Gracias te damos, Dios. Gracias por este momento, momento de reflexión, momento de alegría, momento de contentamiento. Oh, gracias, Dios mío, Padre. Gracias, Dios mío, Padre. Muy bien, tenga la bondad con lo que se de pie. Bueno, perdóneme. Mire lo que dice. Vamos a cantar con este pensamiento. Multimedia me ayuda allí. Salmo 89, versículo 15 y 16. Vamos a cantar con esta palabra. Quiero que la leas conmigo. Dice Salmo 89, versículo 15. Bienaventurado el pueblo que sabe aclamarte. Andará, oh Jehová, a la luz de tu rostro. 16. Y en tu nombre se alegrará todo el día. Y en tu justicia será enaltecido. Entonces nos vamos a alegrar todo el día hoy. Entonces es cuando lo entendemos. Pero si no lo entendemos, entonces le damos espacio a la tristeza y ahí está la. No se siente bien, no se siente seguro, se siente insatisfecho, claro. Dice, y en tu nombre se alegrará todo el día. Y en, oiga bien, y en tu justicia será enaltecido. Mire, lo enaltece Dios. Aquí hay gente que Dios lo va a enaltecer mucho. Porque lo dice la Biblia, Dios. Pero cuando mi corazón está dispuesto, que lo entiendo. Bienaventurado el pueblo que sabe aclamarte. Andará, oh Jehová, a la luz de tu rostro, una iluminación sobrenatural. Y en tu nombre se alegrará todo el día y en tu justicia será enaltecido. Porque tú eres la gloria de su potencia y por tu buena voluntad acrecentarás nuestro poder. Dios que nos exalta. Y esta mañana, con esta palabra que trae satisfacción a mi alma, a mi espíritu, estoy agradecido con Dios. Y hoy contamos ya con la presencia de nuestro Dios en esta reunión. Esas palabras tan bonitas, ¿no?
2: que donde estén dos o tres congregados en tu nombre, Él está allí. ¿Sabe lo que es contar con la presencia del Rey? Mire, le aseguro usted una cosa. Si el presidente de la República de pronto entra por esa puerta, todo el mundo se alegra y wow, y todo el mundo aplaudiendo porque viene el presidente. Va a gobernar 4 años. Pero este Señor que tenemos aquí gobierna la eternidad. Y a Él alabamos, a Él nos alegramos. Y seguramente que todos nos vamos a sentir porque bien, porque el presidente vino al devocional y mañana todo el mundo en la prensa ahí con el presidente allí. Aquí está el Rey de Reyes, el Señor de Señores, que merece la gloria, la alabanza, la exaltación, está aquí con nosotros. Entonces, si Él está aquí con nosotros, nosotros nos alegramos, porque si el Señor Jesucristo, escúcheme esto, si el Señor Jesucristo está en esta reunión, algo tiene bueno que pasar en esta reunión, porque dice que Él habita en medio de la alabanza de su pueblo. Y aquí estamos para alabarle. Con Waldo, estamos listos para alabar al Señor esta mañana con la iglesia, y damos también la bienvenida a toda la gente que está en la radio, en la televisión y en las redes. Hoy es un día extraordinario para disfrutarlo. Hoy es un día para entender que el aire que respira Dios te lo da. No estás respirando con un tanque de oxígeno, estás respirando con el tanque del oxígeno del Espíritu Santo de Dios, y por eso respiramos, por eso tenemos vida, por eso estamos contentos hoy. Mire, hay una cosa que te voy a alegrar tu corazón. La Biblia dice que tu nombre y el nombre mío ya están escritos en el libro de la vida, imagínate tú. Eso me da mucha razón a mí para estar contento, para cantar esta mañana, para exaltar su nombre. Dice la Escritura que Dios empezó la buena obra en nosotros y Él la perfeccionará hasta el día de Jesucristo, imagínate. Dios no deja a nadie inconcluso. Hoy es un día para alegrarnos. Hoy es un día para alegrarnos en Dios, porque Dios está aquí con nosotros. Cantamos a Dios con Waldo, vamos.
4: Vamos a alabarle con gozo. Aclamad a Dios con alegría toda la tierra.

son tus obras. Dígalo. Cuán asombrosa. Cuán asombrosa son tus obras. Toda la tierra.

cuán asombrosa. Repítelo, cuán asombrosa. Toda la tierra.

0: Así es, soberano y eterno Dios. Maravillosas son tus obras, Señor. Gracias porque tú eres el Dios, Señor, de las maravillas. Gracias porque, Señor, tú, Señor, nos incluiste en plan perfecto tuyo, Señor. Gracias, mi Rey amado, hoy viernes misionero, por lo que tú haces por la iglesia, por lo que tú respaldas, Señor. Gracias, Señor, nos disponemos en esta mañana a interceder, Señor, en un momento espiritual, en un momento especial, Señor. Tú dices en tu palabra que si dos o tres se pusieran de acuerdo en tu nombre, todo sería hecho. En el nombre poderoso de Jesús, en esta mañana, exacto nombre del Señor. En el nombre de Jesús sabemos que estamos confiados, porque tú eres nuestro escudo, tú eres nuestra fortaleza, nuestra roca fuerte. ¿A quién iremos sino a ti? Gracias, mi Rey amado, porque en esta mañana podemos decir: Ebenecer, Ebenecer, hasta aquí, Señor, tú nos has traído. En el nombre poderoso de Jesús, pido al cielo, Señor, que tú seas bendiciendo nuestra amada iglesia misionera, Señor. Gracias por nuestros pastores. Gracias por nuestro pastor Satirio, nuestra pastora Nair. Gracias por el hombre y la mujer de fe, Señor, que hasta aquí, Señor, tú lo has bendecido, tú lo has guardado. Hoy pedimos, Señor, que así sea hecho, Señor, con ellos, con tu familia, Señor. Gracias, Señor, por sus generaciones. Pero especialmente, Señor, gracias por la iglesia que está en movimiento. Gracias por la iglesia que ha aceptado, Señor, la tarea que tú nos has encomendado, que es ir a las naciones y hacer discípulos, y no es otra cosa sino hacer misiones, Señor. Y nosotros estamos bajo la cobertura tuya, Señor, bajo la cobertura especial del hombre y la mujer de fe, del hombre y la mujer, Señor, que cada día, Señor, trabajan, sirven, Señor, para que la obra se extienda, Señor. Y somos testigos del poder de Dios en esta casa. Somos testigos, Señor, de toda la alineación que tú has hecho junto a todos los pastores, los líderes, Señor. Oh Espíritu Santo, en esta mañana da un de nuevo, Señor, a cada uno, Señor, de los que estamos, Señor, integrando, Señor, el cuerpo de Cristo, Señor. Aquellos que van, aquellos que están aquí, Señor, aquellos que aportan, Señor, aquellos que oran, Señor, en el nombre poderoso tuyo, Señor. Pido al Padre del cielo, Señor, que tú seas respaldando cada una de las iglesias hijas, Señor, cada una de las iglesias que están en la ciudad, Señor, porque Cúcuta se ha convertido, Padre amado, y está siendo, Señor, realidad, plataforma misionera, donde aquí, Señor, hemos orado, hemos clamado, Señor, por más de 50 años para que la iglesia tenga, Señor, una repercusión mundial, Señor, y así se ha hecho. Es conocida en todas las naciones como la iglesia, Señor, de un movimiento, Señor, misionero extraordinario, Señor. Gracias por la ciudad de Cúcuta. Bendice Cúcuta, Señor. Bendice, Señor, Norte de Santander. Bendice Colombia, Señor. Gracias, y seguimos caminando en el plan perfecto tuyo, y sobre todo en la palabra, Señor, que tú le diste a nuestro pastor: Colombia, tierra feliz, Señor. Gracias por los misioneros que están en la ciudad, gracias por los misioneros que están en el campo, gracias por los misioneros que han salido a diferentes países. Tú respaldas, Señor, si alguno en este momento, Señor, tiene una dificultad, si alguno, Señor, en este momento está atravesando, Señor, un problema, un proceso, tú levantas, Señor. Desde aquí levantamos las manos, oramos por el misionero, Señor, que está, Señor, interviniendo, intercediendo, Señor, para que aquello, Señor, que sea oscuridad, llegue la luz de Cristo en cada uno de sus lugares, Señor, donde está. Bendecimos a África, Señor. Bendecimos a Suiza, Señor. Bendecimos a Bután, Padre Celestial. Bendecimos nuestra nación, Señor, Colombia, y cada uno de los puntos estratégicos, Padre amado, donde tú has colocado cada misionero, cada pastor, en el nombre poderoso de Jesús. En esta mañana, Señor, bendice y recorre cada ciudad, cada departamento, Señor, cada uno, Señor, de los territorios que ha podido, Señor, llegar el mensaje de Cristo. Haznos a nosotros, Señor, caminar en fe, caminar en autoridad, en confianza, Señor, porque nos han enseñado, Padre amado, que primero debemos de buscar el reino de Dios y su justicia, y lo demás llegará por añadidura. Gracias por la iglesia que está, Señor, agresivamente comprometida. Gracias por la iglesia, Señor, que clama de día y de noche. Gracias, Señor, por lo que tú nos has enseñado. Gracias por cada obra que se extiende, pero también por cada mano que se extiende, Señor, a aportar. En el nombre poderoso de Jesús, pido al Padre del cielo, Señor, que tú seas, Señor, el Rey, Señor, de las naciones, Señor, aclamado todo el tiempo, Padre amado. Que cada día, Señor, podamos, Señor, mirar, Señor, nuestros ojos y colocar la mirada al cielo y decir gracias, porque tú nos has respaldado, porque tú hasta aquí nos has traído. Gracias, Señor, por este devocional misionero. Gracias, Señor, por cada informe misionero. Gracias por las mujeres misioneras que se han levantado en todo tiempo, Señor, desde hace 2000 años como hasta aquí ahora, Señor, se ha levantado, Señor. Hoy, Señor, hay un de nuevo, Señor, para la mujer, Señor, para el hombre que cree, para el hombre de fe, Señor. Todo aquello que se levante en contra, Señor, de la amada iglesia, todo aquello que se levante en contra de la palabra, Señor, desde hoy queda atado y cancelado. Echamos fuera, Señor, todo espíritu, Señor, contrario a tu espíritu, toda palabra contraria, Señor, y hoy declaramos que las misiones, Señor, son las que llevan la antorcha encendida para llevar tu palabra. En el nombre poderoso de Jesús, clamamos por nuestra vida espiritual, clamamos por nuestra vida, Señor, en todo tiempo y en todo momento, que esté conectada con la presencia tuya, y nuestra ciudad y nuestros países y nuestra vida y nuestra familia, Señor, están más que bendecidas, porque clamamos al Cristo de la gloria, al Cristo que cambia la historia, y confiamos, Señor, que tú tienes maravillosos y bendiciones para aquel que cree, porque el que cree todo lo es posible. En el nombre poderoso de Jesús, amén. Dígalo y conmigo. Amén.
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1: Gracias, Señor, gracias. Hoy hay una gratitud muy grande en mi alma contigo, Dios. Saber que hiciste un plan con nosotros desde antes de la fundación del mundo, desde el vientre de mi madre me sustentaste y hasta hoy nos has sustentado. ¿A quién iremos sino a ti? A darte gracias. Eso me hace sentirme contento contigo. Gracias, Señor. Mire, vamos a la segunda oración, pero quiero que vea esto, que me llama la atención. Es que me llama la atención. Vamos a orar de esta manera. Proverbios capítulo 15, versículo 15. Mira lo que dice. Proverbios capítulo 15, versículo 15. Vamos a orar con esta escritura. Dice así. Aquí hay dos clases de personas. Dice, todos los días del afligido. ¿Por qué? Por el pecado, está afligido. No ha sido capaz de decirle, Señor, perdóname. O perdóname, Abel, perdóname. ¿No? Entonces se queda así, está afligido. Todos los días del afligido son difíciles. ¿Qué situación tan mala? ¿Qué cosa tan...? Y eso, porque eso es lo que él tiene dentro de él. Dice, más el de corazón contento tiene un banquete continuo. Ay, papá. Y bendito Dios. Eso me hace sentirme contento a mí. Porque yo no soy capaz de odiar, de rechazar, de hablar mal de otro. No tengo capacidad para eso. Más el de corazón contento tiene un banquete continuo. Imagínense. Qué alegría. Estamos celebrando hoy que Jesucristo está vivo. Eso es lo que estamos celebrando, que Él está vivo. Y está en medio nuestro. Y nos da alegría. Pero mire, yo quiero que ore conmigo. Yo quiero orar en esta mañana porque estoy contento en esta mañana. Dice Salmo capítulo 89, versículo 16. Mire cómo dice para que oremos. Ahora sí vamos a orar. Dice 86, Salmo capítulo 89, versículo 16. Dice, y en tu nombre, mire eso, mire lo que pasa aquí. Y en tu nombre se alegrará todo el día. Y en tu justicia será enaltecido. Y da la razón. La razón no es por la elocuencia que uno puede tener. No, no es por eso. Y está diciendo el 17, porque tú eres la gloria de su potencia. Wow. Dios mío, Padre. Y por tu buena voluntad acrecentarás nuestro poder. Por tu buena voluntad. Entonces, vamos a la segunda oración. Y después... Es que yo siento un ambiente de gloria aquí. Yo siento algo bonito aquí en esta reunión. Imagínate que hoy estamos hablando de misiones, ¿sabes lo que es eso? Misiones. Y por 50 y puya de años el pastor nos ha enseñado eso. Cuando yo conocí al pastor tenía un conocimiento de misiones, pero empírico, ¿no? No sabía nada de esas cosas, yo no sabía. Pero el pastor siempre insistiendo con eso todos los días. Y cada vez que se encuentra uno, a misiones, y vamos para las misiones, y vamos por más, y esto está bueno, y esto está bueno. Y el que está haciendo Dios, esto está malo, qué situación tan pésima. Esto, no, bueno, no hay nada está malo, porque Dios no ha hecho nada. Es que el hombre cuando la mente no está renovada, es que dice que está malo. Entonces hoy es un día para disfrutar. Yo le felicito a usted que vino, hoy le felicito. La gente que está en el Día de la Fe, le felicito. La gente que está allá en China, que está en 95.7, le felicito. La gente que está en las redes, en la televisión, le felicito. Hoy, vamos a orar hoy, porque hoy es día de contentamiento. Mire, hay un contentamiento que me alegra mucho. Y usted que sabe si hoy es la partida para el cielo y vamos para la eternidad con Dios, sabe que es eso. Y si no es eso, si no es hoy el día de la partida, pues vamos a disfrutar de este día hoy con la pastora, con la presidenta de damas, vamos, la presidenta de la mujer, la que manda con las mujeres. Vamos a orar con ella, vamos a recibirla con un aplauso al Señor. Vamos a orar.
2: Señor, en tu presencia avanzamos. Qué hermoso abrir los ojos al nuevo día y ver tu favor, disfrutar tu bondad y tu misericordia, Señor. Porque al levantarnos invocamos tu nombre y podemos saber que nos guardaste y nos cuidaste. Al estar en esta mañana, Dios, levantando nuestra voz, los hermanos juntos y en armonía, solo podemos decir: eres bueno, sigue siendo bueno. Gracias, Dios, por este viernes misionero. Gracias porque tú traes a nuestro corazón, a nuestro ser interior, la realidad del propósito de tu reino, de tu venida, la misión de alcanzar al perdido en lo local, en lo regional y en lo global, en las naciones, Señor. Gracias porque somos iglesia que va por lo tuyo, que levantamos la bandera de tu reino, Dios, del evangelio. Y hoy traemos a tu altar los misioneros por todo lugar, Señor, que se deleitan con la grosura de tu bien, que levantan las manos a ti, que saben que tú los llamaste, tú los enviaste y tú los sustentas, que tú los guardas en su entrada y en su salida, que tú les das el bien tuyo cada día. Gracias, Señor. Hoy traemos delante de ti los misioneros, las parejas misioneras, las misioneras que están en todo lugar, sus familias, Padre, dándote las gracias por lo que colocaste en su corazón. Pasión por vidas que no conocían y el sí para ir, Señor, con amor, con alcance y con riesgos. Gracias, Señor. Gracias por esta casa misionera que nos enseña y nos instala en el corazón el propósito de la redención. Señor,

por la obra que sigue avanzando. Gracias por cada lugar donde nuestro misionero va y solamente ve posibilidades y solamente ve oportunidades y tiene la visión tuya para seguir avanzando, para dar pasos de fe, para levantar obra, para sustentar misioneros, para no cansarse, para ir por más. Gracias, Señor. Gracias, Padre. Gracias por permitir que hayan manos que se extienden en lo poco y en lo mucho. Gracias, Señor, por los que respaldan de rodillas, por los que gimen delante de ti. Señor, los países como nunca te necesitamos. Señor, todos los rumores que hay en la tierra solo nos dan una estadística. Necesitamos más de ti, Señor. Tu intervención divina, tu gloria, tu favor y tu mover convenciendo los corazones para que sean salvos, para que procedan al arrepentimiento, para que te conozcan a ti, único Dios verdadero, y a Jesucristo, Padre, a quien tú has enviado. Que la palabra del Evangelio corra y sea glorificada a Dios. El Dios que abrió el corazón de Lidia, lo necesitamos hoy abriendo el corazón de los colombianos, de los africanos, de los suizos y de toda región donde se predique el Evangelio, Señor. El Dios que levanta al pobre del muradar. Hoy queremos verte, Señor, haciendo la obra. Levantando familias, levantando misioneros, levantando tu obra, Señor. Padre, ayúdanos. Ayúdanos a esforzarnos en ti, los locales y los que están fuera. Fortalece el espíritu de los tuyos, Señor. Glorifícate de tal manera que coloquemos nuestros ojos en lo eterno y soltemos en ti lo temporal, Señor. Porque tu palabra nos da garantías que si apasionado está nuestro corazón por lo eterno, por el reino, lo temporal llegará, Señor. Ayúdanos a ser una iglesia enfocada, apasionada, responsable de oración, de intimidad, de acciones de fe, Señor. Permite que la familia misionera, nuestros pastores, sigan teniendo el reverdecer tuyo. La fuerza que viene de tu trono, Dios. Que la gloria de tu presencia siga levantando a nuestro pastor, fortaleciendo nuestra pastora, guardando la familia pastoral, y Cúcuta siga siendo la plataforma misionera, Señor. Bendice los misioneros, Pastor Nelson, la pastora Ana, Pastora Leida, Señor, Patricia Borque, Rocío Palma. Dios, el propósito para volver a Bután, glorifícate, Señor, con los documentos, con lo que haga falta, con los recursos. Tu gloria se manifiesta en aumento, Padre. Reconocemos que la obra tuya se hace contigo. Reconocemos que con nuestra fuerza no alcanzamos, pero que tú en nosotros eres suficiente, que tú en nosotros haces proezas, que tú a través de nosotros puedes hacer los planes que soñaste. Nos colocamos delante de ti, te damos gracias por esta mañana, declarando la victoria, declarando tu nombre.

0: Sí, Señor, gracias porque podemos esta mañana estar en tu presencia. ¿A quién más iremos sino a ti? Si solamente tú tienes no solamente palabra de vida eterna, sino que tienes respuesta para todas nuestras necesidades. Y en esta mañana preciosa, un día de bendición, este es el día que tú hiciste para hacernos sentir bien, Señor, cuando así lo dispongo, Señor. Gracias te damos, Dios, porque hoy podemos estar aquí congregados. Vinimos de nuestras casas a este lugar y queremos agradecerte porque tú nos das esa oportunidad de poder estar aquí en esta reunión misionera. Todas las reuniones son misioneras, pero hoy en específico queremos orar, Señor, por las naciones de la tierra, donde tú serás exaltado. Amén, amén. Tenga la bondad, siéntese. Bueno, son bienvenidos. Nos alegramos mucho en esta mañana poder estar en la presencia de nuestro Dios, ¿no? Ese es motivo de alegría. Y dice que Él será exaltado entre las naciones, dice la Biblia. Míralo, aquí está en el 46:10. Dice, estad quietos y conoced que yo soy Dios. Seré exaltado entre las naciones. Colombia exalta el nombre del Señor y en todas las naciones. Entonces hoy es un día extraordinario para nosotros porque tenemos nuestro viernes misionero. Y queremos agradecer a Dios la presencia de ustedes. Nos alegramos mucho verles aquí, nos contentamos. Esta madrugada estaba orando por todos los que iban a venir al devocional. ¿Está usted? Los tengo en mi corazón, en mis rodillas los llevo, porque amo lo que hago, me gusta, y eso me alegra mucho. Y esta mañana contamos con la presencia de ustedes y las personas que están con nosotros en las redes y las que están con nosotros en la radio. ¿Sabe qué? Una cosa es hablar del ideal de la fe así, pero otra cosa es conocer a fondo de eso. Yo tengo 35 años de estar en Cúcuta y el pastor Alejandro Huacas un día me llamó y me dio un consejo. Gracias, pastor, ese consejo que me diste de la emisora, me dijo algo. Entonces yo le hice caso, pero siempre está en la radio, siempre, y me gusta eso. A mí me gusta expresar lo que siento y la radio es una forma ideal para eso. Entonces radio, el Día de la Fe está cumpliendo 40 años. Pero una cosa es contar que está cumpliendo 40 años y otra cosa es conocer la historia, conocer la idiosincrasia del Día de la Fe. ¿Cómo fue que eso vino? ¿Qué fue lo que pasó? ¿Cómo fue eso? Y lo que ha transcurrido en 40 años. Ya las emisoras que son seculares también tienen admiración por el Día de la Fe, por lo que se está haciendo y lo que se ha hecho. Y le tengo una buena noticia. Y lo que se hará. Cosa grande, eso es. Entonces queremos felicitar a la gente del Día de la Fe. Hoy tenemos a la directora, a la pastora. ¡Wow! La que dirige el Día de la Fe está con nosotros hoy. ¡Qué bonito eso! ¡Qué bonito eso! Y nos sentimos contentos porque Paola nos está visitando. Bien, queremos agradecer a Dios por la gente que está en la televisión. Hoy la gente de la televisión, hoy hay un informe misionero que te va a ayudar mucho. Te va a ayudar mucho tú que estás en la radio, en la televisión y en las redes. Porque eso es ampliar el panorama. Eso es como cuando uno va llegando a Medellín en avión y el edificio Colteger se ve pequeñito. Pero cuando uno llega a Medellín y se para en el edificio Colteger y mira, y wow, da como miedo mirar para arriba. Bueno, así es la vida. Cuando tú la miras por el lado espiritual, los problemas se ven pequeñitos, porque la Biblia dice que nosotros con Cristo somos más que vencedores. Uy, yo tengo ganas de predicar hoy, pues estoy merecido contento hoy. Entonces queremos agradecer por la gente del Día de la Fe, la gente de la televisión y la gente que está con nosotros en las redes. Hay mucha gente. Ayer, antier miraba el programa como a las 6 de la tarde y habían, Pastor Huaca, habían 2,366 conexiones. ¿Sabe por qué eso sucede? porque estamos caminando bajo una visión que Dios le dio al pastor. Es devocional, nosotros somos colaboradores aquí y eso es lo que hacemos. Entonces hoy queremos agradecer al Señor mucho. Yo tengo mucho que agradecer al Señor. La vida, hombre. La vida. Poder caminar, poder respirar. Yo voy a una clínica y veo una persona respirando con un tanque de oxígeno y digo, Dios mío, qué cosa tan grande hace. Y yo respiro con esa facilidad. Camino con esa. Hay gente que para caminar necesitan una muleta, una carreta, una cosa ahí para caminar. Y yo camino. ¡Wow! ¡Wow! Y me dan ganas de decir en mitad de la calle, ¡gloria a Dios! ¡Gloria a Dios! Porque estoy contento. No tengo nada, no tengo quejas de la vida. Entonces, hoy vamos a hacer lo siguiente. Vamos a la tercera oración. Pero hoy la vamos a hacer. Vamos a hacer el tsunami. Y tenemos aquí, por decirlo así, el director del tsunami. Anderson, el director del tsunami. Entonces vamos a orar. Pero vamos a hacer lo siguiente. Yo estoy emocionado, estoy contento hoy porque yo sé que está sucediendo algo hoy en lo sobrenatural. Yo sé que va a suceder algo con esta oración. Vamos a hacer un tsunami financiero hoy para las misiones. ¿Sabe lo que es eso? Aportar para las misiones. Si usted aporta un billete, da para las misiones, usted está extendiendo el reino de Dios en la tierra. ¿Sabe lo que significa eso? Que el día del juicio, el día que le vayamos a dar cuenta a Dios, cada uno tiene que dar cuenta de lo que hizo, sea bueno o sea malo. Y ofrendar para las misiones es algo extraordinario. Entonces, con Anderson con el tsunami, ese tsunami ha tenido una fama muy bonita y un aporte muy bueno. Entonces, vamos a colocarnos de pie, vamos a orar, porque este Dios se puso bueno. Yo siento una presencia de Dios muy linda aquí. Aquí está el Señor y sus oídos están atentos a la oración en este lugar. Entonces, con un aplauso recibimos a Anderson.
1: Déselo fuerte, si es para el Señor ese aplauso, déselo fuerte hasta que se le caliente en sus manos. Gracias, pastor. Toda la honra y la gloria sea para Dios siempre, amén. Sea para Él. Y como dice el pastor, el tsunami ha sido de gran bendición para las misiones, para llevar la palabra hasta lo último de la tierra, amén. Así que alce sus manos y clamemos al Padre en nombre de Jesús. Señor, en esta bendita mañana te damos gracias, recibe toda la honra y recibe la gloria, Señor, por nuestro viernes misionero. Gracias por tu palabra, gracias, Señor, porque estamos aquí orando y clamando por las misiones para que la palabra sea llevada a todas las naciones de la tierra. La palabra que sana, la palabra que salva, la palabra que libera, la palabra que da bendición, la palabra que liberta y la palabra que cambia vida, Señor, porque ha cambiado nuestra vida, Señor. Gracias, Padre. Hoy bendecimos nuestra nación Colombia. Vamos, iglesia, bendice a Colombia. Abre tu boca y tu lengua. Y usted que está en la virtualidad, bendice nuestro país. Oh Señor, hoy bendecimos al Poder Ejecutivo, a nuestro presidente Abelardo de las Piella. Señor, todo su equipo de trabajo, guárdale, protégelo, bendícelo. El poder, Señor, legislativo, judicial, bendecimos nuestra patria amada y a cada misionero que se encuentre en cualquier rincón de Colombia, bendícelo, guárdalo, protégelo, que el Espíritu Santo sea revistiéndolo y llenándolo, Padre, en tu nombre poderoso. Dice tu palabra en el Salmo 67, versículo 1-4: Dios tenga misericordia de nosotros y nos bendiga, haga resplandecer su rostro sobre nosotros. Versículo 2: para que sea reconocido en la tierra tu camino, en todas las naciones tu salvación. Te alaben los pueblos, oh Dios, todos los pueblos te alaben. Alégrense y gócense las naciones, porque juzgarás los pueblos con equidad y pastorearás las naciones en la tierra. Oh Señor, la palabra será llevada a todas las naciones. Las misiones es el propósito global. Hoy oramos, Señor, por cada país, por Venezuela, en el nombre de Jesús. Cada misionero que esté allí, Señor, bendícelo. Cada hombre, cada mujer que dispone su vida, guárdale. Bendecimos a los misioneros que están en Perú, en Ecuador, en Chile, en la Argentina, en Paraguay, en Uruguay, en Bolivia. A las Guyanas, Señor, la palabra será llevada y transformada estas naciones. Todo Centroamérica, desde México hasta Panamá, bendecimos estos países. Oh Señor, las islas del Mar Caribe. Hoy declaramos libertad sobre Cuba, bendición sobre Haití. Bendecimos por el poder de la palabra en Cristo las potencias de América, a Estados Unidos, a Canadá. Bendecimos a Europa en el nombre de Jesús, a Suiza, el núcleo de Europa. Que el Espíritu Santo sea transformando allí, Señor, esa iglesia. Bendice a los pastores que están allí, al pastor Andreas, a la pastora Joana, a los pastores misioneros, la pastora Neliette, el pastor Fausto. Bendice a España. Allá hay pastores, Señor, en Nicoe, los vinos. Bendice, Señor, a Suiza, Señor, a Holanda, a Italia, los países bálticos, anglosajones, los países nórdicos. Y declaramos bendición sobre Palestina, sobre Israel, sobre todo Asia, los países musulmanes. Conocerán al Cristo vivo, como dice la palabra en el Salmo 67, que todas las naciones, oh Señor, conocerán salvación. Bendecimos a cada país, a cada potencia asiática, a África. Vamos, iglesia, bendice a Mozambique. Alzamos nuestras manos y clamamos por Mozambique. Bendecimos al pastor Nelson, la pastora Ana. Trae los recursos para Mozambique. Trae las personas correctas de bendición a estos misioneros que están allí entregando, Señor, un trabajo extraordinario. Guárdales y bendícelos en el nombre de Jesús. Cada país africano, Señor, que sea transformando, Padre, a través de la palabra, vidas. A Oceanía la bendecimos en el nombre de Jesús. Y declaramos que hay bendición de lo alto, que la bendición viene del oriente, del occidente, del sur, del norte. Te bendigo, empresario. Te bendigo, aliado misionero. Te bendigo, microempresario, soñador, pastor, evangelista, maestro. Declaro, Señor, por el poder de la palabra, que estos meses que faltan se mueven las finanzas, la economía, que lo que estaba quieto se comienza a mover, que vienen recursos de lo alto para tus manos, para que se extienda la bendición, para hacer un tsunami financiero en el nombre de Jesús. Y hoy, Señor, oramos por cada empresario, por las empresas misioneras y por la frecuencia F, 40 años de bendición llevando la palabra. En el nombre poderoso de Jesús, te bendigo, amada iglesia, y declaramos bendición, victoria, avance, crecimiento por el poder de la palabra en Cristo. Y la iglesia dice, denle un fuerte aplauso a Dios. Amén. Y paso, nuestras empresas y mi familia siguen el tsunami.

0: Gracias, Señor, porque tenemos dónde llegar, dónde, en quién confiar hoy, Dios. Señor, gracias porque las noticias de tu palabra, de la Biblia, son noticias agradables. Son noticias que da fortaleza en el hombre interior por el Espíritu. Te damos a ti gracias por darnos la revelación de tu palabra en este día tan hermoso que tenemos, una reunión que está direccionada por el Espíritu Santo para hablar, para orar por las misiones, para ofrendar por las misiones. Qué linda oportunidad en esta mañana la que tenemos de estar aquí congregados en el nombre del Señor. Amén. Así de pie vamos a recibir el informe misionero con el misionero argentino, pero con nacionalidad colombiana.
1: Gracias, mi pastor. Que les bendiga. Puede tomar su lugar. Qué bueno estar en una mañana misionera. Eso nos entusiasma a todos, no solo el pastor Emilio. Agradecer en nombre de Paolo y de todo el equipo las oraciones. Estamos cerrando la celebración, aunque estamos todo el mes de celebración, todavía es septiembre, Pao. Pero estos 40 años han marcado mucho para nosotros en cuanto a historias, testimonios que siguen llegando todavía a través de las redes sociales. Hemos el viernes pasado dado el informe, pero se han desatado muchas cosas durante toda la semana de celebración, el día lunes, el día martes, incluso en el Super B, los reconocimientos, pero sobre todo lo más importante es el reconocimiento de nuestros oyentes y televidentes, que son los que están fieles, escuchando, los que hacen parte de las redes sociales, del ambiente digital. El Señor nos ha sorprendido y creemos que nos va a seguir sorprendiendo mucho más todavía. Pero gracias por las oraciones, Pastor Emilio y el equipo, porque sabemos que Dios tiene mucho más todavía para esta temporada. Quiero abrir el informe de hoy con una porción bíblica que está en el libro de Juan, capítulo 4, verso 35, lo voy a leer por la NTV, conocemos muy bien el texto, dice, hablando a Jesús, ustedes conocen el dicho, hay 4 meses entre la siembra y la cosecha, pero yo les digo, despierten y miren a su alrededor, los campos ya están listos para la cosecha. Esa expresión tiene una connotación o un contexto muy particular porque él está hablando de un dicho particular del que dice, hay 4 meses, tiempo cronos, entre la siembra y la cosecha. Pero yo les digo en el Kairos, despierten y miren a su alrededor que los campos ya están listos para la cosecha. Está hablando Jesús alertando a sus discípulos para entender que no está hablando simplemente de campos, sino que está hablando de personas. Y la cosecha justamente es la que nos llama la atención. Durante estos días estamos cosechando muchas cosas, pero hay que puntualizar dónde estamos recibiendo la cosecha porque alguien evidentemente hizo bien el trabajo de la siembra. Y de esta forma quiero comenzar rápidamente para explicar por qué nuestro pastor no está aquí, está en el camino del misionero. Y rápidamente el martes, después del Super Bea, en la noche terminó tarde, nos fuimos como a las 10 de la noche de aquí del auditorio y ya en la mañana estaba predicando en Sincelejo, en el aniversario de nuestra iglesia allí con el pastor Mauricio. Hay un poco de fotos ahí de resumen de lo que estuvo pasando en el auditorio, la celebración de más de 30 años. Y él, por supuesto, con una energía increíble, atendiendo la solicitud del pastor Mauricio, de la iglesia, de la escuela bíblica, en este caso la cumbre de iglesia crecimiento. Y de esta forma usted ve siempre el movimiento que tiene Sincelejo para la tarea misionera. Pero esto fue en el auditorio, en la casa central. Pero anoche estaban trasladados al estadio, que hace 26 años también se hizo una campaña. Algunas imágenes de lo que pasó en el estadio anoche. Miren lo que es Sincelejo. Anoche, esto es aproximadamente 7 de la noche, más o menos, una celebración increíble. Y esto es cosecha también. Alguien da gloria a Dios por eso, de lo que Dios está haciendo en Sincelejo. Y creemos que esto hoy se repita en la noche, jueves y viernes, todo se trasladaba para el estadio. Y estamos celebrando con lo que está sucediendo en aquel lugar. Hace más de 30 años, 33 años, si no estoy mal, comenzó la obra en aquel lugar. Y hace 26 años atrás estaban iniciando con su primer estadio. Hoy, luego de algunas décadas, regresan y regresan con una cosecha increíble. Damos gloria a Dios por eso con un fuerte aplauso. Felicitamos al pastor Mauricio, la pastora Nora, que todavía siguen de celebración. Pero quiero hablar también de lo que sucedió hace una semana atrás en Chittagá, porque muy poco pudimos puntualizar sobre lo que aconteció en la inauguración de nuestro auditorio, pero antes de mostrar algunas imágenes y en resumen de lo que sucedió en aquel lugar, quiero que pongamos en mente algunos datos importantes que deberíamos conocer de Chittagá. Tiene actualmente más de 13.000 habitantes, 13.500 habitantes con una proyección para este año. Chittagá está a 2.350 metros sobre el nivel del mar, por eso la altura sabrosa que se vive y el fresquito que uno siempre puede disfrutar en aquel lugar. Y para tener un dato de la gente que de repente nos ve por la virtualidad, dice, bueno, ¿cuánto está de Cúcuta? 123 kilómetros de aquí. Aproximadamente nos toma 2 horas y media, 3 horas, dependiendo cómo esté la vía, pero también cómo esté el pie del acelerador del que conduce. Así que hay una forma de entender que estamos a buena distancia, y esto, cuando miramos incluso los porcentajes de lo que representa Chittagá en los habitantes norte de Santander, no llega al 1%. Y me llamó mucho la atención este dato, porque estamos hablando de aproximadamente 7.000 hombres, un poco más de 6.000 mujeres, y esto hace que miremos este dato con mucha atención. Particularmente me llamó mucho la atención el 0,79% del norte de Santander, es lo que representa Chittagá. Un pueblo, como ya dije, de apenas 13.500 habitantes en la proyección para este año 2026. Pero miramos un segundo dato que tiene que ver con su origen y la identidad. Y estamos hablando de que fue con una donación de tierra similar a Cúcuta. Esto fue el 12 de diciembre de 1804 por Carlos Vera, que dona los terrenos estratégicos para el templo, la casa cural, el cementerio y la plaza principal. En 1808... también comienza a edificarse la parroquia, que consolida mucho y tiene que ver mucho incluso con nuestra historia, de donde está nuestro auditorio. Y además, a la vuelta de nuestro auditorio, precisamente, hay un legado patrio que es referente nacional, la Casa Colonial, donde se hospedó Simón Bolívar. Eso está a penitas en la misma manzana donde hoy está nuestro auditorio. Y fíjense esto, según el censo oficial, en realidad son 10.500 habitantes al día de hoy que están censados. Por eso hablo de la proyección de 13.500 para este 2026. Es la cabecera municipal con apenas 4.300 habitantes y el resto de los habitantes están en zonas rurales, en las veredas, en la montaña. No está en mi propio pueblo. Y esto me llamó mucho la atención porque si estamos hablando de una proyección de 13.000 habitantes para este año, y solo un pequeño porcentaje que representa el 40% está en el pueblo, el resto está en las veredas. ¿Cuál es el desafío de nuestra iglesia para recoger la cosecha de lo que muchos durante 24 años pastores han sembrado durante la tarea misionera? Así que la realidad social de Chittagá está fundamentalmente en el campo, en los campesinos y todo lo que se hace en el trabajo en el campo. Y miren este dato que encontraba anoche. La vocación económica y productiva, su motor obviamente es agrícola principalmente, reconocido como el principal productor de papa criolla en el norte de Santander, además de hortaliza y por supuesto el durazno, que es la fruta característica de aquel lugar. Y hay más datos, bueno, que no quiero centrarme ahí, pero quiero que pongamos un contexto. En la cosmovisión y los valores culturales de Chittagá, 4 fundamentos, su tierra, que es el arraigo profundo a la labranza, la cosecha, el clima, como ya lo expliqué recién, y las fuentes de agua. El tema de familia, el trabajo familiar siempre ha sido una unidad productiva y de cohesión social cotidiana. La tradición, que no es un dato menor, que es la memoria viva, prácticas agrícolas, pero también historias transmitidas por generaciones. Y el cuarto pilar, ¿cuál es? La fe. Es la expresión espiritual comunitaria integrada a la vida y a las festividades del pueblo de Chittagá. Así que cuando miramos un poco el contexto espiritual y religioso, la tradición católica es la mayoritaria en aquel lugar, pero en los últimos años se han abierto mucho a la fe evangélica y pentecostal. Es decir, hemos hecho un buen trabajo durante los últimos años. Y de esta forma, cuando vemos el trabajo que han sembrado los pastores, el pastor Jimmy, que fue el que inició la tarea en aquel lugar, llega el último hito para Chittagá, que es el nuevo auditorio del Centro Cristiano Misión Global. 24 años de trayectoria, un auditorio para lo que es el pueblo de vanguardia, un auditorio que representa totalmente diferente a lo que uno ve cuando recorre las calles de Chittagá. En la dimensión espiritual hay evangelización, hay discipulado y formación de familias, y este auditorio está marcando un hito donde está ampliando la capacidad para que la iglesia pueda ser mejor en todo. Pero fíjense, mientras voy hablando un poco más, quiero que vean cómo fue el avance del tiempo en la tarea, en haber comenzado la obra. El pastor Jimmy hace 24 años comenzó y gestó él un sueño en el pueblo, que era tener un auditorio digno, un auditorio que pueda también recibir a los campesinos. Y estos días presté mucha atención cuando nuestro pastor estaba hablando de ellos, y Paola me lo hacía notar también, que puso mucha atención en esto, es el campesino que está en las veredas, el campesino que está en el campo, en la montaña, ¿dónde tiene un lugar donde encontrarse con Dios después de trabajar todo el día? ¿Dónde su fe puede ser renovada? ¿Dónde ellos pueden ser ministrados, enseñados en la palabra del Señor? Si no son en auditorios que podamos crear dignos para ellos después de haber estado todo el día en la vereda trabajando. Y nuestro pastor decía, ¿cuál es el lugar correcto para que el campesino que tiene callos en las manos pueda llegar a arrodillarse en un altar digno y poder orar y encontrarse con Dios después de trabajar todo el día? Y esto es un poco el proceso de lo que fue sucediendo durante los años, porque no ha sido fácil, no fue una tarea de construir el auditorio simplemente en un año o en dos años. Esto llevó mucho tiempo por las dificultades que tenía incluso el propio terreno donde estaba construido el primer auditorio. Así que el trabajo ha sido arduo, y la forma de resumirlo de la mejor manera es que el pastor José Satiro y el pastor Carmelo nos cuenten cómo fue el proceso para estar celebrando la inauguración.
2: Estamos en Chittagá, una oportunidad extraordinaria en el día de hoy de celebrar la victoria, aquella victoria que nos da la palabra, la victoria que nos da la promesa que viene del Señor. Esta es una tierra en la cual hemos amado por muchos años y pedíamos a Dios un lugar en el cual hoy se hace una realidad la construcción de la congregación Centro Cristiano Misión Global. Y vengo con mi corazón henchido aquí al lado del pastor Carmelo, que es el pastor local, para decir a todos, vale la pena creer en Dios. La fe se materializa en el tiempo de Dios y en el lugar correcto. Hoy es un día de fiesta, ¿verdad, pastor?
3: Como siempre lo he dicho, esta es una obra que está en el corazón de Dios, pero también en el corazón de nuestro pastor misionero. Es una obra que nació hace 24 años, el sueño de un pastor con su familia, de Jimmy Flores, y hoy se ve materializado ese sueño de tener una casa digna para el Señor en este municipio, pastor.
2: Venimos para ser portadores de bendiciones, trayendo palabra de Dios con promesas que vienen del cielo, que sana al enfermo, levanta al caído, da vida a aquel que no la tiene, devuelve la alegría al que la perdió. Por lo tanto, tener la casa del Señor en Chittagá es la voz profética para el municipio y para la región y para la gente en el campo.

0: ¿Cuántos dan gloria a Dios? Una casa digna para Dios y una casa digna para el campesino, para que pueda adorar a Dios. Algunas imágenes de lo que fue el día de la inauguración, ahí fueron varios de los pastores de aquí, también de la zona 3, zona 4, zona 5, el pastor Pedro Delgado representando también a toda la zona 5, la provincia de Pamplona también. Mire ahí Frecuencia F. La hermana Estela es la que escuchamos el viernes pasado, que ella cuenta que escucha los podcasts de nuestro pastor cuando entra a YouTube y pone los podcasts para ser bendecida. Sus testimonios son los que para nosotros validan todo lo que estamos haciendo permanentemente. Porque uno a veces dice, estoy dando y dando y dando, y gente que dice, estoy sembrando y sembrando, ¿dónde está la cosecha? Esos son los resultados. Pueden ser pequeños a la mirada de algunos, pero ante los ojos del Señor son los resultados correctos en el tiempo correcto. Y cuando vemos imágenes como esta, bueno, esa es una de las más bonitas que hay, pero cuando vemos imágenes como estas, si vemos estos auditorios, estas estructuras, en un pueblo como Chitagá que representa menos del 1% del norte de Santander, es para darle gloria a Dios que podemos hacer la tarea en aquel lugar, y hay siembra y también hay cosecha. Por eso, lo que algunos dicen, ¿cuándo vendrá el tiempo de cosecha? Ya estamos cosechando en el nombre del Señor. Y cuando miro esto, y podemos resumir en una frase simplemente, de una iglesia en Chitagá a una iglesia para todo Chitagá. Eso es amor, eso es alcance y es riesgo. Es la tarea misionera que tenemos. Y el tiempo avanza, y quiero cerrar este informe recordando lo que nuestro pastor nos dijo hace unos días atrás, y no lo pudimos, ni tuvimos tiempo en el Supervea de contarlo, ni tuvo tiempo el pastor estos días de explayar un poco más el asunto, pero lo dijo el martes. Estábamos en la Radio Siembra con la pastora Nubia y todo el equipo de mujeres, y él recordó que hace un año atrás, estando en Suiza, él pasó, iba de camino hacia una visita que iban a hacer con la pastora Neliette, el pastor Fausto, el pastor Andreas y Joana, y vio un cartel que decía, puede cosechar gratis las uvas. Llamó la atención porque solo el pastor lo vio, nadie de los que iban en el vehículo lo vio. Pero el pastor dijo, ese cartel de cosecha gratis, no podríamos regresarnos por ese camino y cosechar. Y se rieron en el carro porque dijeron, no, eso no es posible. Primero, que esté en español un cartel, no hay forma. Y segundo, que no se puede cosechar gratis. Pero regresaron al lugar, el cartel estaba ahí, y cuando llaman al número telefónico que estaba en ese cartel, encontraron que sí era una realidad, que la persona que respondió dijo, sí pueden tomar. Y lo que sucede después, quiero que lo vean en este pequeño video de lo que nos cuentan estos días, esta misma semana, el pastor Fausto y la pastora Neliette.
1: Bueno, Dios les bendiga. Queremos darle la gloria al Señor por el día, la tarea que hemos desarrollado el día de hoy. Ha sido para nosotros un acto profético, después de 6 años, poder estar aquí recogiendo fruto. El año pasado, nuestro pastor, Dios le dio una palabra hablando de que era el tiempo de recoger fruto en Suiza. Y nosotros hemos tenido la experiencia de la vendimia en el día de hoy, después de 6 años. Pero creemos que proféticamente el fruto sobre Suiza vendrá en el nombre del Señor.
2: Pastor Andreas y pastora Joana, con todo el rebaño, recogerán el fruto y será abundante en el nombre de Jesús.
0: ¿Cuántos dan gloria a Dios por la cosecha abundante? Pastor Fausto me decía, cada una de esas canastas tiene 350 kilos de uvas y se recogieron 12 canastas. Así que más de 4.000 kilos de uva cosechando, porque un granizo amenazó la cosecha. Y la misma persona que recibió el llamado aquel día, si podían cosechar, es la misma que lo llamó ahora a ellos y le pidió a la iglesia si se animaban junto con él a cosechar para no perder el viñedo. Y ellos fueron y experimentaron en sus propias manos lo que significa una cosecha real de la vendimia, y han entendido que proféticamente para Suiza también llegó el tiempo de la cosecha. Estos próximos días, ahora en 15 días, estarán de aniversario número 6, y creemos que Dios va a traer cosecha abundante sobre Suiza. Lo que sucede en Sincelejo hoy, lo que sucede en Chitagá hoy, lo que sucede en Suiza, también sucede en Cúcuta como plataforma misionera. Pastor Pedro, estamos listos para recoger la cosecha que nos está esperando. Los campos están listos. Dios los bendiga.
3: Gloria a Dios. Póngase un momento de pie, mis amados. Padre, te damos gracias por este tiempo precioso, por los testimonios de la obra misionera aquí y allá. Donde quiera que pasan, el misionero deja la marca, Señor, de tu palabra. Gracias una vez más. Delante de ti está nuestro pastor, Señor. Vivimos eternamente agradecidos por la vida de nuestros pastores José Satirio dos Santos y nuestra pastora Nair de Andrade dos Santos. ¿A dónde estaríamos nosotros si tú no nos hubieses alcanzado, Señor? Padre, gracias porque la palabra se ha conservado y ha llegado hasta nuestro tiempo, Señor. Muchos martillos se han acabado en el yunque de tu palabra, que han querido dañarla, destruirla, perturbarla, pero tú la has guardado, tú la has preservado para nuestro tiempo, para nuestros hijos, nietos, bisnietos, tataranietos y mil generaciones, Dios. Gracias, Señor. No hay cómo pagar, recompensar a nuestro pastor por toda la tarea ardua que en estos 50 años largos, Señor, ya que Él ha estado con nosotros en la ciudad de Cúcuta, siempre como misionero, como plataforma misionera que trasciende a las naciones, Señor. Una vez más lo cubrimos con el manto de nuestra oración. Lo ponemos en nuestra oración delante de ti. Reverdece sus huesos, fortalece sus músculos, renueva sus neuronas y no deje que sus ojos oscurezcan. Así como Moisés vivió 120 años, nunca perdió su vigor, nunca sus ojos se oscurecieron, asimismo cúmplase en la vida de nuestro pastor José Satirio dos Santos y en la vida de nuestra pastora Nair de Andrade dos Santos. Recompénsalos en este tiempo, en su casa, en su familia, en sus hijos, en sus nietos, en su yerno, en sus nueras, en el nombre de Jesús de Nazaret. Glorifícate, Señor, en la familia misionera. Gracias por los que hemos podido imitar, Señor, la obra misionera, por los pastores que están en la obra misionera, las familias misioneras, las cubrimos con el manto de nuestra oración. Tu palabra dice: es poco para mí que seas mi siervo. Pídeme y te daré por herencia las naciones, Señor. Danos por herencia a las naciones, Señor. En el nombre de Jesucristo las pedimos, las reclamamos conforme a tu palabra. En el nombre de Jesús reclamamos a Cúcuta, al norte de Santander, los municipios que faltan por establecer obras, Señor, que son contados. Señor, en el nombre de Jesús, como Toledo, La Bateca, los alcanzamos, Señor, con el manto de la oración y decretamos, Señor, la estabilidad de la obra misionera en todos los municipios del norte de Santander, en todas las naciones que están, Señor, establecidas, en todas las ciudades de Colombia. Padre, glorifícate, Señor, de una manera especial. Ahora que vamos a participar, Señor, con nuestra contribución, nuestros diezmos, nuestras ofrendas, Señor, donde quiera que se encuentre un ofrendador, aquí, allá, en las naciones, Señor, ahora pedimos, Señor, que seas tú obrando en la nación, en la ciudad de cada uno, donde nosotros, donde los hermanos que están en la virtualidad hacen, Señor, por amor a ellos, Señor, restaura las ciudades, restaura las naciones. Señor, ten misericordia del planeta, Señor, en el nombre de Jesús de Nazaret. Envía la lluvia temprana, la lluvia tardía, Señor. Riega la tierra, Señor, empapa los surcos de la tierra, llena los ríos, Señor, en el nombre de Jesucristo, el Hijo de Dios. Glorifícate. Tu palabra dice que mientras haya tierra habrá frío, habrá calor, habrá lluvia temprana, tardía, habrá siembra y habrá cosecha, habrá día y habrá noche. Señor, en el nombre de Jesús decretamos, Señor, la palabra que hace que las nubes se llenen de agua, Señor, y vengan y rieguen la tierra y llenen, Señor, los abrevaderos en el nombre de Jesús, que se llenen los ríos, Dios, sin hacer daño, sin salir de los cauces, en el nombre de Jesús. A las inundaciones ahora las canalizamos en el nombre de Jesús, le ponemos dirección para que sean tomadas, guardadas, depositadas para el beneficio nuestro en el nombre de Jesús de Nazaret. Al clima le ordenamos que se alinee al propósito de Dios, y todo el daño que se haya hecho, Señor, por experimentos que se hayan hecho, que está dañando el planeta, se neutraliza en el nombre de Jesús y el clima vuelve a la normalidad. Clima, te ordenamos en el nombre de Jesús, vuelve a la normalidad ahora mismo en el nombre de Jesús de Nazaret, por la palabra en el nombre de Jesús. Toda destrucción satánica, diabólica, humana, la sujetamos, la sometemos a los pies de Cristo y damos apertura a la renovación, a la restauración del clima, del orden climático en el nombre de Jesús de Nazaret. Benditas sean las naciones, benditos sean los climas de las naciones en el nombre de Jesús. Amén. Gloria a Dios. Tome su asiento. Los hermanos pasan mientras aquí tenemos las ofrendas. Pastor Emilio de los Ríos, nuestro pastor José Satirio dos Santos, nuestros hermanos de Praxis Academia, nuestro hermano de Cambio Salvador y Carros y Lujos, que siempre está presente, y el pastor Pedro Delgado, que también está presente. Gloria a Dios. Y allí usted oiga la información correcta para que se una con nosotros a honrar y glorificar a Dios.
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3: Gloria a Dios. De esa manera nos apoya y nos ayuda a llegar más lejos. También está la ofrenda misionera del pastor Mario Chamorro desde Pasto. Que Dios lo bendiga en grande manera. Dice la Escritura en la segunda carta a los Corintios, capítulo 9, versículo 5. Dice, segunda de Corintios 9, 5. Dice, por tanto, tuve por necesario exhortar a los hermanos que fuesen primero a vosotros y preparasen primero vuestra generosidad antes prometida, para que esté lista como de generosidad y no como de exigencia nuestra. Pero esto digo, el que siembra escasamente, también segará escasamente. El que siembra generosamente, generosamente también segará. Cada uno dé como propuso en su corazón, no con tristeza ni por necesidad, porque Dios ama al dador alegre. Y poderoso es Dios para hacer que abunde en vosotros toda gracia, a fin de que teniendo siempre en todas las cosas todo lo suficiente, abundéis para toda buena obra. Como está escrito, repartió, dio a los pobres, su justicia permanece para siempre. El que da semilla al que siembra y pan al que come, proveerá y multiplicará vuestra sementera, aumentará los frutos de vuestra justicia, para que estéis enriquecidos en todo, para toda liberalidad, la cual produce por medio de vosotros acción de gracias a Dios. Padre, estamos delante de ti en esta mañana, trayendo nuestras ofrendas misioneras, diezmos, ofrendas, pactos, primicias, todo lo que se ha propuesto en nuestro corazón, lo traemos delante de ti. Y benditas sean las misiones, benditos sean los misioneros, y bendito y son los generosos, porque la generosidad será exaltada en el nombre de Jesús. Recibe, Dios, lo consagrado de nuestra mano y lo recibido de tu mano, en el nombre de Jesús. Amén. Y el pueblo de Dios dice, gloria a Dios, aleluya. Qué bueno es estar en la casa del Señor, ¿no? Se pasa rápido el tiempo, así es que lo hacemos con toda nuestra disponibilidad. Me llama la atención que dice que no es por exigencia, sino por generosidad. O sea, que nadie está obligado a nada, solo es parte de lo profundo del corazón. Póngase de pie, ya estamos llegando al final. Gracias, hermana Paola. Dios te bendiga, hija. Estamos de cumpleaños. 40 años está cumpliendo la emisora, que es causante. La emisora es causante de la expansión del reino de los cielos en Cúcuta, norte de Santander, Colombia, y ahora en diferentes partes del mundo. Señor, gracias. Salimos de tu casa, mas no de tu presencia. Llévanos en paz a nuestros trabajos y bendíganos en todo lo que hagamos. Gracias, Señor. Amén y amén. Dios les bendiga, mis hermanos. Dios les guarde. No olvide pasar por la librería y el restaurante que los espera.
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8: 7 de la mañana, 31 minutos, cordial saludo para todos, bienvenidos al espacio informativo de Frecuencia F Radio y Televisión. Esto es La Noticia. Después de nuestro devocional, estamos aquí para llevarle toda la información y también contarle los últimos acontecimientos de Colombia, la región y el mundo entero. Desde luego contarle lo que pasa en los deportes. Saludamos a toda la audiencia que se conecta a través de la 95.7 FM, 1370 AM y también Frecuencia F Televisión. Hoy nos acompaña nuestro amigo y compañero comentarista deportivo, el profesor Javier Montes, al cual saludamos en esta hora. Y más adelante, profe, nos vamos con la información deportiva. Muy buenos días, profesor Javier. ¿Cómo me le va? Feliz mañana de viernes.
9: Sí, señor James, un cordial saludo para usted, para los oyentes y quienes nos ven, igualmente para Giovanni en la parte técnica.
8: Así es, saludo cordial para las personas conectadas con nosotros y desde luego el 320-844-9617 está habilitado para que usted nos deje saber las noticias que acontecen en su sector. Nos vamos al desarrollo de la información, nos vamos con política, noticias de orden público y todo lo que tiene que ver en el ámbito noticioso.
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8: 7 de la mañana con 33 minutos, mucha atención porque en Cartagena se viene desarrollando el Congreso de Minería. Se están tomando algunas medidas, se están presentando algunos proyectos y desde luego algunas reformas que se van a hacer para la entrega de licencias ambientales. A esta hora la noticia desde el Congreso de Minería de nuestro país.
11: Buenos días. Consulta previa y licencia ambiental. Estos son dos trámites que hacen la diferencia entre que un proyecto en Colombia salga adelante o se quede en el papel. El gobierno nacional le está metiendo el diente a estas cosas. Ya habíamos oído el anuncio de que ambos procesos van a poder darse en paralelo y no uno detrás del otro. Y ahora se suma un nuevo elemento. El Ministerio de Ambiente quiere reformular las licencias ambientales. Escuchen ustedes el anuncio de el viceministro Gustavo Guerrero, que estuvo en el Congreso Nacional de Minería en Cartagena.
12: La licencia ambiental debe ser diferencial. Diferencial porque hoy no responde a las condiciones de cada tipo de proyecto, obra o actividad.
11: Los cambios no se van a quedar ahí porque al gobierno además le interesa sacar adelante una reforma a la ley 93, la ley que en Colombia rige las consultas previas, porque para esta administración hoy en día ese trámite se convirtió en una transacción y no en el ejercicio de un derecho de las comunidades. Marcela Peña, Blue Radio.
8: 7 de la mañana, 34. Gracias, Marcela, por la información y mucha atención porque hay medida cautelar que ordena al Ministerio de Defensa hacer verificación para las operaciones militares de los puntos, campamentos o lugares donde vayan a hacer operativos militares y diferentes actividades en contra de los márgenes, las alianzas de grupos armados. Tienen que hacer una verificación que no hayan menores de edad para que no ocurra lo sucedido en la última operación militar donde 3 menores de edad estaban reclutados forzosamente en ese campamento y por las operaciones del Ejército Nacional fueron muertos. Escuchemos la información, la noticia que le pide al ministerio hacer primero una verificación que no vayan allí menores de edad. Esta es la información.
13: Buenos días. Una medida cautelar de un juzgado de familia se convierte en una decisión parcial, pero clave para la continuación y el desarrollo de actividades militares, bombardeos y operaciones ordenadas por el gobierno del presidente Abelardo de la Espriella, debido a que el juzgado 34 de familia de Bogotá decretó una medida cautelar dentro del trámite de una acción de tutela interpuesta por Over Jimmy Borda, quien actuó como agente oficioso de los niños y adolescentes reclutados por grupos armados. La decisión ordena de manera provisional a la presidencia y a las fuerzas militares abstenerse de ejecutar operaciones aéreas ofensivas y bombardeos sobre campamentos u objetivos militares en los que se disponga de información cierta, objetiva o razonablemente verificable que indique la presencia de menores de edad. Esta abstención temporal se mantendrá vigente hasta que el Ministerio de Defensa y los mandos militares adopten y verifiquen las medidas de precaución y protección necesarias. Asimismo, la Fuerza Pública deberá evaluar los protocolos operacionales vigentes para determinar si existen alternativas menos lesivas que permitan alcanzar el objetivo militar legítimo sin poner en riesgo la vida e integridad de los menores de edad involucrados. En los fundamentos de la medida, el despacho hizo referencia a las recientes operaciones militares ejecutadas en Catatumbo y Guaviare, en las cuales fallecieron menores reclutados. En el caso contra un campamento de las disidencias de alias Calarcá, fallecieron 3 menores de edad según medicina legal. El juez precisó que la resolución cautelar no implica

0: Han sido identificados 117 menores fallecidos en este tipo de operaciones. Kalila Peña, Blue Radio.
1: Gracias, Kalila, por toda la información. 7:38 PM. El mundo del deporte está con los ojos pendientes en la Vuelta a España. Y aquí en Frecuencia F le contamos el profesor Javier Montes. Profe, la Vuelta a España, ¿cómo es la presentación de los colombianos en este importante vuelta del ciclismo? Buenos días, profesor.
2: Sí, señor. Buenos días, James. Efectivamente, se corre la edición 81 de la Vuelta a España, en la cual participan 5 pedalistas colombianos. Recordemos que hubo un insuceso, como es el retiro del gran campeón esloveno, Pogačar, Tadej Pogačar, que es el número uno del mundo. Recordemos que se fracturó la clavícula y tuvo que retirarse. Por lo tanto, tomó la camiseta del español Eri Mas, y Eri Mas se mantiene como líder con 40 horas, 31 minutos, 51 segundos. Hablemos de los colombianos. El mejor colombiano es Harold Tejada, puesto décimo. Este muchacho, un muchacho huilense, está a 8:33. Hay muchas diferencias. Ajá. En cuanto a tiempo. Si vemos posiciones, el otro colombiano que le sigue está en el puesto 17. Mire, este muchacho es un muchacho de 21 años. Creo que se puede constituir en la nueva revelación del ciclismo colombiano. Esperamos que así sea. Pero está corre por el equipo Education. Este es un equipo norteamericano. Pero mire, está ya James a 25 minutos y en el puesto 17.
1: Ok.
2: ¿Sí? Luego está en el puesto 19 Santiago Buitrago. Santiago Buitrago era la gran esperanza colombiana para hacer podium, inclusive, porque el bogotano es un gran ciclista colombiano que inclusive va a cambiar de equipo para el próximo año. Pero Santiago tuvo un problema en la segunda etapa y perdió mucho tiempo. Sin embargo, está en el puesto 19. En el puesto 114 está Iván Ramiro Sosa, y en el puesto 149 otro muchacho que es Juan Guillermo Martínez. Hoy se corre la etapa número 13 sobre 193 kilómetros con terreno sub y baja, como se llama coloquialmente. Habrá 3 premios de montaña de segunda y tercera categoría. La noticia más importante, James,
1: señor,
2: es que el colombiano Santiago Buitrago, como lo dijimos, hacía muchos años no, Colombia no era líder en la montaña. Tiene la camiseta de la montaña. Qué y bien. Otra muy buena noticia, lo que hablábamos del joven Juan Felipe Rodríguez, es esto entre los jóvenes.
1: Muy bien, profe, muchísimas gracias. La información del ciclismo. Seguimos con la noticia de Frecuencia F 1370M y 95.7 FM para Frecuencia F Televisión. Mucha atención, porque llegó el momento en que los partidos políticos, los movimientos políticos, comienzan a declararse si son o no son de gobierno, si van a actuar en oposición o van a actuar a favor y alineados a lo que el gobierno diga. Pues bien, la Alianza Verde se está fracturando, pues se declaró en oposición al gobierno, pero algunos miembros de la bancada dijeron que actuarán alineados a las pretensiones del gobierno Abelardo de la Espriella desde sus curules. Escuchemos la información. La Alianza Verde se fractura.
3: Buenos días. Aunque la Alianza Verde se declaró oficialmente independiente frente al gobierno de Abelardo de la Espriella, no todos sus congresistas asumirán esa posición. El sector que buscaba llevar al partido a la oposición perdió la votación, pero algunos de sus integrantes anunciaron que harán oposición desde sus curules. Una posición similar expresó el representante Santiago Osorio, quien cuestionó la decisión y pidió a la bancada de congresistas actuar en coherencia con las banderas que, según señaló, ha defendido el partido.
4: Lamentablemente hemos perdido estrepitosamente porque ha ganado la independencia, algo absolutamente respetable pero reprochable, porque el partido Alianza Verde ha significado algo completamente contrario a lo que lamentablemente hoy está significando el gobierno Abelardo de la Espriella para Colombia. Este es el partido que ha defendido las banderas del animalismo, del medio ambiente, frente a un gobierno que ya plantea fracking, autorizaciones, la eliminación de la consulta previa, pero no solo es un gobierno que está en contra de los derechos fundamentales, que se pasea con total normalidad por los cadáveres, como lo hemos visto en las últimas horas, y que este partido, esperamos, a través de algunos congresistas, no vaya a ir a coquetearle al gobierno nacional.
3: Así, la decisión de la dirección nacional fija una postura independiente, aunque algunos de sus congresistas anunciaron que actuará

0: desde sus curules con una posición distinta a la adoptada por el partido. Salima Feris, Blue Radio.
1: 7:42, 7:42, noticia económica a esta hora en la frecuencia F.
2: Buenos días. Aumentaron las ventas externas de Colombia en julio de este año, el dato oficial más reciente del DANE, siguiendo el patrón observado durante todo este 2026. En el séptimo mes, las exportaciones fueron de 4.691 millones de dólares, mostrando un crecimiento del 5,9%. Este desempeño estuvo jalonado por combustibles e industrias extractivas con un crecimiento del 8,3% por el buen precio que ha mantenido el petróleo, básicamente. Mientras que las exportaciones de productos agropecuarios, alimentos y bebidas se debilitaron un 0,8% y las de manufacturas cayeron un 7,1%. En lo corrido del año, hasta julio, Colombia exportó en bienes y servicios 32.489 millones de dólares, aumentando casi un 13%, ratificando el desempeño positivo de nuestras ventas al exterior. Exportar más aumenta los ingresos del país e impulsa el crecimiento de muchos sectores, aunque las alertas de los exportadores no se han apagado ante la fuerte caída que ha tenido el dólar, disminuyendo sus ingresos en pesos colombianos. De otro lado, Colombia sigue importando o comprando mucho más de lo que está exportando y por eso se ha venido ampliando el déficit en la balanza comercial. Víctor Grosso, DataFX.com.
1: 7:44, 7:44, nos vamos a pausa comercial. Ya regresamos, viene el profesor Javier Montes con los deportes aquí en La Noticia.
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1: Las 7:44, 7:44, regresamos a la noticia, así de rápido, así de veloces, regresamos a la noticia porque queremos darle a usted toda la información. Profesor Javier Montes, resulta, pasa, sucede que se jugó la fecha de el fútbol profesional colombiano. Hábleme de esos resultados, posiciones, la programación de la primera división en la cual este año 2026 el Cúcuta Deportivo tiene allí su protagonismo, profesor.
4: Sí, señor James, ahora pasamos al fútbol, efectivamente el fútbol profesional colombiano. Ajá. Recordemos que a raíz del terremoto que sucedió en Colombia, la liga del fútbol profesional colombiano ha tenido que fraccionar muchísimo las fechas y prácticamente usted no sabe cuál fecha se juega. Ajá. Hay equipos que han jugado dos partidos, hay otros que han jugado siete, otros seis, en fin, esto tiene que ir equiparándolo poco a poco. Anoche se jugaron dos partidos, América de Cali derrotó 3-0 a Alianza. Este resultado favorece al Cúcuta en cuanto a la situación del descenso, ya que Alianza está ahí metido también. Y el Deportivo Pereira, otro equipo que no ha, no tiene ni sede, está jugando ahora en Cali. El Deportivo Pereira cayó 3-0 frente al Deportivo Independiente Medellín. Las posiciones: América de Cali 20 puntos, tiene América de Cali, James, 25 partidos de no perder en la ciudad de Cali, de local.
1: Hágame el favor, está con una racha muy buena, ¿no?
4: Sí, señor. Medellín tiene 15, Tolima 13, Nacional 12, Millonarios 11, Llaneros 11, Bucaramanga 10, Once Caldas 9, serían los 8 clasificados. Luego en el noveno está Santa Fe con 9, el décimo está Águilas con 9 y en el puesto 11 están el Deportivo Cali y el Cúcuta Deportivo con 8 puntos. La programación para este fin de semana, efectivamente mañana sábado se jugarán los siguientes partidos. A las 4 de la tarde jugará Chico Once Caldas, nos sirve que gane el Caldas. A las 6:10 Cúcuta Deportivo, Deportivo Pasto, ya vamos a hablar de esto. A las 6:25 Independiente Santa Fe enfrentará a Fortaleza y a las 8:30 Junior Jaguares, otro resultado que conviene al Cúcuta que gane Junior. Para el domingo 6 habrá únicamente dos partidos, a las 4 de la tarde Inter de Bogotá frente a Águilas y a las 6:10 Deportivo Pereira enfrentará a Millonarios.
1: Bueno, ahora hablemos del Cúcuta Deportivo, que se enfrenta a un rival fuerte el próximo sábado, profesor. ¿Cómo ve ese encuentro deportivo pasado ya, el que sufrimos el fin de semana pasado, en el cual el arbitraje no ayudó al buen deporte y al buen encuentro del deporte? Cuénteme, profe.
4: Sí, señor, pero antes de eso, James, tengo, señor, un comunicado de la alcaldía de Cúcuta.
1: ¿Qué dice?
4: Dice: durante la sesión realizada en el día de hoy, convocada por con el fin de programar la logística y operaciones para el partido del próximo sábado 5 de septiembre.
1: ¿Qué va a hacer?
4: Y por solicitud del Cúcuta Deportivo, se restringió, ojo, se restringió el ingreso de barras visitantes a partir de la fecha, no solamente es para este partido, sino a partir de la fecha y hasta finalizado las competencias de la Liga del Fútbol Profesional Colombiano. ¿Quieres? Es decir, quedó eliminado totalmente las barras visitantes. En consecuencia, no se permite el ingreso al estadio de ningún elemento distintivo de los equipos visitantes. Esto es por todo el torneo, ¿no?
1: Ok.
4: Sí, señor.
1: Quieren evitar lo que está pasando en otras plazas, ¿no? Donde los aficionados o no aficionados entran al campo de juego, hacen desmanes, salen personas allí consecuencia de esta violencia, y fuera de eso sancionan la plaza sin nada que ver.
4: Entonces, sí, James, pero
1: bien, buena decisión, a mí sí, me parece que es buena.
4: Muy buena, extraordinaria, James, pero parece en las investigaciones que están haciendo las autoridades, parece que ahí hay gato encerrado, ¿no?
1: ¿Cómo?
4: Usted sabe a qué me refiero.
1: Sí, sí, sí, sí.
4: Primera fila, parece que están metidos ahí en eso del fútbol y tendrán que tomar determinaciones las autoridades. Mire los precios para el partido Cúcuta Deportivo Pasto mañana, a ver si a usted le parecen justos.
1: Cuénteme, a ver.
4: Va a haber, lógicamente, 2x1, ¿no?
1: Sí, sí, el gancho.
4: El gancho, correcto, pero para Sur y Norte, 55,400 pesos.
1: Es para verle la espalda al arquero.
4: Exactamente. Oriental, 88,600.
1: Ajá.
4: Y Occidental, 144,000.
1: Uy, no.
4: ¿Por qué están estos precios? Porque es que también se incluye un precio que dan ahí, un anexo, que dan que suma bastante.
1: Ayúdale a pagar a cadena la deuda.
4: Exactamente.
1: Ay. Sí.
4: Hubo rueda de medios en la noche anterior en el Estadio Real Santander, allá estuvimos, y nos causó curiosidad que el técnico mandó fue a 20 sub-20, perdona, 3 sub-20s.
1: ¿Cómo así?
4: A la rueda de prensa. Fueron, ¿sí?, el muchacho de Allán Pérez, Matías Castellanos, este es sobrino de Alejandro Castellanos, y Santiago Vázquez, tres jugadores juveniles, fueron los que estuvieron en la rueda de medios. Hoy en la red deportiva vamos a hablar de esto.
1: Muy bien, pero entonces, ¿contra quién juega el próximo sábado el Cúcuta Deportivo? ¿Cuál es el rival?
4: Sí, señor, Deportivo Pasto, 6:10 p.m.
1: Y el también, Pasto.
4: Sí, señor, y de una vez vamos a hablar de la tabla del promedio, tabla del descenso actualizada.
1: ¿Cómo vamos?
4: De acuerdo a los partidos que se jugaron la noche anterior, James.
1: Hábleme bonito de esa tabla del descenso.
4: Sí, señor.
1: Que me estoy enamorando otra vez del Cúcuta Deportivo.
4: Hábleme, sí, señor, bonito. Puesto 20, Boyacá Chico con 0,862. Ajá. Puesto 19, Jaguares con 0,920. Es decir, si hoy terminara el torneo, estos dos equipos se irían para la segunda división. El Cúcuta Deportivo está en el puesto 18, ahí muy cerca, con 0,923. Ojo que Cúcuta Deportivo debe ganar. Si Cúcuta le gana al Pasto, llega a 1 en el promedio.
1: Okay.
4: Es decir, sale del 0 y llega al 1 y tiene ahí cerquita, como le decíamos hace rato, a la Alianza, que es este el equipo de Alianza Valledupar, que tiene 1.057. Por eso es primordial para el Cúcuta ganar los dos partidos que tiene de local. Recordemos que el Cúcuta juega el sábado contra Pasto de local y el siguiente domingo ante Millonarios en el General Santander.
1: Millonarios que viene perdiendo, ¿no? Perdió la fecha pasada contra Santa Fe.
4: Sí, y ustedes no saben.
1: Pero estrena técnico.
4: Llegó nuevamente Gamero. Gamero.
1: Ese Gamero es el plan B de Millonarios cada vez que quiere sacar técnico, ¿no?
4: Sí, pero ya Gamero ha sido campeón en varios equipos.
1: Sí,
4: claro. Es un buen técnico y también ha llegado un gran amigo de nosotros.
1: ¿Cuál?
4: El profesor Julio Charárez ha llegado a ser el preparador físico. Él fue mucho tiempo del Cúcuta Deportivo. Es una gran persona y les deseamos muchos éxitos. Entonces, esta es la tabla del promedio. También el Inter tiene Inter Bogotá 1.096, Deportivo Cali, quien lo creyera, 1.145.
1: Profesor, ¿cuántos partidos? Usted ya dijo que los dos de locales que tiene el Cúcuta para alejarse de ese cero del descenso, pero ¿cuántos partidos con lo que queda del fútbol profesional colombiano debe ganar el Cúcuta Deportivo para alejarse de ese fantasma, de esa sombra que le persigue siempre todos los años cuando estamos en primera división del descenso? ¿Cuántos debe ganarse? 3, 4, 5, 6 partidos debe ganar el Cúcuta Deportivo, o con estos dos de locales que ganemos aquí estamos tranquilos, nos podemos comprar la camiseta del Cúcuta, así sea en Alejandría, ¿O cómo es?
4: Cuénteme. Sí, sería ideal ganarle a Pasto y a Millonarios, porque son 6 puntos y se dispararía el equipo en cuanto es el promedio.
1: Okay.
4: Pero el Cúcuta, para no descender en estos momentos, el Cúcuta tiene 24 puntos.
1: Okay. ¿Sí? Para no descender, ¿cuántos?
4: Para no descender, el equipo debe tener unos 42 puntos, es decir, todavía le falta bastante, 18 puntos. Dios. Pero la ventaja es que el Cúcuta tiene todavía 8 partidos de local, que son 24 puntos.
1: Okay,
4: ¿sí?
1: Okay,
4: que no los va a ganar todos. Hay muchos que dicen, no, que los no, nunca se gana el 100% de los partidos de local, casi ningún equipo los gana, pero el Cúcuta Deportivo podría arañar también punticos de visitante. Por lo menos Cúcuta tiene que ir a Tunja.
1: Ajá.
4: A jugar con Chico, que es un rival directo del descenso.
1: Sí.
4: Entonces allí el Cúcuta no podría perder, podría arañar puntos, y puede arañar puntos en otros partidos, sí. El técnico que ha llegado al Cúcuta Deportivo, el profesor Chiaza, que sabe manejar muy bien, es un técnico que sabe manejar muy bien la estrategia, un técnico que sabe parar muy bien el equipo, a pesar de la nómina tan cortica que tiene el Cúcuta Deportivo, que ahora adolece de verdaderos delanteros, de verdaderos goleadores, y prácticamente el Cúcuta cuenta con un muy buen arquero que defiende el arco y salva de muchas anotaciones al conjunto rojinegro.
1: Sí, señor.
4: Y le da puntos, porque hay arqueros que son sacapuntos, y Abadía es uno de estos.
1: Sí, señor. Mire, profe, y hábleme tenemos la sala del hospital del Cúcuta Deportivo, está vacía, hay camas llenas, ¿cómo estamos de gente lesionada? ¿O estamos todos los jugadores importantes ahí en la cancha para enfrentar esos partidos que nos quedan por delante?
4: No, a pesar de que el Cúcuta no emite comunicados, ni médicos, ni ninguna
1: índole. ¿Prensa?
4: Sí, hay prensa, hay dos muchachos que son muy buenas personas, son muy activos, pero usted sabe que ellos cumplen órdenes.
1: Ah, ya.
4: Sí, ellos cumplen órdenes. Entonces, el departamento médico, el último informe era Juan David Ramírez, el arquero emergente, que creo que en una semana más o menos va a estar nuevamente listo. Por eso está jugando un juvenil, Muñoz, está siendo arquero suplente. También el muchacho Kevin Londoño ya se ha reintegrado a los entrenamientos. Prácticamente esos son los jugadores que tiene el conjunto rojinegro en departamento médico. El jugador Abonía y Calcaterra, que salieron de Ibagué por lesiones, probablemente podrán estar para el próximo sábado, pero como le digo, James, hay que averiguar bien, porque el Cúcuta no emite comunicados de ninguna índole.
1: Permítame, vamos a una noticia de carácter político y judicial y regreso para que me cuente acerca del torneo de la Clínica Médica Duarte. Listo, profe, vamos a una noticia, porque hoy viernes rinde indagatoria el expresidente Álvaro Uribe Vélez por paramilitarismo. Escuchemos la información a esta hora de la mañana.
5: Buenos días. Salvatore Mancuso volvió a hablar, esta vez bajo juramento y directamente ante la fiscal que tiene en sus manos una de las investigaciones más sensibles que enfrenta el expresidente Álvaro Uribe Vélez. Durante cerca de 3 horas, el excomandante de las Autodefensas Unidas de Colombia rindió entrevista ante la fiscal tercera delegada ante la Corte Suprema de Justicia, Gloria Marcela Abadía, en una diligencia reservada que se realizó en Montería, Córdoba. Mancuso fue interrogado sobre lo que conoce de la planeación y ejecución de las masacres del Aro y la Granja, ocurridas en Antioquia cuando Álvaro Uribe era el gobernador del departamento. También fue consultado por el asesinato del defensor de derechos humanos Jesús María Valle, las masacres de San Roque y la presunta conformación del denominado Bloque Metro en la Hacienda Guacharacas. La diligencia tuvo un objetivo clave: recoger y contrastar la información que Mancuso ha entregado en otros escenarios judiciales y terminar de estructurar los elementos que tiene la fiscalía antes de escuchar directamente al expresidente Uribe. Su declaración se incorpora a una investigación que busca establecer si existió alguna responsabilidad penal de Álvaro Uribe Vélez por estos hechos, una hipótesis que el expresidente ha rechazado. Y hoy llega el turno de Uribe. A las 9 de la mañana está citado personalmente al búnker de la Fiscalía en Bogotá para rendir indagatoria ante la fiscal Gloria Marcela Abadía. Será la primera vez que el expresidente responda directamente en esta etapa procesal por las preguntas de la Fiscalía sobre las masacres del Aro y la Granja, el crimen de Jesús María del Valle y la presunta creación del Bloque Metro. La diligencia de Mancuso se convierte así en la antesala inmediata de una jornada judicial clave. Primero, habló quien fue uno de los máximos jefes paramilitares del país, y hoy será escuchado el expresidente Álvaro Uribe. Tatiana Sanabria, Blu Radio.
1: Tatiana, gracias por la información. Estos son procesos judiciales que debe enfrentar todo colombiano que ha sido señalado. Muy bien, 757. Profe, la Clínica Medical Duarte apoya el deporte aficionado, el fútbol. ¿Cómo va esa liga, bueno, ese torneo, mejor dicho, de la Copa de Fútbol Medical Duarte, profe?
4: Sí, señor, no solamente el fútbol apoya muchos deportes a través de la fundación que tiene la clínica que maneja el doctor Javier Duarte.
1: Okay.
4: Efectivamente, se juega el quinto torneo más 40, eso para mayores de 40 años.
1: No
4: de,
1: clasifico todavía.
4: De fútbol masculino. De fútbol masculino.
1: Efectivamente, ríe, profe.
4: Se juega la tercera fecha, 22 partidos en la red deportiva. Estaremos dando la programación de este fin de semana.
1: Muy bien, 7:58 a.m. Profesor, muchísimas gracias por su compañía. Qué placer tenerlo aquí el viernes. Ya se está volviendo a costumbre. Qué bien.
4: Sí, señor. Igualmente para usted, James, para Giovanni y toda la gente que nos ve y nos escucha a través de Frecuencia F.
1: Mañana, entonces, Cúcuta Deportivo versus Pasto, sí, aquí señor, por la 1370M, ¿no?
4: 6:10 p.m. Iniciaremos transmisión sobre las 5:50 aproximadamente.
1: Muy bien, profe, estaremos muy atentos, pendientes, y ojalá gane el Cúcuta Deportivo. Me estoy volviendo a enamorar de ese Cúcuta Deportivo. Esperemos que no me defraude. Gracias a todos y cada uno de ustedes. 7:59, el próximo lunes después del devocional estaremos con más información. Fin de semana para buscar la presencia de Dios, para hacer las cosas bien. Fin de semana para refugiarnos en la casa de Dios, alimentarnos de la palabra, no dejar que nuestro corazón se dañe, se contamine, sino que escuchemos la palabra de Dios, porque al escuchar la palabra, nuestra fe crece. Porque la fe viene por el oír, y el oír la palabra de Dios. Para todo buen día, siga con nuestra programación, y a las 8:30 a.m. les tengo una sorpresa, así que pendiente de este día, el 1370 AM. Buen día para todos.
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0: Son las 8 en punto.
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0: 8:32, 8:32. Hoy es viernes 4 de septiembre, año 2026. Y estamos aquí acompañándote en este día viernes con una programación especial a partir de este momento, 8:30 a.m. y hasta las 9:30 a.m. Para cerrar bien la semana, para cerrar la semana con consejos, para cerrar la semana con información importante. Y la mesa de trabajo está hoy engalanada con mujeres que han trabajado, vienen trabajando para hacer de sus vidas una vida mejor. En la mesa de trabajo nos acompaña la pastora Mayra Tolosa. Pastora, un cordial saludo, bienvenida a Frecuencia F1370M y 95.7FM enlazados con Chinacota. Pastora, buenos días.
1: Gracias, como siempre para mí es un gran privilegio poder estar aquí en Frecuencia F acompañándolos, por supuesto, James. Gracias por la invitación y por extender este tiempo tan bonito para poder hablar de lo que nos nutre y lo que nos llena.
0: Seguro que sí, pastor. Además que es muy importante porque este 2026 está pasando rápido. Ya estamos en septiembre, ¿no, pastora?
1: Uy, sí, Dios mío. Ya, ya desde septiembre ya estamos mirando que empieza a pasar.
0: De todo.
1: Ya llega de todo. Llega año nuevo, llega, bueno, mil cosas.
0: Mil cosas, pastora. Bueno, está también muy bien acompañada, pastora. ¿Por qué no presentamos las amigas, las compañeras de la fe que nos acompañan en la mañana de hoy, pastora?
1: Claro que sí. Hoy me encuentro acompañada por dos amigas muy especiales que van a estar con nosotros aquí en vivo, y detrás de cámaras está allí Vanessa. Ajá. Pero está conmigo Edilia, emprendedora, empresaria, y ya tiene también su negocio. Está Carolina, abogada de profesión, también especialista, pero lo más bonito de todo es que nosotras somos mujeres de Dios.
0: Eso es, sí,
1: lo más,
0: señora,
1: lindo. Somos mujeres de Dios al servicio del ministerio. Edilia trabaja con el Ministerio de Familia de Papás Comprometidos.
0: Sí.
1: ¿Sí? Correcto. Y la he visto que hace cafecitos para mamá.
0: ¿Ah, sí? Oiga.
1: Y Carolina está conmigo en el Departamento de Mujeres Determinantes. Uh-huh. Y hacemos parte del equipo de la pastora Estela Soler, obviamente siempre aprendiendo y edificándonos con el ejemplo de nuestras pastoras y a cabeza de nuestra pastora Nayra Andrade y la coordinadora Nubia Velasco. Carito también hace parte de este hermoso ministerio y trabaja conmigo de la mano en las casas de vida grupales y empresariales.
0: Sí, señora. Entonces, bueno, a Carito, de cariño y con mucho respeto, bienvenida. ¿Cómo me le va?
2: Buenos días, muchísimas gracias por la invitación. Acá muy contenta y bendecida de poder acompañar en este proyecto, en la segunda versión de uh-huh. Alma en Pausa, a mi amada pastora y al equipo de liderazgo que siempre se pone la camiseta. Muy contenta, acá muy expectante de que todas las mujeres se puedan animar a participar en un evento tan maravilloso que se prepara con tanto amor.
0: Sí, y Edilia, ¿cierto? Edilia, sí. ¿Qué tal? ¿Cómo me le va?
3: Bien, gracias a Dios, por aquí muy feliz porque pues primeramente se inicia ya un nuevo tiempo, estamos ya en septiembre. Uh-huh. Y qué bonita oportunidad de poder iniciar un mes recargado de cosas bonitas de parte de Dios, y yo creo que cada día es una oportunidad, y esta vez es una oportunidad para poder compartirles a las mujeres lo importante de este hermoso retiro de Alma en Pausa, porque sé que lo necesitamos.
0: Bueno, pregunta para todos aquí en cabina y allá en la radio 95.7 FM y 1370M. Pulgar arriba, mano arriba, los que llegó septiembre y de verdad, sinceramente, porque somos humanos, estamos cansados.
1: Sí.
0: Hay cansancio y es sí. Normal, ¿no? O sea, no es pecado agotarse.
2: No.
0: ¿Sí o no, pastora Mayra?
1: No, claro que no. Y hace parte de la vida diaria, ¿no?
0: Sí.
1: Y el mismo nuestro Señor Jesucristo también lo sabía, porque Él fue básico en la palabra cuando dice: venid a mí todos los que están trabajados y cansados, y yo los haré descansar. Me gusta una versión que dice que están a todos los que están cargados.
0: Okay,
1: entonces
0: sí.
1: Me encanta, porque cada vez que uno hace cosas que fluyen de parte de Dios, porque este evento es organizado por Mayra Tolosa,
0: sí,
1: a nivel profesional como coach de corazón, pero pues como habla nuestro pastor,

0: reciben, es una buena manera. Tengo testimonio del alma en pausa pasada de mis bautizados de este año. Entonces ha sido, es muy bonito porque uno utiliza estas estrategias para llegar al corazón de personas que no conocen de Cristo, y creo que nosotros tenemos como esa función. Y usamos el cansancio también para de pronto como una herramienta para poder llegar, porque qué mujer... Nosotras así no vayan a alma en pausa, pero así no vayan, igual estamos cansadas, porque todas nos cansamos. Sí. El trabajo de la casa, la labor, es algo fuerte. Y sumémosle que, por ejemplo, Edilia es empresaria, listo, ella sale a su trabajo, a su negocio, pero cuando Edilia sale a almorzar es mamá. ¿Sí?
1: Total.
0: Entonces está cubriendo las cosas de Dominic. Luego llegó en la noche de la casa, cuando Edilia llega en la noche de la casa... es profesora, así igual Carolina, también de la misma forma, es acompañante, coach de partido de fútbol de su hijo y demás. O sea, nosotras siempre estamos resolviendo todo en casa, absolutamente todo, y cuando necesitamos ayuda pues tenemos que pedirla, porque como ya nos acostumbramos a hacerlo todo, nos cuesta a veces pedir ayuda. Entonces el cansancio es una muy buena herramienta para poder pensar en que todos necesitamos una pausa.
1: Bueno, yo le voy a preguntar, porque hoy yo estoy de preguntón aquí. ¿Qué es lo que cansa más a Edilia? Voy a empezar yo, y a Carito, ¿qué la cansa más? Pastora Estela Soler, Mayra Tolosa, ¿qué cansa más? ¿Qué cansa más? Yo les voy a confesar, yo me cansa más conducir. Porque yo soy el que maneja por todos lados. Yo soy el que maneja el carro, entonces lleve a las niñas, busque a mi esposa, vaya al mercado. Me cansa eso y llego a la casa agotado, que ceno, hablo un poquito, charlo, caigo en cama y ya, hasta el otro día a las 4:30 de la mañana. Eso me cansa. Creo que necesito ir a alma en pausa, pero no hay versión masculina, ¿no?
0: Pronto sacaremos versión de pareja.
1: Versión pareja es muy interesante. Me gusta. Apúnteme de una vez.
2: Cupo apartado.
1: Eso, cupo apartado. Bueno, Edilia, ¿qué la cansa más? Aquí entre nos.
3: Bueno, a mí qué me cansa, entre, digamos, el trabajo, yo pienso que me cansa mucho el tema de poder ejecutar muchas cosas que pues tengo ya planeadas en el mes, ¿sí? Entonces tengo todas organizadas y entonces empezarlas a ejecutar. A veces hay como tropiezos, entonces uno tiene que pensar y buscar estrategias nuevas para llevarlas a cabo. Eso me cansa. ¿Qué otra cosa me cansa? Yo debo llevar a mi hija a las terapias, tengo un proceso de terapias con ella, entonces son todos los días ir dos veces en todos los días, y también pues su parte, digamos, de entrenamiento. Entonces esa parte también llega a un punto en donde me cansa, pero pues sin embargo uno busca y otra vez como que se recarga, ¿no? Pero pues eso me cansa, porque también estoy después, entonces tal vez el día de ir a hacer mercado.
1: Total.
3: Entonces ir a hacer mercado, y luego, y otra cosa que últimamente me está cansando,
1: la da, ¿no?
3: Ya iba a decir la no da. Cuando hay alguien que me ayuda en casa, entonces me dice: y señorita Eddie, ¿y qué hacemos hoy de almuerzo? Y yo,
1: ay, por favor.
3: ¿Y qué hacemos de desayuno? Favor, ¿y qué hacemos de cena? Entonces yo digo, Dios mío, tengo tantas cosas en mi cabeza que yo necesito que me ayuden. Entonces es como otra cosa que me cansa también.
1: Ok, muy bien. Y Carito, ¿qué le cansa? ¿Qué la hace agotarse? Y ahorita en septiembre clamar que empiece alma en pausa, porque lo necesito. Carito, ¿qué te cansa?
2: Yo creo que hay un factor acá en común como mujeres, amas de casa, porque como dijo la pastora, ejercemos muchos roles, como profesionales, como en mi caso el sostén del hogar, las responsabilidades que no paran y que crecen, aumentan cada día porque el costo de vida está más alto. Entonces la preocupación que era menor al inicio del año, ya en septiembre se siente más presión.
1: Sí.
2: Bueno, como madre los días empiezan muy temprano y acaban tarde, ¿sí?
1: Sí.
2: Las rutinas son largas, son continuas, no hay un alto... Mi día empieza a las 5, no almuerzo a las 12 porque mi hijo sale a la 1:30, casi 2, entonces me toca esperar.
1: Claro.
2: Mucho calor en Cúcuta, eso hace que el agotamiento sea mayor. Y si llega el momento en que le digo, pastora,
1: ya no puedo,
2: estoy agotada.
1: Sí.
2: Claro que yo me recargo en el servicio.
1: Claro.
2: Servir,

0: hay una frase que cuando conocí a la pastora, cuando ella llegaba a discipularnos, ella decía, llegar aquí es un refrigerio para mi alma.
1: Uh-huh, qué bonito.
0: Entonces, obviamente hemos crecido con ella espiritualmente y hemos aprendido de ella. No tercerizamos las experiencias, pero sí podemos vivirla de manera similar, cada quien a su forma de ser y de servir a Dios. Yo estoy conectada con el servicio casi que toda la semana. Yo me conecto a los servicios acá en la iglesia o a mi servicio personal con los grupos o lo que tengamos que hacer. Pero siempre el cuerpo, pues somos humanos, claro, y nos agotamos.
2: Sí, por señora, eso hay que parar.
1: Hay que parar, hay que hacer una pausa. Pastora, hay gente en la 1370M y 95.7 FM que dice, me identifico, tengo este cansancio. ¿A dónde deben llamar para solicitar información de Alma en Pausa y que usted le cuente a la pastora Mayra Tolosa de que está cansada? ¿Cuál es el número de Alma en Pausa, pastora?
2: 310-818-9995.
1: Otra vez, ¿cómo es ese número?
2: 310-818-9995. Y más fácil también por las redes sociales, Mayra Tolosa, Mayra con Y, Tolosa con Z.
1: Ok.
2: James, yo escuchando a Edilia y a Carolina, recuerdo el por qué nace Alma en Pausa.
1: Cuente por, ¿sí?, qué nace.
2: Y Alma en Pausa nace de, yo realmente trabajo en el coaching con mujeres en la mayoría de los casos. Y escuchar a la mujer cristiana y no cristiana con sus desafíos y entender que muchas salimos al trote con tantas cosas en la mente y así ejecutamos el tema con los niños, ejecutamos el tema con los esposos o de pronto con la familia. También me di cuenta que muchas mujeres pues también de pronto tienen esas conductas como por ejemplo gritar en la casa, enojarse con los hijos, y ese momento de inconformidad, de queja, y yo decía, yo he podido ayudar a muchas mujeres enfocándolas en el cuidado de ellas, ayudándolas y dándoles herramientas a ellas. Ahí fue cuando dije, quiero Alma en Pausa primero para que ellas se detengan, para consentirlas. Uh-huh. Es que Alma en Pausa no es ir allá usted a recibir conferencia y letra y letra. No, no, no. Alma en Pausa es para mí. O sea, yo no me llego allá a tomarle fotos a las diapositivas que van a pasar, o yo no estoy aquí viendo cómo otras brillan mientras tengo yo en mi cabeza que no he brillado, ni mejor dicho, nada, y cómo voy allá y me siento desafiante. Yo no quiero eso para la mujer. Yo lo que quiero es que la mujer, desde que llega, así fue el año pasado y así será este año, okay, desde que llega, tiene un abrazo, tiene una sonrisa, tiene un espacio para ellas, tiene regalos, tiene compañía, tiene tiempo para respirar. Por eso inclusive en Alma en Pausa no pueden ir niños.
1: Ok, sí.
2: Por el momento no pueden ir niños. ¿Por qué? Porque nosotras como mujeres, mientras tenemos a alguien más, no somos prioridad.
1: Usted, buenísimo.
2: Si usted lleva a su esposo, usted está en pro de lo que esposo. Su esposo está así. Ay, no, es que él no le gusta el pollito, acá no le puedo conseguir carne. Ay, no, es que okay, es que mi esposo, es que no, vámonos todas allí a la fuente de agua. No, es que mi esposo no le gusta caminar. Nosotros quedamos aquí arriba, okay, comiéndonos un ponque.
1: Y si llevan la suegra, en pro de la suegra. ¿Cierto?
2: Claro. Pero, a ver, venga, ahí hago un paréntesis. Hay algún paréntesis porque este Alma en Pausa se ha, ajá, prestado mucho porque van varias con la mamá.
1: ¡Ah, qué bien!
2: Y eso ha sido fabuloso porque dicen, Mayrita, yo lo necesito y mi mamá también. Wow. Entonces vamos a ir a olvidarnos allá de que acá tenemos la casa y nos vamos a ir allá a divertir.
1: O sea que es una buena oportunidad.
2: Entonces, claro que es una muy buena oportunidad. Y también, ¿sabe qué otra oportunidad es, James? Señora. Si usted es esposo, o si usted es novio, o si usted es amigo y ha visto sus amigas en un colapso emocional, que usted diga, pero esta amiga mía, ¿por qué no se para? ¿Por qué no se levanta? ¿Qué pasa? Regálele la entrada a su amiga, a su esposa. Ayer un esposo, bueno, dos, están con el tema de las flores y le hicieron llegar el bono. Y yo les digo, ¿usted quiere tener una esposa feliz? nútrala a nivel emocional, claro, y espiritual.
1: Total.
2: Pero también tengo que ser muy clara en esto, James. Uh-huh. Yo llevo 26 años de cristiana al servicio del Señor. 10 años de mi vida era también, obviamente, todavía pues cristiana. No tenía mi enfoque emocional. 10 años de mi vida, sin darme cuenta, le estaba haciendo... Él dice que no, pero yo sé que sí le estaba haciendo la vida imposible a mi esposo, con la queja, con el señalamiento, juzgándolo. Y también veía la cara de mis hijos cuando yo me ponía de mal genio, amargada, y les veía la cara y yo decía... A tal punto que hicimos una actividad de 50 días de fuego, de lo que era la carne y el espíritu, y mis hijos dijeron, mi mamá es la carne, mi papá es el espíritu. Entonces, con eso yo quedé como confrontada, porque claro, dije, siendo cristiana, siendo una mujer de la iglesia, porque uno en la iglesia tiende a tratar con amor a todos,
1: claro,
2: pero llega a la casa y no, en la casa es un ogro. Eso no puede ser.
1: Total.
2: No puede ser. Nosotros tenemos que ser los mismos en la casa y en la iglesia. Entonces, yo aprendí eso, el Señor trabajó en mí, tuve que estudiar, tuve que capacitarme, tuve que ir a recibir enseñanzas de herramientas que me ayudaran a poder dejar de ser así.
1: Uh-huh.
2: Y entonces es donde yo defino, no todo es espiritual, porque uno, Señor, quítame este mal genio, nunca
1: no
2: se lo va a quitar. Hasta que usted diga y se canse y diga, Señor, yo determino, es que la palabra lo dice, determinarás a sí mismo una cosa y te será hecha.
1: Correcto. Las 8 de la mañana con 49 minutos, vamos a ir a una pequeña pausa que tenemos en nuestro compromiso radial, pero al regresar de esa pausa y de esa canción, vamos a escuchar las experiencias, porque es la segunda versión, ¿no?
2: Sí.
1: Es la segunda versión de Alma en Pausa. Vamos a escuchar la experiencia de Dilia, de Carito, de cómo les fue en esa primera versión y la motivación para esta segunda versión. Mientras tanto, usted puede comunicarse, ¿cuál es el número para Alma en Pausa?
2: 310-818-9995. Escríbame, que esto es de Dios para ustedes.
1: ¿Otra vez cómo es el número?
2: 310-818-9995.
1: Muy bien, ya regresamos, una pequeña pausa aquí en la 1370M. Como estamos hablando de Alma en Pausa, va la pausa.
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0: 8:57 estamos con la pastora Mayra Tolosa, con Carito, con Edilia. Estamos hablando de Alma en Pausa, que llegó septiembre y bueno, tenemos que prepararnos para hacer un buen cierre del 2026 y hay que tomar una pausa, nutrirnos, oxigenarnos para seguir avanzando. Pastora Mayra Tolosa.
1: Y el mes se presta muchísimo, es el mes del amor y la amistad.
0: Por favor.
1: Mire, ¿sabe algo? Ayer hace 2 días una mujer me encantó ese detalle porque ella dijo: Mayra, yo no puedo ir porque tengo que laborar ese día. Pero sabe una cosa, yo tengo una amiga que siempre hemos estado juntas y que todo, y yo le quiero regalar la entrada a ella para que ella vaya y ella también tenga tiempo para disfrutar. Y eso me pareció lindo y le dije, qué bonito, porque el mes se presta para eso. Ajá. El mes se presta para que nosotros también podamos darle un regalo a alguien. Otra cosa importante, soy empresario, no puedo ir porque X o Y, soy hombre, o... Vea, mande a algunas personas de su equipo de trabajo.
0: Seguro.
1: Mande a la persona que le lidera a usted el talento humano. Téngala feliz y téngala contenta. Contribuya a la salud mental de esas personas. Regale 2 cupos, uno solo, porque el cupo tiene un valor de 200,000 pesos. Entonces uno entiende que pues puede que de pronto no pueda con todo enviar a todo su personal, pero envíe sus 3 personas más importantes. Apoyo la salud mental de sus mujeres, porque ustedes no se imaginan lo que importa. Mire, nosotros podemos estar en el ministerio, pero si no estamos sanas mentalmente, herimos. Y tenemos que dedicarle a nuestra área emocional. Entonces también Alma en Pausa es un espacio para nosotros nutrirnos. Y acá lo importante, priorizarnos y sobre todo entender que no es solamente para gente cristiana. Si la que va es cristiana, maravilloso, porque también vas a ir a recibir muchas cosas y lo necesitamos. Pero si tú tienes una amiga que no es cristiana, no pienses, ay no, pero es que si la llevo de pronto de tanta cosa de Dios, de pronto se vaya. No, no, no, no. Todo es organizado desde Dios y todos necesitamos de Dios. Pero el enfoque es emocional, el enfoque es físico. Vamos a consentirnos, vamos a amarnos, a disfrutar. ¿Quién se va? Y yo quiero aprovechar este espacio, porque les estaba hablando fuera de línea a las chicas y les estaba diciendo por qué priorizarnos, qué significa para nosotras priorizarnos y por qué ir a Alma en Pausa priorizarnos, por qué ponernos en primer lugar, Carolina.
2: Bueno, hay algo que conversábamos cuando estábamos en la pausa y que es la realidad para el 99% de las mujeres que tenemos hijos, esposo, familia, por la cual respondemos. Y es que nos cuesta enormemente despojarnos, desprendernos de tiempo, dinero, experiencias, una hamburguesa, lo que sea, por los demás. Siempre priorizamos los demás. Y entrar en Alma en Pausa, yo pude, con la bendición de Dios, ser organizadora de la parte logística y operativa de la primera versión. Y ese sentimiento o ese rostro de las mujeres de sentirse la protagonista del evento, porque es que las protagonistas no son las speakers, okay. No somos los que de pronto estamos apoyando detrás de cámaras, sino son ellas. Se siente desde que las que se suben en el bus, que yo las acompañé algunas en el bus, okay. Se sienten amadas porque las recibimos con un abrazo, con algo que las identifica, llegan, las recibimos en ese lugar espectacular que es Primavera Park, que de verdad que te desconecta del entorno, de la cotidianidad, de esa sobrecarga, del tráfico, del calor. Es un, que nada más estando allá ya vives una experiencia maravillosa. Luego te reciben con una comida deliciosa especialmente creada para ti. Luego entras y sientes el amor de Dios en cada detalle, pensado en esa mujer que asiste allá. Entonces dice la pastora, ¿por qué? ¿Por qué priorizarnos? Porque nuestra alma vale, lo necesita, porque si la que sostiene el hogar a los hijos no puede recargarse, ¿cómo va a dar más? Yo vengo a la iglesia, recibo palabra para poder alimentarme y dar más en sí, mi servicio total. A Dios. Claro. Pero entonces, como mujer, como madre, yo necesito sentirme amada, valorada, para poder darle eso a mi entorno, a mi familia, a mis hermanos, a mi familia de la fe. Yo necesito amarme primero para poder amar a los demás, porque no puedo dar de lo que no tengo.
0: Correcto, sí. Así es, ¿sí o no, pastora?
1: Claro que sí. A mí me encanta toda esa parte y pensar en eso. Y me gustaría también escuchar, por ejemplo, cuando Edilia me dijo voy a ir. Entonces, Edilia va a ir de dos maneras. Edilia va a ir como patrocinadora del evento y va a ir como asistente del evento. Entonces, eso también da una parte importante en esta área. Y yo les decía a las personas que patrocinan, no es solamente tu publicidad, es que estás contribuyendo a la salud mental de la mujer, porque con eso estamos dando regalos, estamos haciendo sorteos.
2: Eso es lo más emocionante, es lo máximo.
1: Sí. Yo prometo este año grabar esos momentos de las rifas, de todo eso, en que las mujeres, eso mejor dicho, son felices, y como eran tantos regalos, todo el mundo se fue regalado. No hubo una mujer que dijera, ay, me voy triste porque no gané, para nada. Entonces, el tema es que le digo a Edilia, ¿qué necesitas? O sea, porque de pronto Edilia podía haber dicho, no, yo me voy con la marca y ya, patrocino. Pero ¿por qué voy a ir? ¿Por qué decido decir, bueno, yo invierto y voy a ir a Alma en Pausa? ¿Qué necesitas?
3: Bueno, May, muchísimas gracias primero por la invitación, porque la verdad, yo venía pensando el porqué de poder ir primeramente como patrocinadora y luego también pensando en mí. ¿Sí? Y es porque yo desde un tiempo para acá he entendido de verdad que sí, obviamente eso ha costado. Yo creo que a todas las mujeres nos cuesta, ¿sí? Y es poder entender que nosotros necesitamos precisamente darnos una pausa. Entonces, he entendido que yo necesito como mamá, como mujer, primeramente tener mi tiempo para mí. Y en base a mi emprendimiento, a mí me gusta mucho el tema, digamos, del bienestar, me gusta mucho el tema de la salud mental, la salud espiritual, y como decía Maya hace un rato cuando hablábamos también, no solamente todo es espiritual, y eso lo he venido entendiendo, y me ha abierto muchísimo la mente, de tal manera a que mi, digamos, emprendimiento piense no solo en las mujeres, porque, digamos, en mi emprendimiento yo tengo todos los abrigos relacionados para toda la familia, ¿sí? Yo no los he desprendido solamente para la mujer y ya, pero sí mi enfoque en mi emprendimiento son las mujeres, porque he entendido que si uno como mamá o como mujer está bien, todos los demás están bien, ¿sí? Uh-huh. Entonces, por eso, en base a eso, yo decidí ser patrocinadora y decidí acompañarlos, porque realmente pues uno necesita ese descanso y esa pausa para todo, desde lo emocional, mental y espiritual, porque eso somos nosotros. Entonces, de verdad, May, muchísimas gracias por la invitación, y por eso en este momento también las invito para que puedan asistir, porque necesitamos ese descanso. Adicional, necesitamos, usted si es empresario, emprendedor, y usted dice, bueno, yo tal vez no puedo ir, pero yo puedo aportar, también lo puede hacer. No solo desde dar del dinero, no, sino de poder aportar para las mujeres, y eso es muy importante. Yo creo que la base de todo, yo siento que somos las mujeres, entonces, sin desmeritar al hombre, pero es que nosotros somos una fuerza increíble. Entonces, las empresas, yo las invito a que si usted está escuchando, usted pueda empezar a decir, bueno, yo quiero aportar, o yo quiero patrocinar, o yo quiero llevar a alguien, o yo quiero, bueno, no sé. Y aquí está Mike con todo lo relacionado a la parte de patrocinadores y demás, y eso es una invitación muy especial, porque la mujer es de verdad, es la fuerza increíble, tanto para la familia como para la empresa.
1: Y es que la marca puede sonar de dos formas. Una, tú puedes dar un aporte financiero, pero la otra es que tú puedes decir, bueno, mira, Mayra, yo es que no puedo contar, porque pues es sorpresa para las mujeres, ¿sí? Yo ya tengo no puedo contar lo que les vamos a dar, pero por ejemplo, yo tengo una empresa de X cosa, entonces yo te doy los 80 o los 100
2: detalles.
1: O los detalles que tú necesitas para eso, y la marca, me mandan el logo y la marca suena, porque uno sabe pues igual también que ahí hacen sus, pues obviamente su esfuerzo por aportarle a la mujer. Entonces, es decir, que la marca no suena solamente porque haga un patrocinio para publicidad, sáquense eso de su mente. La marca suena porque es una marca que apoya la salud mental de la mujer. Es por eso. Ayer yo le decía al señor William de Betel, yo le decía gracias. Yo le dije gracias, porque necesito, es muy lindo entender que no es solo publicidad, sino que además de eso es apoyo a los eventos de salud mental de la mujer. Y eso me encanta y le doy gracias a Dios por poderlo hacer en Primavera Park.
0: Seguro que sí.
1: A mí me decían, pero ¿por qué Primavera Park? Ah, no, y yo le dije,
0: lo ideal.
1: Yo le dije, ¿sabe por qué Primavera Park? Porque no, pero ¿por qué no buscamos de pronto para comodidad de la mujer algo acá cerca? Yo le dije, no, porque donde la llame el niño que tiene hambre se va para la casa. Yo le dije, necesito allá donde esté atrapada, que no se pueda mover. Entonces les daba risa, porque además allá, o sea, todo lo que tenemos planeado, que uno no puede contar
0: por
1: porque
0: favor,
1: tenemos
0: no,
1: muchas sorpresas, pero allá hay muchos lugares y muchos espacios que vamos a aprovechar. Entonces, la mujer va a ser feliz.
0: Seguro que
1: se va a tomar, a nosotros nos encanta también a veces como fijar momentos, tomar esas fotos, recordar. Allá es un campo especial para tomarse una foto, es muy lindo. Entonces dije, Primavera es para relajarnos, para lo que yo quiero, para esa pausa, es lo mejor.
0: Sí,
1: es lo mejor. Y por eso yo también las quiero de verdad motivar. Yo a veces digo en mi oración y yo le digo, Señor, yo sé que tú me ayudas porque esto Él me lo puso en el corazón. Desde lo más profundo de mi ser, Él me puso alma en pausa para eso, para detenernos. ¿Sabe una cosa? Hace 2 años a mí me dio algo que se llamó tiroiditis subaguda. Antes a mí me hablaban de descanso y yo sabía que tenía que descansar, pero la iglesia, el ministerio, a veces a uno ni le permite porque el ministerio uno todo el tiempo está en pro de las ovejitas, cómo están, qué hacen, edificándolas en la Biblia, vamos a leer un libro, vamos a orar, nos vemos a las 5 de la mañana para orar, luego uno, o sea, el ministerio y la parte ministerial siempre a uno le ocupa bastante parte de su tiempo y a eso súmele su trabajo. Entonces yo sabía que tenía que parar, pero no paré. Y al no parar, a mí me empezó a dar algo que se llama tiroiditis subaguda y se sospechó en un principio si de pronto era cáncer de tiroides. Me hicieron biopsia, me hicieron todo y eso me aquietó durante 6 meses. Yo durante 6 meses no dicté conferencias. Yo durante 6 meses no salí como siempre lo hacía. Durante 6 meses tuve que estar quieta. No se dieron cuenta porque uno no cuenta eso en muchas ocasiones. Pero ahí aprendí que nosotros necesitamos pausa. ¿Por qué esperar hasta enfermarnos para parar?
0: Sí, señora. Mire, hablando de ese tema, vamos a una canción. Después de la canción, Pastora Mayra y las compañeras de la mesa de trabajo, ¿cuáles son las banderas rojas que nos están diciendo tengo que ir a alma en pausa? ¿Cuáles son las banderas rojas que en la vida diaria están apareciendo y que en algunas veces, como le pasó a usted, Pastora Mayra, y nos ha pasado a todos, y el cuerpo tiene que somatizar todo ese cansancio, el alma tiene que somatizar todo eso, y nos están diciendo, mire, pare, pare, pare, y alma en pausa es una buena ocasión, momento para hacer ese pare, prestarle atención a esas banderas rojas. Número de contacto para las personas que quieren ir a alma en pausa, ¿cuál es?
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0: ¿Otra vez?
1: 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James, y también tengo que decirles que si ustedes están en Cúcuta, nosotros hicimos un convenio con la floristería La Holandesa, donde ella nos prepara un ramito como en 15,000 pesos, ¿sí? Ajá. 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
0: algo bien coquetito, bien bonito,
1: algo bien coqueto, hermoso. 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
0: ¿en dónde es?
1: 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Mire, usted quiere hacerse inolvidable en esa mujer que tiene en la casa.
0: Especial. Alma en pausa.
1: Alma en pausa es la mejor el mejor regalo que le puede dar.
0: Mire, hay una pregunta que surge y es, ¿a partir de qué edad y hasta qué edad pueden llegar a alma en pausa?
1: Estamos invitando, bueno, acá tengo que ser muy clara, ¿no? A veces, por ejemplo, si a mí mi hija me dice, mamá, a mí me gustaría ir. Mi hija es una adolescente muy madura, que le gusta el crecimiento personal y pues no tendría problema en que ella fuera, ¿sí? Uh-huh. Pero si de pronto yo tengo un hijo que de pronto le gusta mucho estar en el celular, en las redes sociales, o que me da dolores de cabeza, alma en pausa no es el lugar. Porque entonces usted va a estar en el lugar y va a estar pensando su hijo para dónde se le fue, para el monte, para qué, claro. Allí se le fue dentro del lago, no sé qué. Entonces, Adolescentes, nosotros no estamos como tal incorporando, a no ser, por ejemplo, como les digo, que sea, digamos, una persona que uno conoce, que diga, yo voy con mi hija, que las dos queremos aprovechar, van. Pero estamos estableciendo que yo la publicidad y lo que estoy haciendo es de 20 para arriba, ¿sí? Pues que tengan la autonomía de, porque nosotros le incluimos el transporte. Entonces, claro, pues ellas van a ir en el bus, demás. Y hasta, no, pues es que hasta la edad, si no puedo decir, de 60, 70. Porque, por ejemplo, ahí van varias mamás y el año pasado fueron y les fue súper bien. Les fue súper bien, disfrutaron. Y pues, si usted tiene su mamá que está completa, por ejemplo, yo veo a mi mamá y mi mamá está completica también. El otro día le iba a preguntar, mamita, si usted quiere ir, pues vamos, porque yo le, porque pues ella, yo sé que no me va a dar un problema en el momento, ¿sí? Claro. O que de pronto mi mamita, si de pronto tu mamita está en muletas, entonces okay, no la puedes llevar porque
0: no hay, si hay limitación física, no llevar.
1: Sí, evitar. No llevarla porque la pues ahí no vas a ser la prioridad. Sí. Ahí la prioridad va a ser tu mamá. Entonces, correcto, esa es la
0: se pierde la esencia,
1: se pierde la esencia
0: de los que están en Chinácota, las personas que están en Chinácota, porque recuerde que estamos enlazados con la 95.7 FM Chinácota, zona urbana y rural también. ¿Cuál sería la indicación? Porque ya están en Chinácota, que se comunique con usted para cualquier
1: sí,
0: tema.
1: Sí, pero ahí sí sería, obviamente uno les autoriza el ingreso en la entrada, okay. Si la persona se inscribe, entonces uno autoriza el ingreso en la entrada, ellos llegan con su cédula, presentan y pueden ingresar.
0: Listo, perfecto, muy bien. ¿Número de contacto nuevamente?
1: 310-818-9995.
0: Ya regresamos.
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0: 9 de la mañana con 21 minutos, 9 de la mañana con 21 minutos. Estamos con la pastora Mayra Tolosa, con Carito, con Edilia. Detrás de cámaras, ¿quién está?
1: Vanessa
0: está detrás de cámaras. Así que
2: saludamos.
0: La mente creativa. Muy bien. Banderas Rojas, pastora Mayra Tolosa, que nos dicen, usted necesita una pausa, esta alma en pausa. Esas banderas rojas para nuestra audiencia. Vamos a dedicarle estos minutos a nuestra audiencia. Marcamos las banderas pausa y después, pues vamos a ayudarles a solucionar un poco esas situaciones. ¿Listo? Pastora Mayra Tolosa, banderas rojas.
3: Una de las banderas rojas es que llevamos mucho tiempo que no tomamos ningún espacio para nosotras.
0: Hoy sí.
3: Es que uno se da, que una bandera roja es, no he tenido tiempo para mí. Mire, una bandera roja, ¿sabe cuál es en estos días que le estaba mostrando a las mujeres? Ajá. Que ni siquiera disfrutan un desayuno. Comen de afán, se llevan el pan aquí debajo del brazo y se llevan un termo con el tinto y van manejando en el carro comiendo el pan y tomándose el tinto. Uh-huh. Eso es una bandera roja. Porque usted tiene que, así sea, media hora, 15 minutos en que usted se siente y desayune, porque su tiempo es su momento, su estomaguito lo necesita, la digestión lo necesita. Una bandera roja para mí es uno no tomar tiempo para uno.
2: Para mí, tengo dos muy claras que creo que me marcan cuando estamos ahora concientizando el tema. Uno es el tema del dinero, ¿no? Uno con las finanzas, cuando tiene que organizarlas muy bien, uno siempre va a priorizar algo que necesite el niño, se le dañaron los guayos, valen 200,000 y la entrada cuánto me vale. Pero los guayos del niño de pronto le duran un poco más, podría esperar. Es mejor no, prefiero asegurar los guayos del niño y yo puedo después, en otro evento que hagan, pues yo lo haría después. Esa es una regla porque obviamente siempre me estoy colocando de en último lugar. Y otra, a nivel físico, es ese no poder dormir bien. Que llegue la noche y estás pensando en las situaciones y necesito algo para pausar y que me nutre y que me ayude, me dé herramientas emocionales, espirituales para poder sobrellevar las situaciones, pero igualmente lo pospongo. Y entonces hay tantas que yo creo que como madres, como amas de casa, como profesionales tenemos que simplemente las vemos, se ven muy rojas, desangrándose las banderas, pero igual las dejamos pasar.
3: No, y hay gente que le dice a uno, ay, sí, pastora, lo necesito sí. tanto. No, pero es que me toca ver mi esposo y yo, Dios mío, sí. toca ese esposo.
2: No, y ese día como lo dejo, el almuerzo, el desayuno.
3: Sí, sí. Yo digo, toca ese esposo para que la mande. Yo ayer le decía a mi esposo, ¿cuántos esposos deberían enviar a sus esposas, darles ese detalle? Pero bueno. O sea, ahí Dios mismo se va encargando.
1: Bueno, yo digo que una también de las cosas que de pronto, yo creo que una de las cosas por la cual de pronto a veces uno también necesita un alma o pausar, es porque por lo menos nosotros estamos muy agotadas y llevamos a nuestros hijos, hacemos muchas actividades, pero en medio de ese cansancio también nosotros respondemos, ¿sí? Digamos, el trato que nosotros le damos a nuestros hijos, las que tienen esposas, a nuestros esposos, los que están en el trabajo, cómo usted reacciona ante tal dificultad. Entonces, creo que esas cosas también hay que mirar, bueno, hay darle como una importancia, porque el trato que nosotros le damos es también que estamos reflejando lo que tenemos en nuestro corazón. Entonces, por ejemplo, de manera, digamos, también de en la salud, ¿sí? Otro punto. ¿Yo por qué lo decidí? Porque por lo menos últimamente, pues gracias a Dios estoy bien, pero pues he estado así como con, como, no lo digo que es por la edad, sino por de rutina.
2: Somos jóvenes.
1: De rutina, entonces he estado mucho en médico, muchas cosas ahí, que me ha tocado asimilar. Y entonces, en medio de eso, yo decía, yo me siento cansada por mi salud, ¿sí? Me gusta ir mucho al gimnasio. El gimnasio a mí me... Yo no lo pienso de manera de que si quiero estar flaca, si quiero tener esto, aquello. Yo lo tomo de manera, digamos, como más de salud, de poder también sacar muchas cosas que hay dentro de mí, ¿sí? Entonces me ayuda, pero también, obviamente, hago un complemento con la parte espiritual y ahora en la parte de mi salud como tal. Entonces he hecho que yo pueda decir, yo necesito ir, ¿sí? Yo necesito ir a este lugar a poder descansar, a poder organizar como mi mente. Dios claramente obviamente me da mi momento en las mañanas, pero siento que esto también en la parte de salud es importante y bueno, yo creo que es una invitación más que importante para poderlo colocar de primera, digamos como de prioridad, porque nosotros no nos priorizamos lamentablemente, nosotros uh-huh. siempre nos dejamos para después, porque todo está en nuestros hijos, nuestro trabajo, nuestro esposo y todos, y ya después, si de pronto alcanza, entonces vamos, o tenemos el dinero, entonces vamos, entonces es importante.
3: Y sabe también, eso. Edilia, que es otra cosa, que uno, otra red, otra bandera roja, es que nosotras creamos que todos lo sabemos ya. Que usted diga, ay, pero para ir a eso ya me lo sé. Ay, pero para eso ya. ¿Qué quiere decir eso? A mí me encanta la iglesia cuando el pastor nos dice que la meta es siempre ser mejor en todo. Y uno siempre debe buscar cómo mejorar en todo lo que hace, como madre, como esposa, como hija, como mujer, a nivel personal. Entonces, siempre habrá algo que nos sume, siempre habrá algo que nos dé una luz, pero sobre todo que pensemos bien a profundidad si realmente lo que yo digo es porque no quiero ir a aprender, no tengo nada que aprender, o porque internamente me siento frustrada porque de pronto no puedo apartar el tiempo para mí y quiero maquillarlo o disfrazarlo con ya todo me lo sé y no necesito. Eso es algo que también es una alerta en nosotras, porque siempre vamos a necesitar. Si tú nos estás escuchando, la invitación el día de hoy es esta. Primero, Dios llega siempre a tiempo. Dios sabe cuándo nosotros necesitamos. Si tú de pronto has tenido una esposa, una amiga, una hermana, que tú la has visto y has dicho, uy, no, pero cómo la pudiera ayudar, como, ay, pero bueno, ella. Una forma de ayudarla es esa. Otra, de reconocerla en este mes de amor y amistad, de demostrarle tu amor y tu cariño, es decirle, ¿sabes? Te mereces un descanso. También. Y nosotras mismas, por supuesto que a veces somos las propias administradoras y entonces distribuimos todo para todo el mundo y nosotras no. Entonces, que hoy podamos decir, esto va a ser para mí. Y saben lo que es lo que yo les digo siempre a todas, deposítelo ya, pida la información ya y hágalo ya.
2: Sin pensarlo tanto.
3: Vuelve otra vez a retroceder y se pospone.
0: Sí, señora. Pastora, para las personas que nos están escuchando y no participaron de la versión anterior de Alma en Pausa, que están llegando a la sintonía, ahorita nos vamos a conectar con Un Milagro en Tu Casa, el pastor Edgar Miller, pero estamos hablando de Alma en Pausa. ¿Qué pueden encontrar? ¿Qué van a encontrar, sí? Cuando vayan a Alma en Pausa, ¿cómo va a ser la dinámica del evento? ¿Cómo va a ser la dinámica de la actividad? ¿A qué hora salimos? ¿A qué hora regresamos? Donde todo lo que implica Alma en Pausa, para que la gente diga, esto es lo mío, uy, me gusta esto y eso, oiga, esto es diferente, voy para allá.
3: El otro día vi un evento que se estaba organizando pues aquí mismo en Cúcuta. Sí. Es un evento de que dura 2 horas, que les dan una comida y una charla, ¿sí? Y cuesta 180,000 pesos. Y yo decía, o sea, que Alma en Pausa, ¿qué pasó ahí, no? Porque yo dije 200,000 pesos. Entonces, luego empecé. En Alma en Pausa tú vas a encontrar varios momentos. El primer momento que vas a encontrar es el momento en el que tú eres la protagonista. Entonces, te vas a sentir tratada de la mejor manera. Vas a encontrar 3 momentos exclusivos. El primero es el momento para tu mente, para liberar muchas cosas, para aprender herramientas de cómo administrar nuestra mente. El segundo momento que vas a encontrar es el momento para tu cuerpo. Vas a consentir tu cuerpo, vas a aprender técnicas que te permitan descansar el cuerpo a nivel físico. Vas a tomar un espacio para ti, para tu cuerpo, para reconocerte, para todo. Y el tercer espacio es el espacio que vamos a hacer desde la parte espiritual, Ay, es que no puedo decir la palabra.
2: No, todavía, ya nada más.
3: No puedo decir todo, pero...
2: Jame, no la lleve a eso, por favor.
3: Lo que sí le puedo decir es que va a ser un momento maravilloso. No va a ser... Y cuando yo hablo espiritual es más bien, cámbielo como a un espacio para el alma.
0: Ok.
3: ¿Sí? Para que de pronto usted diga, ay, no, es que...
0: Listo. Hasta ahí, no la hagamos pegar.
3: Espere, no me termino. Incluye el almuerzo, incluye el refrigerio, incluye el regalito al llegar, incluye el recordatorio del evento, incluyen muchos regalitos más, incluyen regalos de los patrocinadores. Inicia a las 8:30 de la mañana, es decir, que estamos saliendo, todas nos reunimos aquí a las 6:30 y los buses salen de aquí a las 7:15 por tarde.
0: Ok, ¿podemos hablar de inversión y qué incluye la inversión?
3: Claro, los 200 incluye todo.
0: ¿Transporte también?
3: Claro.
0: ¿Ida y vuelta hasta Chinacota?
3: Sí.
0: Ah, no, está súper bueno. Y todo lo que me acabas de contar de que va a haber en el evento, los espacios, los momentos.
3: Todo.
0: Ok.
3: Entonces, por eso es que estamos diciendo, y pues es cupo limitado, vamos a recibir las inscripciones hasta el día miércoles.
0: Perfecto, para que sepan. Miércoles. ¿Número de contacto?
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0: Otra vez.
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0: Perfecto.
3: En YouTube y en todo lado. Mi nombre es, se pone Mayra Tolosa y le sale todo.
0: Ahí le sale todo. Listo, nos quedan 5 minuticos, vamos a aprovecharlos para Edilia, Carito, porque hay que ir a Alma en pausa y la pastora Mayra pues termina ahí con lo que quede en el tintero y con lo que nos quiera aportar. ¿Por qué hay que ir a Mayra en pausa? Tim Marín de Carito primero.
2: Hay que ir a Alma en pausa porque el tiempo es hoy, es ya, es hora de valorarte hoy, de amarte hoy, de priorizarte hoy. El mundo nos está dando señales de lo que está sucediendo.
0: Total.
2: Y tenemos que tomar las herramientas, los aprendizajes que más podamos y en los lugares y en los entornos correctos. Entonces, ese es el lugar correcto para ti, mujer, que estás cansada, que estás agotada, que algo te duele, estás sufriendo, estás pasando por alguna dificultad. Te garantizo que entras de esa manera con ese dolor y sales transformando el dolor en una oportunidad, en una nueva visión, en algo diferente, algo nuevo para tu vida, para tu familia, para tus hijos, y vale la pena invertir tan poco recurso para algo tan grande que vas a lograr estando en ese lugar.
0: Perfecto. Edilia, ¿por qué hay que ir a Alma en pausa?
1: Bueno, ¿por qué hay que ir? Primeramente porque uno como mujer, reconociéndolo desde ahí, lo necesita, ¿sí? Primero, yo siento que hay que identificar y reconocer que lo necesitamos. Si no lo reconocemos, si no lo identificamos, no, por más de que de pronto alguien le diga, de pronto no lo va a tomar. Pero reconociendo que lo necesitamos es muy importante. Había algo que May decía hace un rato, el de yo puedo con todo, el de yo sé qué. Bueno, si usted se siente identificada, y no sé por qué, pero me llama mucho la atención ahorita en el corazón, lo siento decir, y es que si usted se siente muy identificada en que yo lo puedo con todo, en que yo sé cómo hacer, en que yo me las sé todas, y también tiene de parte como ese como ego un poquito muy elevado, es importante que usted sienta que puede oír la voz de Dios en decir, lo necesitas. Porque ese ego de nosotras como mujeres, y lo digo yo porque yo lo viví, o sea, por eso lo hablo desde mí, y donde yo diga, yo lo puedo con todo, yo me las sé todas y yo sé hacer todo, es una voz de Dios diciéndole, lo necesitas, uh-huh. ¿Sí? Es una voz, y escuchar la voz de Dios por medio de todo no es solamente la palabra, son estas pequeñas cosas que realmente Dios hace, porque no es solo la palabra, un versículo bíblico, no es solo lo religioso, lo espiritual, es esto que nosotros estamos compartiendo hoy, y adicional a esto, es importante decir, yo lo voy a tomar, y ser sensibles. El ser sensibles y vulnerables no quiere decir que eres una débil en decir, voy a ir al retiro porque las débiles son las que van. No, realmente son las que reconocemos y necesitamos, que sabemos que hay que levantarse. Entonces, por eso hay que ir a Alma en Pausa este 12 de septiembre.
3: Mejor, y para cerrar esta invitación, dígame. Bueno, primero yo me la paso diciendo por Instagram, nos vemos el 12.
0: 12 de septiembre.
3: Perfecto. Sábado 12 de septiembre, nos vemos en Alma en Pausa.
0: Digamos que todavía...
3: Florece.
0: una semana, pero hasta el miércoles recibimos.
3: Sí, sí, porque es que, mire, a la cada persona se le da todas sus cosas y entonces tenemos que tener
0: organizado
3: y todo. Como es cupos limitados, pues también se llena el cupo, ya, ajá, se cierra.
0: Listo.
3: Y, o sea, yo digo hasta el miércoles mientras no se llene, pero si ya se llena el lunes, pues ya no okay, recibimos más.
0: Listo.
3: Y esto, estamos en el tiempo de florecer.
0: Wow.
3: Dios nos ha llamado, y el pastor lo ha hablado así, en que uno deje el don y el talento que él le ha dado, que uno permita que ese don y ese talento sea explotado al máximo, sí, darlo al mundo y aprovechar las oportunidades. Nosotras estamos destinadas a florecer. Por eso, Alma en Pausa realmente va a ser en tu vida una pausa para adquirir herramientas que te van a ayudar a nutrirte y así florecer. Y qué bendición sería hacer parte como coach y como pastora de tu florecimiento y ver toda esa vida llena de colores porque tú la provocaste. ¿Con qué? Con una sencilla y exclusiva pausa. Porque recuerda, por favor, que Dios te tiene en este tiempo para florecer.
0: Así es. Número de contacto, pastora, para que la gente se quede con la información.
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0: Muy bien, muchísimas gracias, Carito, por estar con nosotros. Un abrazo.
2: Un gusto. Gracias por la invitación.
0: Edilia, gracias por estar con nosotros.
1: Gracias, gracias por este momento.
0: Pastora Mayra, gracias por estar con nosotros. Sí, gracias a usted.
3: Gracias, gracias, y de todo corazón pongo en manos de Dios el recurso para que el Señor

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0: Son las 10 en punto.
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1: 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Bienvenidos a Bailando en un Pie Show. Denle un fuerte aplauso a Juan Luis Guerra y 440.

0: Hola, hola, muy buenos días, son las 10 de la mañana, 2 minutos, 10 de la mañana, 2 minutos, bienvenidos a Un Milagro en Tu Casa. Hoy es viernes, 4 de septiembre de este año 2026, con la alegría de una semana de trabajo más, un comienzo de mes más en la vida abundante. Y todos los que están en sintonía digan amén, porque Dios nos ha dado un día nuevo para exaltarle, para glorificarle. Y bueno, como lo canta Juan Luis Guerra, he sido sanado de todo mal. El Señor está listo para sanar, el Señor está listo para bendecirle, el Señor está listo para abrazarle, está listo para que usted tenga un milagro en su casa. En el nombre de Jesús, así será. Usted sabe que todos los días estamos orando por usted en este espacio de radio, y radio 1370 AM, 95.7 FM para Chinaco, Teixcalá, y para frecuenciaf.com en todo el mundo. A todos una cordial bienvenida. A toda la zona metropolitana de Cúcuta, Villa del Rosario, zona de Boconó, Anillo Oriental y Occidental, donde está la gente del rodeo. También para el Zulia, para San Cayetano, para Santiago, Salazar de las Palmas. Aquí hay todas las poblaciones donde entra la 1370 AM. Igual para Venezuela, que nos están escuchando todos los días. Y bueno, los que toman el tiempo para escribir, saludar y enviar su petición de oración. Hoy es viernes y bueno, la mente, el corazón, el alma lo sabe, porque hay viernes glorioso, 7 de la noche, y la vigilia institucional, donde siempre hay palabra y milagros. Mi querido pastor Carlos Adán, que me acompaña cada viernes, bienvenido, saludos a la gente del rodeo, a sus pastores y a todo el equipo en Vida Abundante.
1: Pastor Edgar Miller, muy buenos días, bendiciones, bendiciones para todas aquellas personas que están con nosotros desde muy temprano de la mañana. Así es, saludamos a toda la familia de la fe en el Centro Cristiano Misión Global, en el rodeo y sus alrededores, a nuestros pastores, el pastor José, la pastora Grace y todo el equipo de trabajo allí en este lugar que es de tierra de bendición, pastor.
0: Sí, señor, estamos en un tiempo muy especial donde sé que Dios ha respondido peticiones. Si usted... Dios le respondió, háganos saber esa petición, 320-844-9617. Queremos exaltar el nombre de Cristo, darle a Él toda la gloria, pero también usted, a través de su testimonio, usted pueda bendecir la fe de otros. Igual, para los que necesiten oración, hoy viernes está listo la línea del WhatsApp, aquí la tengo abierta, para que usted pueda escribirnos, 320-844-9617, repito, 320-844-9617. Está terminando una semana de fiesta para la emisora, 40 años, una semana desde el lunes, martes, toda la semana ha sido de exaltación por 40 años de esta onda gerciana 1370 AM, Todelar, Radio Guaymaral, todo lo que había antes y ahora que han transcurrido 40 años, pues Dios ha sido fiel, ha logrado sostener la emisora, ha logrado que la palabra fluya a través de los micrófonos, y todos en este momento tenemos ya un legado. Y la pregunta es, como escuché al pastor Satirio hace 10 años, 12, pues estamos hablando del año 52 ya, hace 12 años cuando el pastor, la iglesia cumplió 40 años y él dijo, celebraremos los 50, pero él le preguntó, ¿qué sigue después de estos 40 años? Y vino la palabra, ese mensaje que he predicado, que obviamente le pedí permiso al pastor para predicarlo, la iglesia del otro lado. Yo no sé si usted se acuerde, sí. Pero yo sí me acuerdo, y tiene la parte 2, en donde la iglesia fue dignificada con 40 años, con una proyección profética, y Dios la ha cumplido, Dios ha dado vida, Dios ha dado todo, ha provisto todo, incluyendo la emisora, la 1370 AM, y ahora con frecuencia modulada, que es 95.7, que exalta esta parte del norte de Santander. Y ahora con tecnología, con las redes sociales, con Instagram, TikTok, Facebook y la página frecuenciaf.com, donde la gente disfruta, solamente dándole un clic, ahí está televisión, ahí está la radio, y escuchan por lo menos este programa, Un Milagro en Tu Casa. Así que usted y yo estamos involucrados en este tema de la fiesta. Hoy termina una semana de fiesta. Y bueno, a todos los que están conectados, pues bendiciones. ¿Qué viene después de los 40 años?
1: Sí, es una pregunta interesante que todos tenemos que hacernos y estar pendientes de lo que Dios va a hablar y de lo que Dios va a hacer para este nuevo tiempo, pero lo que sí sabemos y estamos seguros, pastor, es que Dios va a hacer cosas extraordinarias.
0: Yo lo creo.
1: Dios va a hacer cosas maravillosas, porque si lo ha venido haciendo en cada temporada, cada vez que nuestro pastor se hace ese tipo de preguntas, Dios responde de una manera gloriosa. Y si la iglesia al otro lado pudo atravesar y pudo superar y pudo conquistar esos nuevos espacios como estos medios, pues vienen cosas grandes y gloriosas para la radio, para la iglesia, para la emisora, para todas las áreas de trabajo de nuestra iglesia, Centro Cristiano Misión Global, pastor.
0: Bueno, la pregunta que sigue después de los 40, ¿no? ¿Qué sigue después de los 40 con todo lo incluido y ahora mucho más? Ya no se puede retroceder. No, es que ya no voy a usar la tecnología, no, ya toca usarla. Ya toca usarla, la tecnología, todas las herramientas que se provean de parte de la tecnología. ¿Para qué? Para que alcancemos a más personas, ya que todo está digitalizado. Pronto habrá un holograma, ¿no? Y aquí tenemos en el micrófono, no habrá nadie ahí, pero habrá un holograma ahí, ¿no? Porque la persona se va a comunicar y aquí está, oye, y se ve la imagen, y usted le va a pasar la mano ahí a la imagen y usted no va a ver a nadie, pero va a estar ahí presente, como hemos visto en las películas. La gente, ah, eso es una película, eso es esa ficción. No, ya nos han adelantado cosas de lo que viene, y Daniel lo dijo, y la ciencia aumentará. En otras versiones dice, y la tecnología aumentará. Esto se está dando de una manera impresionante con la llegada de la IA, con ChatGPT y con todos los chats que han llegado, que le contestan a usted, que le dan respuestas, que le dicen cómo tiene que hacer, en fin, tantas cosas que ahora la tecnología lo está haciendo. Pero para nosotros, que tenemos un propósito santo, que es el de la emisora, ¿qué viene? ¿Qué viene después de nosotros? ¿Qué viene después de los que están aquí actualmente? ¿Quiénes vienen? Pues hay una generación, una fuerza de relevo que se prepara para hacer el trabajo, porque la obra continúa, ¿cierto? Y el talento de la casa seguirá activo en el nombre del Señor. Hay una palabra antes de mandar buena música. Esta cortina va a quedar todo el programa. En el cielo no hay hospital, lo que canta Juan Luis Guerra. Y bueno, quiero que usted se goce allá moviendo la palangala, haciendo los frijoles, ¿no? Y que usted en esta mañana me mande su menú, ¿no? Acostumbrado, esa abundancia que hay en las casas. Pero también cuando usted esté moviendo en el cielo, no hay hospital, y usted se goce allá haciendo los quehaceres de la casa o el emprendimiento, donde quiera que lo estamos atrapando con este programa, Un Milagro en Tu Casa. Habacuc 2:2, pastor, antes de la música, antes de la apertura de todo lo que estamos haciendo, para que la iglesia o toda la sintonía quede entonces empoderada con el texto de la mañana, por favor.
1: Dice la palabra: entonces el Señor me dijo, escribe mi respuesta con claridad en tablas, para que un corredor pueda llevar a otros el mensaje sin error. Esta visión es para un tiempo futuro, describe el fin y esta se cumplirá. Aunque parezca que se demora en llegar, espera con paciencia, porque sin lugar a dudas sucederá, no se tardará.
0: ¿Qué versión es esa?
1: Nueva Traducción Viviente.
0: Nueva Traducción Viviente, la NVI. ¿La NVI? ¿Se asegura? Sí.
1: NTV.
0: NTV, Nueva Traducción Viviente. Y yo tengo la NVI, que se la voy a leer acá, pero le voy a leer el contexto, porque para esta Biblia dice la respuesta del Señor. Pero ¿qué respondió? Y Habacuc inicia en el capítulo 2, me mantendré en mi guardia, me ubicaré sobre la muralla, estaré pendiente de lo que me diga, de su respuesta a mi queja. Y el Señor le responde, escribe la visión. Grábala claramente en tablillas para que se lea de corrido. Pues la visión se realizará en el tiempo señalado, que no está escrito, solo lo sabe Dios. Marcha hacia el cumplimiento, marcha hacia su cumplimiento y no dejará de cumplirse. Y aunque parezca tardar, espérala, porque sin falta vendrá. Qué tremenda palabra lo que nos deja Habacuc. Señálela, subráyela y haga la suya esta palabra. ¿Qué proyecto tiene usted? Pues el Señor le está diciendo, aunque tardare, ella llegará. Escriba su proyecto, no lo ponga en la mente, porque dice, uy, ya no me acuerdo. Escríbalo, póngalo en sus estados, donde usted pueda recordar, porque el tiempo del Señor se cumplirá para su vida. Sueños, metas, lo que la emisora tiene en este caso, lo que la familia tiene, lo que los proyectos tenemos, ministeriales, personales, de emprendimiento, todo está dentro del complejo. Si usted se los participó a Dios, pues usted tendrá la respuesta. Hoy, la iglesia, usted tiene una respuesta de parte del Señor. Escriba la visión, escriba sus sueños, escriba las metas. ¿Cómo me veo yo en 10 años? ¿Cómo me veo yo en, bueno, la misericordia del Señor, no? Porque dentro de lo que estamos hablando, y vamos a hablar aquí en la mañana, dice, ¿cómo se ve la emisora 40 años después? ¿Será? ¿Será? Yo, el Señor ya creo que ya ha venido, ¿no? Digo yo, ¿no? No lo sabemos, pero el Señor tiene su tiempo perfecto para bendecir. Bien, a esta hora de la mañana, 10, 12 minutos, vamos con buena música. Mi querido Daniel Salazar está en la consola para exaltar el nombre del Señor y que la audiencia sea bendecida.

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0: Las 10 de la mañana, 19 minutos. En un milagro en tu casa. Hoy es viernes, viernes glorioso, 7 de la noche. Allí estará el pastor Leonel Landazábal y todo su equipo de trabajo para recibirle en el Templo Menor. Y a las 9, la vigilia con el pastor Manuel Gracia y todo lo que usted está acostumbrado a recibir de parte del Señor. Muy bien, el saludo para toda la audiencia, mi querida Ana. Ya estoy apuntando aquí a Lea Betsabé. Ojalá nos escuche por frecuenciaf.com. Escríbale y dígale a Lea que nos escuche. frecuenciaf.com. Y ahí está el loguito del radio. Y ahí nos va a escuchar cuando le felicitemos a las 11:30. No sé en qué país esté, pero puede cuadrar el horario. Muy bien. Nos están escribiendo desde Antonia Santos. Saludos desde Full Sintonía. Dios les bendiga. ¿Cómo se llama la canción que sonó primero? Será la de Juan Luis Guerra, En el cielo no hay hospital. La segunda que sonó, mi querido Daniel, por favor, para que los oyentes estén aquí claros con la música. Mi querido Daniel, que la que sonó ahora, que en el género que sonó, para que estemos atentos a eso. Ya le vamos a contestar desde Antonia Santos, desde las instalaciones. María Santos nos escribe, sigue pidiendo por la conversión de su hijo Óscar Alberto. Hermana María Beltrán, qué bueno volverla a ver en los estados y en las anotaciones de la frecuencia de la fe. Un milagro en tu casa. Marianelli Acosta también está posteando los estados de la frecuencia F en el nombre del Señor. ¿Cómo se llama la canción, mi querido Daniel, para que el oyente la tenga lista?
1: Que viva nuestro rey, de Alex Mosquera.
0: Que viva nuestro rey, de Alex Mosquera. Ahí está la respuesta para que usted la tenga lista. Déjeme saber qué canción le gustaría escuchar hoy, porque vamos a tener una mañana especial llena de música. Y yo sé que usted se va a gozar en el nombre, así como se activó el vallenato ayer, ¿no, Daniel?
1: Claro, sí. Si usted quiere recordar alguna canción, de pronto sí, ese es
0: que
1: clásico.
0: Le bendijo, que le ha bendecido a usted durante 40 años.
1: Claro que sí, alguna canción de que usted quiera escuchar en el día de hoy, lo puede escribir a nuestra vía telefónica, el 320-844-9617, ahí lo solicita con nuestro pastor Edgar Miller, y aquí, desde la cabina, le vamos a cumplir ese gusto, vamos a cumplir su petición para que podamos gozarnos con esa buena música.
0: Sí, sí, sí, pero ojalá la tengamos, ¿no? Porque puede que esté en otro, la cajita musical que tenemos aquí es bastante, ¿no? Pero si no está, pues no, le pedimos desde ya disculpas al oyente, porque si no está, de una vez, ¿no, pastor? Porque ese, allá en el rodeo, un saludo para el rodeo. ¿Cómo está el rodeo? Cuénteme, pastor.
2: El rodeo está bien, pastor. Ahorita está en ayuno y oración aquí en nuestra casa principal, en el auditorio auxiliar. Estamos en tiempo de ayuno y oración. Pero bueno, esta semana, el fin de semana pasado, estuvimos de aniversario, estuvimos allí celebrando. Estuvo nuestro pastor misionero José Atilio Santos compartiendo con nosotros la palabra y acompañándonos para celebrar estos 10 años que cumplió el Centro Cristiano Misión Global en el Rodeo.
0: Muy bien, aquí me están escuchando desde Villa del Rosario. Están pidiendo oración por un niño de 7 años, Elena Esquivel. Un niño que está enfermo del corazón. Regáleme por favor el nombre del niño, mi querida oyente Elena, para orar por él de manera puntual. Estas peticiones siguen vigentes para orar durante todo el día. El niño por el cual usted pide oración, mi querido oyente, Elena Esquivel de Villa del Rosario. Gracias por la sintonía. Ya voy a escuchar a la hermana Elba Ramírez, que siempre nos escucha de San Cayetano. Toda la bendición para ella en el nombre del Señor. Bueno, querido pastor, entramos en materia porque Habacuc 2:2 nos está dejando una enseñanza muy importante en el cumplimiento de la palabra. Y la pregunta que tenemos ahí, en lo que estamos apuntando, ¿no? ¿Qué debemos construir ahora? ¿No? ¿Cuál es el tema de construir ahora? No terminar una fiesta o un aniversario como el que pasamos mirando solamente fotos antiguas y quedarnos ahí, ¿no? Quedarnos en el pasado. El pasado siempre va a dejar un legado, como es el que hemos colocado toda la semana, ¿no? Un legado. Pero la historia nos va a dar a nosotros algo que decir, pero también algo por madurar y por mejorar. Entonces, ¿qué debemos construir, no? ¿Cómo será la radio cristiana dentro de 10 años? No la radio en general, sino la radio cristiana dentro de 10 años, si el Señor no ha venido. ¿Qué lugar tendrán? ¿Será que ya no habrán estas cabinas como las tenemos acá? ¿O solamente serán stream, podcast, redes? E involucra la inteligencia, la inteligencia artificial, que está de moda para todo, ¿no? ¿Usted qué piensa?
2: Bueno, pastor, hemos visto muchos avances en poco tiempo, creo yo, ¿no?
0: Muy, muy rápido, ¿no?
2: Muy rápido, sí. Y creo que lo que se está apuntando es que cada vez vamos a ver más, como se ahorita decía, hologramas, que pues para algunos ya es una realidad, para nosotros todavía no, pero para algunos ya es una realidad. Pero creo que vamos encaminados hacia allá de una manera acelerada. Y muchas cosas más que desconocemos y que de pronto decimos, no, esto todavía no nos va a tocar. Pero yo creo que sí, vamos a ver muy rápido muchos cambios. No sé hasta dónde, pero como usted pues especifica, la radio cristiana, creo que la radio cristiana tiene que prepararse mucho, tenemos que prepararnos mucho para poder afrontar estas nuevas tecnologías, estos nuevos avances, para poder llegar al corazón de las personas y a cada familia, a cada hogar.
0: Sí, yo pienso que hay que estar a la vanguardia, ¿no?
2: Sí, señor.
0: Es como la expresión, a la vanguardia de lo que sale, ¿no? Hay otras emisoras que llevan una tecnología por recursos, ¿no? Pueden encontrar una tecnología más fresca por los recursos, ¿no?
2: Sí, señor.
0: Obviamente, pues Dios en su tiempo va a tener siempre la habilidad para nuestro pastor en decir, llegó el momento de cambiar micrófonos. Ah, bueno, ahora ya no es esta marca, sino, por ejemplo, la marca Neumann. Es lo mejor, ¿no, mi querido Jorge? En microfonería Neumann. Y bueno, ya los portátiles allá, los computadores, ya no serán eso, serán otras llamas digital. En fin, una cantidad de cosas que sí a la mano, y creo que el tiempo lo dirá en medio de eso. Y la gente lo va a sentir. La potencia de la emisora, los transistores, todo, la misma antena mejorará. ¿Por qué? Porque lo que viene en el caso de la tecnología no puede reemplazar lo clásico, digo yo, porque siempre, ¿no? Inclusive uno ha visto, y si nos vamos a lo práctico, la historia, ¿no? Las películas, dicen, no, pero es que todo esto estaba tan tecnificado que encontré esta estación de radio con estos aparatos y esto dio más resultado que la tecnología. Están hablando de un apagón. Bueno, ese apagón hará una rebobinada de todo, dicen, ¿no? Entonces la tecnología ya no será útil. Ya la tecnología, bueno, en fin, lo que pueda pasar. Pero creo que en medio de la emisora lo que Dios quiere hacer es que mejore cada día más. Nosotros como participantes del micrófono tenemos que mejorar, no nos podemos quedar con lo que ya tenemos, sino cada día mejorar y pedirle, en el caso del Señor, la sabiduría para que inclusive podamos hablar mejor.
2: Se vienen grandes cosas.
0: Reto, ¿no?
2: Muchos retos.
0: Ese silencio me preocupa.
2: Sí, porque es que mientras usted está hablando, uno va pensando lo que ha visto de otras emisoras, lo que uno ve de emisoras seculares, y como usted dice, pues la inyección de dinero y de recursos que hay en esas emisoras, pues es muy, muy importante, que les permite poder ir a la vanguardia de este tiempo, y creo que están preparadas también para los nuevos retos que vayan viniendo, ¿sí? No es que nosotros no, pero todavía pues nos hace falta un poco, ¿cierto? Nos hace falta un poco. Sin embargo, el impacto que tiene la emisora en cada hogar que llega, cada familia, lo podemos ver en la sintonía, lo podemos ver cómo la persona interactúa, la alegría que le da a la persona el poder estar escuchando la emisora, y creo que eso tiene muchísimo valor, aunque nos faltara y deseáramos tener un poco más en la parte tecnológica, ¿no?
0: Yo creo que estamos en eso, porque inclusive la iglesia, que tiene tanto talento, tanta habilidad, tantas cosas, la generación que viene necesita escuchar, necesita aprender, necesita actualizarse, y el Señor dará esos tiempos para que juntos podamos tener una muy buena radio que alcance almas, porque el propósito es las almas.
2: Sí, señor, sí. Y bueno, esta semana estamos en semana de Radio Siembra, ¿no, pastor? Sí. Y aprovechar para recordar a los oyentes, si usted quiere participar, quiere contribuir para el beneficio de la emisora, para que la emisora siga creciendo, se siga expandiendo y siga fortaleciendo todos esos aspectos que necesita, pues podemos contribuir y de esta manera pues somos también de bendición y agradecemos, ¿no?, al Señor por todo lo que la emisora ha hecho también por nosotros.
0: Sí, estoy de acuerdo con ustedes, yo creo que Dios tiene esa bendición. 10 de la mañana, 29 minutos, con buena música y pausa. Mi querido Daniel, ¿qué sonará en los próximos minutos para que bendigamos en esta mañana de viernes especial con buena música, mi querido Daniel?
1: Pues, pastor, vea, nos están llegando mensajes a nuestra vía WhatsApp en este momento y ya hay oyentes que están solicitando la canción que desean escuchar. Nos están solicitando esta canción que dice Alabaré de Nacho Redimido y Alex Zurdo. ¿Qué le parece?
0: Bien, primero, a ver cómo suena a esta hora de la mañana ese género, ¿no? Ahí hay como ¿qué? ¿Como dos géneros o son iguales?
1: No, son dos géneros un poco más, ajá, más distintos, muy alternos.
0: Vamos a ver, suénelo con la pauta y ya regresamos.
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0: Desde San Cayetano tenemos petición al aire, mi querido Dani, para que hagamos sonar, y de acá inmediatamente a la mano a Amelia Morales, que está en sintonía. Pastor Miles, ya lo extrañaba. Bueno, cuando no estuvo, entonces la hermana Morelia no me ha estado en sintonía en este tiempo, porque ya hace ratico regresamos, ¿no? Bueno, gracias por extrañarnos, mi querida Amelia Morales. Y está pidiendo vallenato los hermanos Morelos, ya se lo vamos a hacer sonar. Desde Torremolino, mi querido Daniel, fiel oyente, atentos allá a su dedo en el computador, porque la audiencia, bueno, lo va a poner a trabajar, mi querido Daniel. Si abrimos el espacio musical, la gente está activa.
1: Lo que a mí me gusta, Pastor, trabajar. Bueno,
0: eso, muy bien, excelente actitud. Y nuestra hermana Elvia de San Cayetano pidiendo esta petición de oración.
2: Buenos días, Pastor Miller, de aquí en sintonía desde el municipio de San Cayetano, pidiendo oración, Pastor, por mi esposo, porque pues él tiene un trabajo, pero ahí le dijeron que iban a recortar personal. Entonces, pues, yo pido oración para que, pues sí, que para que pronto, para que él quede en el trabajo, Pastor, para pedir oración por él, para que sí, sea él. Continúe en el trabajo que tiene. Entonces, pido oración por eso, Pastor Miller. Muchas gracias, que el Señor le bendiga.
0: Y mi querida hermana Elvia, que siempre está en sintonía desde San Cayetano, no está cerca de San Cayetano, ¿no, Pastor? Están lejitos.
3: Está un poquito lejitos,
0: y bueno,
3: allá hasta entra. Ya llega nuestra sintonía.
0: Sí, señora, ya llega. Y bueno, gracias a Dios, a todos los que están en sintonía, están pidiendo milagros para que Dios abra puertas de trabajo para Yola Inet. Y a todos los hermanos que están en sintonía, a toda la familia de la fe, los bendecimos. Y bueno, con buena música que vamos a hacer sonar en este tiempo de bendición. 10:38 minutos en un milagro en tu casa. Bueno, Pastor, en esta noche usted estará con nosotros en Belén, en vigilia.
3: Sí, señor, así
0: estamos
3: es.
0: Estamos listos,
3: preparados.
0: Siempre vigilantes. Sí, me alegra y gracias por aceptar el reto de estar en la vigilia en Centro Cristiano Belén. Primero antes la reunión de R21 y luego a las 9 la vigilia para nosotros, ¿no? De cada mes, iniciando el mes. Colocamos siempre delante del Señor todo el trabajo del mes en el nombre del Señor. Bueno, ¿qué vamos a necesitar transformar? ¿Qué legado queremos entregar cuando ya llegue el próximo aniversario, o sea, el año 41? No nos vamos a quedar simplemente con lo que ya se hizo, sino mencionar lo nuevo y lo que Dios provea, ¿no? No creo. Porque así como Habacuc está diciendo, aunque se demore, eso va a llegar. ¿No cree?
3: Sí, señor, sí. Sí, yo pienso que si nuestro pastor, que es un hombre excelente, ¿no? Y siempre sí. Se caracteriza por la excelencia,

0: Sí, en este tiempo Dios, que siempre sabe lo que va a pasar mañana, sabe inclusive los recursos, uh-huh, todo lo que pueda pasar. Dios puede hacer algo extraordinario con alguien de afuera, traerlo y colocarle todo. ¿Qué es lo que necesita la emisora? Tome las consolas, los micrófonos, todo eso lo puede hacer Dios. Y bueno, en medio de eso, pues Dios siempre tiene, ha tenido una palabra, inclusive con las generaciones, ¿no? Desde un principio de la semana hemos estado involucrando las generaciones, el nuevo talento, ¿no? Aquí tuvimos a la pastora Banji, esposa del pastor Dorian, quien es maestra en el Colegio Benecer y fue profesora de este muchacho que tenemos acá.
1: Daniel.
0: Pues a ella le alegró el legado, ¿no? Que la juventud tome la emisora, el talento esté ahí, las carreras afines a la emisora, el periodismo, que esté también, bueno, digo yo, la tecnología presente, las personas que van a estar siempre atentas a crecer en el área. Y yo pienso que en el legado Dios va a tener provisto todo ese personal, porque la idea no es qué hicimos, sino qué vamos a construir con las nuevas generaciones y que llegue mejor. Yo sí creo que puede llegar gente mejor que nosotros y que haga el trabajo y lo haga con excelencia, ¿no? La historia y el legado nunca se borrará, ¿no? Porque aquí Gorgito me dice, no, sí van a llegar personas, ¿no? Periodistas de fútbol mejores, ¿no? Bueno, a esta hora, 10:41, pastor, su aporte, por favor, porque pues, es importante, porque la palabra está diciendo, aunque tardare, ella, esto llegará.
1: Pues, pastor, basado en lo que usted está diciendo, pues, es lo que realmente esperamos eso, ¿no? De que las personas que lleguen en el futuro, pues, sean mejores en diferentes áreas. Que ideas que estábamos en la emisora, pues, yo decía, pues, por lo menos yo no soy profesional de los medios, ¿sí?
0: No, yo tampoco.
1: Desconozco muchas cosas de los medios. Pero qué importante es cuando uno sabe que hay alguien que ha estudiado, que se ha preparado y tiene también pues ese amor y esa vocación para prestar o para servir sus conocimientos y sus habilidades en la emisora. Y yo deseo con todo mi corazón, de verdad, que el día que yo ya no pueda estar, por ejemplo, que las personas que estén, que las personas que lleguen sean personas muy talentosas, muy habilidosas,
0: mejores.
1: Mucho mejores,
0: claro.
1: y que de verdad pues correspondan al tiempo, ¿no? Y a la época en la que lleguen.
0: Sí, es interesante. El Señor está diciendo y le está anulando la queja a Habacuc, ¿no? Y le está diciendo, más bien póngase a escribir qué es lo que va a hacer. Póngase a escribir qué es lo que va a hacer. Se está quejando mucho. ¿Qué va a hacer? ¿Cuál es la propuesta? Yo se la voy a apoyar. Hasta se la puedo financiar.
1: Ajá.
0: Pero escríbala, póngala en tablillas. Honre eso, que a mí no se me va a olvidar. Si usted me coloca ese proyecto en mis manos, usted lo escribe. No, no esperemos a que llegue el 31 para escribir una agenda que es importantísima. No, usted lo puede hacer hoy. Usted escribir ese proyecto. Es que de septiembre a diciembre es posible que tenga ese proyecto. Y le propongo para la semana entrante a toda la audiencia. Quiero orar por los proyectos. Se mete ya la semana de quincena de septiembre. Bueno, vamos a orar por proyectos que están siendo canalizados para el cierre del año, ¿no? ¿Cómo me veo en diciembre? Solo Dios sabe.
1: Sí, sí.
0: ¿Cómo nos vemos en un año más adelante? Solo Dios sabe. ¿Cómo nos veríamos en 10 años más adelante? Como es la propuesta radial. Pero en eso solamente aportamos el día a día. El Señor dice, ¿para qué te afanas si cada día tiene su propio afán?
1: Sí, sí.
0: Pero también no nos impide pensar, no nos impide proyectarnos, porque somos así.
1: Sí, pastor. Y es que es interesante, por lo menos la frase como dice en esta versión, la última línea del versículo 2, donde dice, para que un corredor pueda llevar a otros el mensaje sin error. En otras versiones dice, para que se lea rápidamente, ¿sí? Y correctamente, pero aquí usa esta figura, el corredor que puede llevar a otros el mensaje sin error. Entonces aquí nos habla no de cualquier corredor, ¿cierto? Sino de una persona capacitada, habilidosa, que pueda cumplir con esa tarea tan específica que se le esté pidiendo, para que el mensaje llegue y llegue bien. Porque el mensaje puede llegar, pero de pronto no con el mismo impacto.
0: Exacto.
1: No de la misma manera.
0: Muchas gracias. Claro, también me puede ayudar a comer.
1: pero la idea es que el mensaje llegue y llegue correctamente.
0: Claro que sí. 10:44 minutos de la mañana, mi querido Dani. Aprovechamos porque nuestra oyente Amelia está pidiendo el género del vallenato. Todo lo puedo en Cristo.

0: Cristo, los hermanos Morelo, que nos va a bendecir con este género que será de bendición. Una pausa y ya regresamos.
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0: Las 10 de la mañana, 51 minutos. Nuestros oyentes están comunicando al 320-844-9617. Al final ya del espacio vamos a estar orando con el pastor Carlos Adán Contreras, para que usted en esta mañana sea bendecido y todo lo que el Señor usted le coloque delante del Señor, Él lo contestará en su tiempo perfecto. La gente que está pidiendo, nuestros oyentes que están pidiendo el género musical desde ayer, pastor Carlos, se despertó el vallenato.
1: ¿Ah, sí?
0: Sí, cuando la gente pide que suenen las palmas, imagínate, eso es otro género, un clásico de Un Milagro en Tu Casa. Pero también está para sonar cualquier género para que usted sea bendecido en donde usted se encuentre. Hábleme un poquito de la agenda del rodeo este fin de semana, querido pastor Carlos.
1: Bueno, pastor, este fin de semana tenemos nuestro servicio de cena del Señor el domingo a las 10 de la mañana allí en el Centro Cristiano Misión Global, en el rodeo. Todos están invitados, los que vivan alrededor de este sector, los que pertenezcan allí a nuestra congregación. Y también pues en los otros lugares alternos que tenemos, tanto en Virgilio Barco como en Los Mangos, también pues se estará llevando a cabo allí el día sábado y el día domingo en estas casas de vida y en las demás casas de vida pues durante la semana. Pero precisamente lo más relevante, lo más fuerte, la cena del Señor el día domingo, pastor, 10 de la mañana.
0: Excelente, un saludo y un abrazo para toda la sintonía. Usted está haciendo la tarea.
1: Me lo preguntaron el sábado.
0: ¿Cómo va a ser?
1: Pues yo no sabía que usted había estado en el rodeo.
0: ¿Yo?
1: Años atrás.
0: Ah, sí, claro. Uh-huh. Claro. Ahí había un trabajo que había dejado el pastor Emilio. Y poco a poco, pues la Iglesia Central, ajá, fue tomando este tema. Y bueno, yo lo entregué a la Iglesia Central. Y ahí hasta el momento con como la actualidad, ¿no?
1: Sí, señor.
0: La
1: sí.
0: Actualidad.
1: Pues claro. Habían varias personas allí con las que estábamos hablando al final. Y entonces me dijeron, ay, lo he escuchado en el programa con el pastor Edgar, mire, él estuvo aquí con nosotros. Uh-huh. O algunas personas también me dijeron que en un tiempo estuvieron en Belén,
0: sí,
1: y ahora por cercanía pues están ahí en el rodeo.
0: Claro.
1: Y entonces me preguntaron acerca de usted, no sabía esa historia ahí de ellos. Entre eso, Marixa con su esposo.
0: Sí, señor. Sí. Señor, lo recuerdo con mucho cariño. Y espero que estén en sintonía de 1370 AM siempre todas las mañanas, para que sean bendecidos. Bueno, mi querido Dani, esto se disparó con el vallenato. Están pidiendo al Negrito Osorio con la canción Siembra. María Suárez está pidiendo al Negrito Osorio con Agradecido. Agradecido. Bueno, todo esto se disparó el vallenato. Y eso fue un legado de Jorge Enrique, ¿no? Jorge Enrique Ricorduz, con el show de Jorge Enrique con el vallenato. Gente que él conoció, que cantaban para el mundo, ahora cantan para Dios. Y esto es una bendición, saber que gente, ¿no? Igual como José Papo Rivera, que canta salsita y merengue, ¿no? Que es amigo nuestro, que en un momento especial Dios lo rescata y él dijo, si me das la vida, yo comenzaré a cantar para ti. Y eso se ha cumplido. Y ahora canta para el Señor por donde vaya. Así que gente que estuvo, y José Papo Rivera, te doy el dato, estuvo cantando con la orquesta La Fania. ¿Y quiénes fueron ellos? Era un sincretismo de músicos de lo mejor, con la salsa, eso algo fuera de serie. Todos los mejores músicos de la salsa estaban ahí, y ahí cantaba José Papo Rivera. De allá lo sacó el Señor, de ese mundo perverso, de inmundicia, de todo lo que genera las orquestas y todo este tema. Lo llevó y lo sacó y lo colocó, lo llevó a una clínica y de ahí lo pone en los altares. Esto es para que sepa que Dios es serio, y en ese sentido hay gente que está cantando. Alex Campos, que está sonando aquí con esta canción, ajá, Derroche de Amor, que va a sonar, a Dani le gusta. Esta canción, Dani Alex Campos fue sanado de un tema en la garganta, y Dios le da, y por eso salió al taller del maestro Vengo. De ahí salió esa canción, porque Dios le sanó la garganta, y hoy, o bien usted sabe y conoce, ¿cuál es la trayectoria de Alex Campos a esta hora de la mañana? 10:55, pues escuchemos a Alex entonces, para que toda nuestra audiencia se esté feliz ahí con la buena música que tiene Un Milagro en Tu Casa. Ya regresamos.

0: Son las 11 en punto.
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0: qué bueno es él.
1: Son las 11:02 de la mañana y estamos aquí en Un Milagro en tu Casa y estamos escuchando aquí esta hermosa melodía, esta hermosa canción que trae grande bendición a cada uno de nuestros corazones, a cada hogar, a cada uno allí en su casa. Y bueno, estamos esperando las fotografías de qué está haciendo usted en su casa en este momento, si está haciendo el aseo, si está haciendo el almuerzo. La semana pasada nos enviaron ahí fotos de la olla con los frijolitos, lo que estaban haciendo para el almuerzo. Y bueno, estamos aquí también en la espera. Recuerde que es una forma como usted puede compartir con nosotros, interactuar con nosotros, hacernos saber que está allí en fiel sintonía con la Frecuencia F y este es su programa Un Milagro en tu Casa. Esperamos que usted que está también allí laborando pueda también estar en sintonía con nosotros, escuchando y siendo edificado a través de cada palabra, a través de cada canción. Recuerde que la línea de atención está abierta, el 320-844-9617. Estamos aquí tomando todas sus peticiones. Dentro de un momento también vamos a estar saludando a todos aquellos que están de cumpleaños. Ya tengo aquí varios cumpleañeros de la semana y del día para que usted también pues se pueda agregar, se pueda unir y nos deje allí saber quién está de cumpleaños. Déjele un saludo muy especial. Recordar también que cuando nos reporte sintonía, háganos saber desde dónde está conectado, desde dónde nos está escuchando, desde dónde está en sintonía con nosotros, desde qué barrio, desde qué sector de la ciudad o desde qué municipio nos acompaña, y también su nombre completo para que podamos saludarle. Y también pues si quiere saludar a alguien más, déjenos saber el nombre de esa persona y cuál es el saludo que usted le quiere enviar. Bueno, pastor, y estamos aquí continuando en la temática de nuestro diccionario de la vida abundante con esta palabra tan importante de el legado que hemos venido trabajando durante toda la semana.
2: Sí, el legado, algo que se ha hecho y que nunca se olvidará. Nunca se olvidará y la oportunidad de saber que hombres y mujeres desde el año cero, desde el momento en que el Espíritu Santo le entrega la emisora, le entrega el dial al pastor Satirio, de ahí comenzó. ¿Y dónde estará la gente que va a estar participando en la radio? Sí, porque señor, no solamente era hasta la radio. Pastor, ¿por qué no transmitimos los cultos? Se acercaron los dueños de la emisora. Transmitamos los cultos en el Templo Menor y comenzó a escucharse la iglesia. Y esa emisora, ¿de dónde es? ¿Y por qué transmiten esos cultos así de la iglesia evangélica? Y así se dio todo esto. Estábamos nosotros muy niños. Pero en ese momento apareció el pastor Omar Uribe, apareció el pastor Alberto Buitrago y muchas personas más que en ese caso pues no, mi mente de niño no recuerda, pero sí aportaron de una manera especial al comienzo, porque todo era carretes, todo era... regáleme mi querido Jorge, buenos días, la parte técnica de aquello, para no solamente mencionar carretes, sino que la casetera, que había en ese tiempo en la 1370 a Todelar.
3: Primero comenzamos con cassette de 60 y 90 minutos, los cassettes que metieron unas grabadoras.
2: Sí.
3: Después vinieron las cartucheras eran... unos cartuchos que se hacían, se le metía la cinta de grabación y entraba en un aparato y se metía en la cartuchera, se oprimía un botón verde y salía la publicidad.
2: Ajá.
3: Pero antes de eso vino la famosa grabadora de cinta.
2: Imagínese usted.
3: De carreto. Uh-huh. Una grabadora de carreto donde se grababan las comerciales, programas y todo eso. Y luego ya apareció la tecnología, aparecieron los CD, las memorias, y ahora estamos ya en otra tecnología.
2: Y es que a lo que estoy apuntando con esto, preguntándole a usted ese legado, es que cuando el pastor recibe la emisora, Dios tenía ya el talento dentro de la misma iglesia para aprender a manejar eso. No tendría la información puntual y correcta de quién enseñó al pastor Omar a grabar, ahí, a manejar esto, la consola
3: análoga. En esa época, cuando el Centro Cristiano pasó a ser propiedad o propietario de la iglesia, de la emisora, estaban personas de un recorrido, Jairo Lache.
2: Okay.
3: Jairo Lache.
2: Que pertenecían al sistema radial.
3: Exactamente. Ajá. Que durante muchos años trabajaba con esas personas, los dueños de Radio Tasajero y con Guaymaral, Radio Guaymaral, estaba Jairo Lache. Había muchas personas que enseñaron a esa nueva generación, entre ellas Amparito Mora,
2: ajá,
3: el pastor Juan Carlos Díaz, al propio papá del pastor Juan Carlos.
2: Carlos Díaz.
3: Entonces ahí fueron y ellos fueron enseñando así hasta que llegaron hasta el día de hoy.
2: Bueno, pienso que el legado, como lo menciona Pastor Carlos, está vigente en el corazón. Cuando usted mira la parte de atrás, ahí está. Mira los carretes, está el Pastor Carlos Díaz y el Pastor Omar Uribe, como hay fotos también de las transmisiones del estadio. Todo esto ha evolucionado y el legado nunca se olvidará. nunca de las personas que aportaron su tiempo, su vida, todo su talento, la sabiduría que Dios dio para apoyar al pastor en las transmisiones, en cada culto, el teléfono, cuando no salía, Dios mío, no tenemos línea telefónica, no hay aire, no hay nada, todavía esto, se fue la luz, se fue todo. Entonces todo esto hizo parte o hace parte del legado que la emisora está presentando. Pero con la palabra de Habacuc hoy 2:2 estamos diciendo que antes de cualquier otra cosa que presentemos en cosas personales, escribamos nuestros proyectos, escribamos nuestro legado, lo que queremos hacer para los próximos años o para los próximos 5 años o para los próximos 10 años. Yo le puedo preguntar al pastor Carlos, ¿cómo se ve usted en 10 años? Pues uno quiere proyectarse muchas sí. cosas, ¿cierto? Personales y de familia, muchas cosas, pero Dios es el que sabe los tiempos. Pero mientras que eso sucede, entonces aquí la palabra de Habacuc dice, eso aunque tarde, eso llegará. Mientras tanto, prepárese. Porque el Señor dice, mientras que yo vengo, prepárate en la palabra. Entonces, hay que ser integrales en todo. Aprendemos a manejar micrófono, radio, aprendemos a modular la voz, que nos enseñen los que saben, ¿cierto? Porque de esto es, somos apasionados porque servimos a Dios, ¿no? Esto como es tan espiritual, manejamos, soy apasionado con la radio, me encanta la radio porque sirvo al Señor, ¿sí? Pero además hay un legado grande que nos está inculcando, como dice nuestro pastor en este tiempo, hacer mejor en todo.
1: Me da risa porque me acuerdo de una persona que estaba también, hacía participaciones aquí en la emisora también, y decía, hablaba de engolar la voz.
2: Engolar.
1: Engolar la voz.
2: ¿Ese término existe, Jorge?
3: Engolar la voz es engrosar.
2: Engrosar.
3: Hola, ¿cómo le va? ¿Cómo está?
2: Sí, ¿cómo está usted?
3: Sí, sí. Ajá. O sea, después llega a la casa, mamita, déme la sopa.
1: Y esa persona me decía,
2: engolar.
1: Engolar. Me decía, usted tiene que engolar la voz, tiene que hablar así de esta manera. Yo decía, no, pero es que no me siento yo, ¿sí? Ajá. No siento que soy yo. Y cuando yo empecé, pues tenía como ese trauma, ¿no? Y un día pues le pregunté, James, esto, me dicen esto.
2: Engolar la voz.
1: Engolar la voz, pero yo no me siento yo mismo. Entonces me dijo, no, usted mismo, hable como usted habla, predique como usted predica. Y para que la idea es que la gente lo identifique, ¿sí? No que vean, escuchen a otra persona y luego vean a otra. Pero bueno, no conocía ese término en ese momento y tampoco pues lo veía como bueno para mí, pero a esa persona le gustaba hacerlo de esa forma.
2: Ah, bueno, sí, cada uno con su estilo y Dios va marcando esos tiempos. 11 de la mañana, 10 minutos, ha llegado Natalia Montaño, representante de la reunión de las 7 de la noche, que es la reunión de Viernes Glorioso. Natalia, buenos días, ¿cómo está usted?
0: Buenos días a todos nuestros oyentes, súper contenta de estar aquí acompañándolo a cada uno de ustedes. El tema de fiesta, celebrando esta semana con los 40 años. Sí. Y no, bueno, estoy súper contenta y bueno, escuchándolo a cada uno de ustedes. Me vienen muchos recuerdos, ¿no? De cuando yo era niña, porque pues yo estoy por los 30, 31 añitos. Entonces, recuerdo mucho que cuando yo estaba pequeñita, mi mamá me llevaba a Misioneritas.
2: Ok.
0: Y en Misioneritas, bajo la pastora Pilar y también la pastora Pilar, sí. Bueno, ella, mi madre espiritual, nos enseñó y nos educó a mí y a otros niños que sé que, yo estoy segura que hoy en día también están al servicio del Señor. Entonces, yo digo, en una ocasión donde el pastor Mauricio Tapias hizo un concurso, y en ese concurso pues era de la radio, y el Señor me trae a memoria que en ese concurso yo gané el primer lugar, y yo quisiera, verdad, que pudiéramos buscar el video, porque hay video, yo toda pequeñita de 10 años, y en ese momento cuando fue el momento de expresar, fue, o sea, es muy alegre, y mire que nada de lo que nos pasa a nosotros es casualidad, o sea, Dios tiene el control de cada situación. Y hoy en día estar aquí, que en realidad es un privilegio poder estar aquí, me viene a mi memoria todo eso. Entonces hay algo muy hermoso, que desde muy pequeña la pastora Lorenza y la pastora Pilar sembró esa semilla en cada uno de nosotros, y bueno, esa semilla da fruto. Entonces eso me da a mí mucha alegría. Y bueno, sí, así es como usted dijo, mi pastor, hoy aquí en representación de Viernes Glorioso, hoy tenemos la dicha de escuchar una palabra maravillosa que nos trae el Espíritu Santo a través de la pastora Amparo Guerrero. es un momento de adoración, de palabra y de mover del Espíritu Santo. Y bueno, el tema de hoy es un tema muy maravilloso, preparándonos para el regreso del Señor. Así que los invito a cada uno de nuestros oyentes hoy a las 7 de la noche en punto, puntualito. Tómense su cafecito, los esperamos y bueno, a disfrutar, a gozarnos en el nombre del Señor, ese mover maravilloso del Espíritu Santo.
2: Muy bien, 11 de la mañana, 12 minutos, usted tiene la información, 7 de la noche, Viernes Glorioso y a las 9, nuestra reunión de la Vigilia Institucional. Con buena música, Dani, nos vamos a la pauta y regresamos con más porque hay más de parte del Señor en un milagro en tu casa. ¿Qué tenemos en lista entonces, mi querido Dani?
4: Pastor, yo tengo una canción suya.
2: Ajá.
4: Una canción suya, de pronto yo sé que a los oyentes les va a gustar mucho, preparada para que la podamos escuchar, entre otras muchas canciones que también nos han estado solicitando, pero de pronto con cuál podemos empezar, cuál sería lo ideal, porque tengo aquí la que ya la he comentado,
2: Ajá. Estoy
4: en Las Palmas, tengo
2: Bueno, pero entonces ponga dos en línea.
4: Sí.
2: Ponga dos en línea entonces, claro. Para que bendiga la audiencia.
4: Ah, listo. Entonces vamos a una pauta comercial y ya regresamos con más de la buena música aquí en Un Milagro en tu Casa.
2: Vale.

0: 11 de la mañana, 14 minutos. Esa canción es el rey de la fiesta. Vamos a colocarla con nuestra voz para que la gente la pueda disfrutar en este tiempo de Un Milagro en tu Casa. Una primera pauta. Y vamos, 11, 15 minutos ya en Un Milagro en tu Casa.
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0: 11 de la mañana, 21 minutos, ahí está, que suenen las palmas. Esta canción, este vallenato clásico que siempre ha sonado en Un Milagro en Tu Casa. Bueno, Natalia, la oportunidad porque Habacuc 2.2 nos está dejando una enseñanza muy importante en el legado y lo que debemos decirle al Señor cuando hay proyectos, cuando hay necesidad, escribirla para que el Señor, aunque la promesa tarde, esa promesa se va a realizar. Vamos con el texto una vez más.
1: Amén, así es, pastor. Habacuc 2, del 2 al 3 dice: escribe la visión y declárala en tablas, para que corra el que leyere en ella. Aunque la visión tardará aún por un tiempo, mas se apresura hacia el fin y no mentirá. Aunque tardare, espéralo, porque sin duda vendrá, no tardará. Amén, pastor. Entonces, aquí la palabra de hoy nos está dando esperanza. Aquel que decide buscar al reino de Dios y su justicia, aquel que decide leer la palabra, aquel que decide no solamente escudriñarla, sino vivirla, aquel que decide tener esa mente de Cristo, aquel que decide labrar esa palabra en nuestro corazón, Dios cumplirá. Entonces muchos tenemos proyectos, tenemos anhelos, pero ¿cuál es la clave? Primeramente, buscarlo es a Él y servirle a Él en espíritu y en verdad. Y lo demás, todos estos anhelos y proyectos, que al Señor lo que le encanta es que nosotros se lo manifestemos. Es más, por ejemplo, en los 31 de diciembre hay una agenda planificadora para el año siguiente, para la vigencia siguiente. Y aquel, y doy fe, que proyecta su año, aquel que le confiesa, que le escribe, que le declara al Señor todos sus anhelos, créame que el Señor los cumplirá. Y yo doy fe de eso. ¿Cómo? No sé, como está en nosotros la fe en el Señor. Todo pasa, lo que vemos no es lo que es, lo que ya es. No, nuestra confianza plenamente en que Él hará. Él es quien tiene el poder. Él es quien pone reyes y quita reyes. Él es quien toca mentes y corazones. Él es el que nos alinea bajo su camino, bajo su cobertura. Él es el que nos da esa verdadera vida en abundancia. Entonces hoy la palabra nos dice que creamos es en Él. Hoy la palabra nos dice que Él ha escuchado, Él nos ha escuchado, Él todo lo sabe, Él todo lo ve. Hoy la palabra nos dice: yo tengo el control. Hoy la palabra nos dice: aunque tardare, esperar en mí. Entonces nosotros tenemos que tener esa plena confianza que el Señor oye nuestra voz, que cada lágrima derramada, que cada doblado de rodillas ante su presencia, que cada intimidad y relación que tenemos con el Espíritu Santo, el Señor la ve, el Señor la reconoce y el Señor hablará, el Señor prosperará. A veces el Señor permite que pasemos por ciertos procesos, pero Él tiene el control. Entonces nuestra confianza tiene que estar puesta es en Él. Amén.
0: Sí, de acuerdo. Yo creo que la palabra de Habacuc, ¿no, pastor Carlos? Dios está presentando siempre esa oportunidad de que podamos colocarle siempre primero a Él todos los proyectos. Y aunque se tarde, porque nosotros en nuestro afán, en nuestra necesidad, que queremos que eso se dé ya, ¿sí? Es que lo necesito ya. Pero Dios es el que sabe los tiempos y Dios es el que sabe y nos ayuda a madurar en eso, en esperar, en saber esperarlo a Él y que su palabra se cumpla.
2: Hay situaciones que toman su tiempo, ¿no, pastor? Pero a veces vemos de que cuando decidimos confiar en el Señor y cuando esperamos en Él, Dios también puede hacer que esos tiempos sí se aceleren un poco, ¿cierto?
0: Claro.
2: Ayer pues viví una experiencia que estaba haciendo un trámite y cuando llego a hacer ese trámite, yo confiaba de que ya había hecho todo y la persona me dice esto: no, le falta otro documento. Y la respuesta se la dan en 10 días. Y vaya, yo dije: ay, Dios mío, yo necesito eso hoy. Y la muchacha me miró y se rió y dijo: no, eso no puede pasar.
0: No puede pasar.
2: Entonces, pero ella como que vio mi necesidad. Y entonces me dijo: mire, le voy a dar el documento, llénelo. Y yo llamo a la persona que se encarga de eso. Y eso que le van a hacer en 10 días, se lo hacen en un minuto.
0: Uy.
2: Y yo me quedé así como, ¿qué es lo que usted me está diciendo? Y entonces me dice, sí, mire. Y me lo envió, y yo lo imprimí, lo llené, y lo envié por correo, y ella llamó, y la persona respondió, y en un minuto estaba la respuesta, y yo quedé así como sorprendido, ¿pero qué pasó aquí? Y entonces le debo algo, señorita. No me dé nada, gracias. Y salí, pero sorprendido de esa situación. Y esas cosas pueden pasar. Hay cosas que tardarán, hay cosas que demorarán, que hay que vivir su proceso en su tiempo, pero hay cosas que Dios también agilizará.
0: Sí, y podemos tener testimonios muchísimos de cómo Dios nos ha hecho esperar en su voluntad, aprender a madurar en eso, aprender a esperar, ajá, en el Señor, y así como puede solucionarlo en un minuto, porque te halló gracia, ¿no?
2: Sí.
0: Usted le proyectó gracia, este señor tiene algo diferente, y bueno, y además, y eso no lo hace cualquier funcionario. La nobleza, de pronto el corazón, y no, pero ahí está metido Dios.
2: Sí, son cosas que suceden. Ya me había atendido otra persona, y la persona que me había atendido, grotesca, así, y severa, así, y yo diciendo, no, pues que me atienda al mismo porque ya conoce el proceso, ¿sí? Pero realmente es que me corresponde con la otra persona, y yo dije, ay, ahora explicarle otra vez a esta muchacha. Y cuando le explico yo, y luego, mírelo, el resultado. Después sí. Yo cuando salí, yo decía, si me hubiera atendido el otro señor, 10 días o 15 nada. Días me hubiera puesto a esperar.
0: Total, lo pone a esperar 10 días. Porque es que en el versículo que escribe Habacuc, en lo que le responde el Señor, él le dice, pues la visión se va a realizar en el tiempo señalado.
2: Sí.
0: O sea, aquí no hay nada. Así se queje usted, ajá, la visión, lo que usted escribe, no está para hoy, está para un tiempo señalado. Pero le dice, marcha hacia su cumplimiento. Dice, mientras que esté, usted tiene que ir acorde a los tiempos. Usted no puede decir, me quedo sentado en la mecedora y Dios me dijo que se cumplía sin yo hacer nada. O sea, tenemos que hacer algo. Y en ese momento crecemos en la palabra, crecemos en familia, crecemos en el emprendimiento, en muchas cosas, porque dice la palabra, no dejará de cumplirse. El Señor, si lo prometió, si te habló, si te ministró, si te dijo alguien, a través hasta de tus hijos, mamá, no te preocupes, alguien, mi hija me dijo, es que es una oportunidad para ti, tómala y recíbela, porque eso te va a ayudar más adelante. Y eso fue porque no pude dormir esa noche para tomar esa decisión, pero Dios me habló al otro día, me dijo, eso es tuyo, tómalo, papá. Y en ese momento Valentina tenía como unos 18 años, y uno dice, bueno, qué madurez. No, Dios la usó para hablarme y poder tomar. ¿Y qué ha pasado? Pues hemos aprovechado los tiempos a la par, uh-huh, con lo que Dios le escribí, le decidí al Señor para poder crecer. La palabra se ha cumplido, no va a dejar de cumplirse para aquellos que dicen, no, es que es ya que necesito esto. Y esto lo hemos hablado en otras ocasiones, ¿no? Pero aunque parezca tardar, dice, espérala. Mientras que espera, el Señor te va a ayudar. Nunca tu mano te va a soltar. Nunca. Él será el Señor, que dice el Salmo 23, con Él nada faltará. Natalia, ¿y a ti no te ha faltado nada?
1: Así es, pastor, nada. Lo que ustedes dicen, es maravilloso saber que Dios tiene el control. Que todo es en el cronos, que es el tiempo cronológico, día, mes y año.
0: Sí.
1: Y el kairos de Dios, o sea, es el tiempo de las oportunidades divinas. Entonces, nuestro ser, nuestra alma, todos nosotros, cada uno de ustedes, tenemos que estar alineados a eso, al cronos y al kairos de Dios, que Él tiene el control, nuestra fe y nuestra confianza plenamente en Él, que todo es en el momento en el que Él es lo correcto. Es lo que funciona, es la verdadera vida en abundancia. Eso es, en el Señor, en el tiempo de Él.
0: Muy bien, 11 de la mañana, 29 minutos, una pausa. Ya vienen los cumpleañeros y va a sonar el vallenato. Este tema que siempre le encanta a toda la audiencia. Hoy es un día especial, ya regresamos.
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0: Ha llegado el momento de felicitar a los cumpleaños en el día de hoy. Hoy con todas las bendiciones del Señor programados en el tiempo. Y como dice la palabra, aunque tardare, llegó el día de cumpleaños. Llegó el día de cumpleaños para todos, así que empecemos por nuestras queridas damas. Natalia, ¿quién está de cumpleaños?
1: Pastor, hoy está de cumpleaños una persona muy especial. Uh-huh. Se llama Carlos Santiago Montaño Ochoa, es mi hermano. Wow. Así que en esta mañana le quiero desear un feliz, feliz cumpleaños. Y bueno, confiada plenamente en el Señor, que va a cumplir cada uno de los anhelos que hay en su corazón. Y como le he dicho en varias ocasiones, esa palabra que la hemos repetido en esta mañana, y se vuelve y se la repito a mi hermano y a cada una de las personas que están aquí oyendo y están también de fiesta de cumpleaños: buscad primeramente el reino del Señor y todas las demás cosas serán añadidas.
0: Así, ¿cuántos años cumple?
1: Él cumple 26 añitos.
0: No, pues es que es un niño.
1: Nos llevamos 5 años.
0: ¿En serio?
1: Sí, señor. Entonces, feliz y feliz cumpleaños, hermano querido, te quiero mucho, Dios te bendiga. Y bueno, aprovecho de una vez para cada una de las personas que están cumpliendo años, les mando muchos besos, muchos abrazos, bendiciones y feliz, feliz cumpleaños.
0: Muchas gracias, Natalia. Hay gente que está cumpliendo años hoy, como también cumplen mañana. Yo dije, bueno, si las personas de los sábados, mándenlas el viernes para que les suene el vallenato y queden ya incluidas en el agasajo de hoy.
2: Así es.
0: ¿Qué pasó, Carlos?
2: Bueno, de hoy nos reportan que está cumpliendo años Lea Bexabeth Villamizar Pacheco. Está cumpliendo años el día de hoy. Pero también en esta semana tengo aquí varios del rodeo, pastor.
0: Que bueno, cumplieron. No, suéltalos,
2: imagínate. Esta semana, María Paula cumplió ayer 15 años.
0: Qué bien.
2: María Paula es una chica, una adoradora de allí de nuestra iglesia. Mm-hmm. Y la saludamos, le bendecimos y esperamos que haya celebrado de una manera muy especial. También otra adoradora, Angélica, también del rodeo. Y un servidor también, el hermano Terry, que también estuvo de cumpleaños durante esta semana, a quien también felicitamos porque es un hombre muy trabajador, muy colaborador allí en nuestra iglesia. Ese es el de todito ahí en la iglesia, pastor, el hermano Terry. Sí. Entonces le saludamos de manera muy especial, igual que Angélica y María Paula, que estuvo cumpliendo 15 años el día de ayer.
0: Muy bien, muy bien, muy bien. A todos los que están en sintonía y que están cumpliendo años hoy, estoy revisando aquí lo último que ha llegado. No ha llegado más cumpleañeros. Pero bueno, en esta oportunidad, Dios tenga muchas bendiciones para los que están cumpliendo años hoy. Que Dios los bendiga, que los que le echen más salchichita, escuché yo por ahí. Más salchichita, arroz con pollo. De que hoy le van a felicitar a los cumpleañeros. Si lo van a llevar a un centro comercial, que no lo lleven a pasar saliva, ¿no? Mire, tan lindo eso. Y el cumpleañero pasa saliva. Apenas diciéndole, cómprenle el detallito al cumpleañero y que sean muy, muy bendecidos. Un abrazo para todos. Les desea la 1370 y un milagro en tu casa. Y suena un día especial.

0: Saúl. Saúl está cumpliendo años hoy. Edinson Ferreira le felicita en esta oportunidad. Vamos a Saúl, mi querido Carlos. Saúl.
1: Saúl Daniel Ferreira.
0: Saúl Daniel Ferreira está cumpliendo años hoy. Aquí lo estamos felicitando, recordando este tiempo de bendición en el nombre poderoso del Señor. Muy bien, a esta hora de la mañana, 11:36 minutos, vamos a preparar el aterrizaje de nuestro tema, mi querido Pastor Carlos. Empiezo por usted para que Natalia se prepare con su conclusión y nos preparamos para orar por todas las peticiones y también incluyendo a los cumpleañeros. Pastor Carlos.
1: Bueno, un tema muy importante, muy interesante que nuestro pastor ha trabajado durante toda la semana, el tema del legado. Y recordar en la palabra la importancia de nosotros ir dando lo mejor de nosotros mismos siempre con la excelencia que nuestro pastor misionero nos ha enseñado en nuestros conocimientos, en nuestras habilidades, en la disposición de nuestro corazón para servir. También entendiendo la importancia de ir de pronto, si hay la posibilidad de preparar a otras personas, ¿no? Para tomar ese legado. Sí. Y confiando en el Señor, en los procesos de Dios y en los tiempos de Dios, como decíamos al principio del programa, deseando en todo nuestro corazón que el día que nosotros en estos medios no podamos estar, que lleguen personas excelentes, extraordinarias, muy capacitadas, y que sea Dios proveyendo pues todos los recursos que esta emisora, la Frecuencia F, necesita para que cada día podamos mejorar y crecer y avanzar muchísimo y podamos llegar a muchos más hogares, a muchos más destinos a través de esta frecuencia,
0: pastor. Excelente, Pastor Carlos. Querida Natalia, su conclusión.
2: Bueno, pastor, yo diría que la clave está en el Espíritu Santo.
0: Ajá.
2: Primeramente, esa relación con el Espíritu Santo, cada uno de nosotros, y le hablo en especial a los jóvenes, ¿sí? A esta nueva generación, que tenemos que primeramente tener esa comunión, tenemos que conocerlo a Él, porque nosotros podemos decir que amamos al Señor, pero en realidad lo conocemos. Entonces la clave está en tener esa relación con el Espíritu Santo, es aprender cada día más y más de Él. Ahora, el Señor nos dice que nosotros tenemos que dar fruto, ¿sí? Entonces, una vez nosotros, de lo que nosotros hemos aprendido, de la revelación que nos da el Espíritu Santo, de ello, de lo que estamos llenos, cuando tenemos esa mente de Cristo, de allí es donde nace y donde podemos dar frutos. Frutos de pronto en el trabajo, nuestros compañeros, frutos en la casa, con nuestro testimonio, con nuestros hijos, frutos en el ministerio. Aquellas, y le hablo a aquellas personas, sí, en el ministerio, que están trabajando con los niños, aquellas maestras, educadoras, les digo, da fruto. Es una bendición cómo el poder, el Espíritu Santo se manifiesta en cada uno de los niños. Y yo digo una cosa, da fruto, porque yo sé que esos niños, incluyéndome, que estuvimos hace 10 años en Misioneritas, hace 15 años con la pastora Lorenza, con la pastora Amparo, con la pastora Pilar, sé que hoy en día dan fruto. Entonces, la clave está en eso, en tener cada vez más relación con el Espíritu Santo y allí así poder dar fruto. Y créame que le hablo a los jóvenes, esta nueva generación, somos una generación de conquista en Cristo Jesús.
0: Muy bien, gracias, mi querida Natalia.

De un día nuevo, Señor. Hoy, Señor, nos alegramos con ellos, Padre amado. Gracias por la sintonía de la 1370, por el 95.7 FM, por frecuenciaf.com, por la televisión, por todo lo que el legado de la emisora tiene y ha dejado, Señor, por 40 años. Gracias, Señor, por la emisora. Gracias por cada familia que tiene encendida la emisora por 24 horas. Señor, para ellos la emisora es una bendición, es un canal de acompañamiento, es un canal, Señor, de sostenimiento por la palabra, por la música, por un mensaje. Dios, gracias por la emisora. Gratitud en el corazón, Señor, por la oportunidad que tenemos también de ayudar en tu obra y de ser servidores con nuestra voz, con la habilidad, con el talento, con lo que tú nos has dado para honrarte, Señor, y que a través de la emisora, a través de un micrófono, alguien pueda ser sanado, alguien pueda recibir, Señor, tu salvación, recibirte como único y suficiente Salvador. Gracias por cada familia ganada en estos 40 años. Gracias por cada oyente que ha hecho que el legado se extienda, recomendando la emisora a otras personas, Señor. Gracias por cada taxista que sintoniza la emisora. Gracias por cada carro particular de Familia de la Fe que lleva la emisora, Señor. Gracias por la generación que ha participado. Gracias por cada pastor, cada locutor, cada persona que ayudó, que sigue ayudando, y los que van a llegar, Señor, en el legado. Glorificamos tu nombre, Señor, y declaramos, Padre de la Gloria, que cada programa lleva la unción de tu Espíritu Santo. Cada palabra que sale del corazón de un pastor no va vacía, porque ella está respaldada por ti, Señor. Glorifícate, Señor, en el poderoso nombre de Jesucristo, dándote la gloria por las bendiciones que tú nos das. Y gracias una vez más, porque creemos que hay un milagro en tu casa. Dígalo conmigo, equipo, con fuerza, en coro, porque hay un milagro en tu casa.

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0: 11 de la mañana, 47 minutos en la parte final de Un Milagro en Tu Casa. Toda la gratitud a Dios por su sintonía, mi querido oyente. Está pegadito de la 1370 95.7. El saludo para la familia Lara, que ha cumplido años también allí, uno de sus familiares. Y a toda la sintonía que está pegadita, ¿no? Por frecuenciaf.com también. Gratitud esta semana. Vendrá una nueva semana donde Dios, en su amor y en su voluntad, nos permitirá estar aquí con ustedes a partir del lunes con más de Un Milagro en Tu Casa. Mi querido Jorge, un avance de la red deportiva, porque se vino el partido con el Pasto y el Cúcuta Deportivo, listo para ganar estos tres puntos importantes. Querido Jorge.
1: Bueno, muchas gracias, Pastor. Efectivamente, el Deportivo Pasto arribará hoy a la ciudad de Cúcuta. Llegará posiblemente a las 3 de la tarde si los vientos cruzados que dan sobre el aeropuerto los deja aterrizar. Dios quiera que sí. Pasto es último, no ha ganado sino un solo punto en 7 partidos, lo que significa que el Cúcuta Deportivo debe ganar ese partido. Eso sí, no descuidarse porque esos equipos son muy complicados. De otra parte, déjeme decirle que el Cúcuta Deportivo concentró desde anoche en uno de los hoteles de la ciudad de Cúcuta. Y se espera que mañana, cuando se enfrente al Deportivo Pasto, logre conseguir los tres puntos que son vitales para seguir en la permanencia de la primera división. El caso de Jaime Peralta, el delantero que estuvo por México, por Panamá, y que se ha dicho iría a un equipo de Emiratos Árabes Unidos, regresó a Cúcuta después de sus vacaciones. Jaime Peralta, me preguntaba el Pastor Miller que si podría jugar con el Cúcuta, Javier, usted que conoció. Que si Jaime Peralta podría ser reenganchado con el Cúcuta Deportivo.
2: Sí, como las informaciones son totalmente fragmentarias y muy escondidas, lo que le tengo que decir y que dice Jorge son extraoficiales. Se dice que Jaime Peralta llegó desde antier a la ciudad de Cúcuta y que mañana se reuniría con el máximo accionista. Peralta puede jugar con el Cúcuta porque está inscrito.
0: Sí, puede jugar.
2: Sí, señor, claro.
0: Bueno, sería de gran ayuda. Sí. Porque
1: el equipo lo necesita. Claro. El goleador. Claro. Bueno, Pastor, para terminar, ya fue ratificado ayer Alberto Gamero con el equipo de los Millonarios. Es el nuevo técnico tras la salida de Bustos, el técnico argentino. Alberto Gamero dirigió a Millonarios entre el 2021 y el 2023. Jugó o dirigió cerca de 280 partidos, vuelve Alberto Gamero al conjunto azul. Y también en la Vuelta a España, ciclismo, hoy se cumplió la etapa número 13 que se corrió entre Almuñécar y Loja. El belga Wout van Aert se llevó la victoria de la jornada, mientras que los colombianos se ubicaron en puestos importantes. En la general, Eric Bass del Movistar de España es líder, y ganó un puesto Harold Tejada de Colombia. Harold Tejada estaba en la casilla número 10, está en la novena posición, mientras que el otro ciclista, Santiago Buitrago, que ha sido la sorpresa, sigue líder en la montaña, líder de los premios de montaña en España, con 58 puntos.
0: Ya llegó la etapa reina.
1: Faltan tres etapas duras.
2: Sí, faltan todavía tres etapas de montaña. Una última noticia para complementar, Pastor.
0: Dígame.
2: El tiempo es precioso.
0: Sí.
2: Ha salido un comunicado entre la alcaldía y el comité de seguridad y han informado, o mejor, ya han confirmado que a partir de la fecha y hasta diciembre, que son los partidos del Cúcuta Deportivo, no habrá entradas para equipos visitantes.
1: Fronteras
2: totalmente de aquí en adelante.
1: Muy bien que cierren las fronteras a los hinchas de allí.
2: Sí, de todos los equipos.
0: Pero de Bucaramanga viene.
2: Nos vemos en los cuadrangulares.
0: Sí, claro. Bucaramanga sí viene.
1: Pero me parece muy bien que los hinchas de por acá cerca no vengan a Cúcuta.
0: Pero van a venir los hinchas de Bucaramanga. Ténganlo por seguro que van a venir porque es un clásico.
1: Perdóneme, mi querido y apreciado Pastor. Dígame. Yo no he nombrado a los hinchas de Bucaramanga.
0: Pero es que como nada. Es aquí cerquita.
2: Puede ser el Deportivo Táchira.
0: Ah, me corre por aquí el codazo corre por aquí cerquita al oído. Pero bueno, lo que sea para el Cúcuta Deportivo, que le vaya muy bien con el Pasto, el horario 6 y 10.
2: Sí, señor.
0: ¿A qué hora empieza la transmisión, Jorge?
1: ¿Transmisión? Nosotros comenzamos mañana a 5:55 de la tarde. Mira esta camiseta del título del Cúcuta Deportivo.
0: Esa es la que tienes firmada, ¿no?
1: Sí, firmada.
0: La que vale un montón de plata.
1: Le ofrecieron 5 millones y dijo que no, porque eran de bolívares.
0: Tengo firmada la de Diego Cochas, que eso es una reliquia para mí.
1: 2010.
0: Sí, claro que sí.
2: 2010.
0: Excelente, sí. Muy bien, mi querido audiencia, gracias, Jorge. Lo dejo para que programe su red deportiva con toda la información. Mi querido oyente, gracias por escucharla. 1370, por Un Milagro en Tu Casa. Un feliz almuerzo para todos. Feliz fin de semana. Y no olvide, no deje de congregarse. No deje de congregarse, porque Dios tiene una palabra para usted en cada congregación y aquí en la Iglesia Central y en Belén, que tenemos esta noche Vigilia y R21. Chao, chao.

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1: Son las 12 en punto.
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0: Hola, ¿qué tal, amigos? Muy buenas tardes, bienvenidos a la Red Deportiva, el programa que más escuchan nuestros oyentes, como también nuestros colegas. Son las 12:01 minuto en la frecuencia F, la antigua Radio Guaymaral. Hoy la grande, la chica para grandes cosas, don Carlos Ramírez París, sí señor, le apuntó a la que era la chica para grandes cosas. Nunca pensó el fundador de Radio Guaymaral, hoy Frecuencia F, que esta empresa llevaba o lleva el evangelio más allá de las fronteras. Aquí estamos, Daniel Fernando Salazar en la coordinación técnica satelital, audio, cámara y videos. La información deportiva con don Javier Montes de Oca, el doctor Eduardo Jáurigui y quienes habla, su amigo de siempre en la dirección de deporte de Frecuencia F, Jorge Enrique Ricorduz, de la Asociación Colombiana de Periodistas Deportivos ACOR. 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Don Javier Montes de Oca, tenga usted muy buenas tardes, Javiercito, ¿cómo me le va?
1: Sí, señor, buenas tardes, hombre, para usted, para todos los oyentes de la 1370M, ahí para Daniel en la parte técnica, para Andrés y todos los oyentes, como lo digo, que a esta hora sintonizan la 1370M. Tengo una noticia muy buena, y es la de el arbitraje mañana del señor Wilmer Roldán en el partido Cúcuta-Pasto.
0: Wilmer Roldán, el árbitro antioqueño, dirigirá mañana en el General Santander el partido entre el Cúcuta Deportivo y el cuadro deportivo Pasto. Oye, la campaña del Pasto, una campaña bastante mala. 7 partidos del Pasto y un solo punto.
1: Se lo sacó a Inter de Bogotá.
0: Por eso, pero Pasto, a ese equipo hay que ganarle. Sí. Me da pena. Así juega el Cúcuta con un delantero, con dos volantes creativos. Pero el Cúcuta debe ganar mañana, porque es fundamental, trascendental e imprescindible sumar esos 3 puntos frente a un rival que seguramente se constituye en complicado, seguramente se va a meter atrás, seguramente va a contragolpear al Cúcuta Deportivo, seguramente le tratará de enredar el partido al equipo Motirón, pero un equipo con esa estadística tan mala, un solo punto en 7 partidos, significa que el Cúcuta Deportivo debe ganar y no pasarle, no mirarlo por encima del hombro, no, de ninguna manera. La mejor forma de respetar a un rival es marcándole goles, haciéndole goles, y me parece que Cúcuta tiene todas las garantías mañana en la noche para enfrentar al Deportivo Pasto. Ganándole al Deportivo Pasto, después esperaremos a Millonarios, que ayer ha confirmado Alberto Gamero. Alberto Gamero dirigió al Millonarios de Bogotá, creo que 3-4 años consecutivos, lo dirigió cerca de 270 partidos. Es un hombre que tiene prestigio, Alberto Gamero, de los mejores técnicos de Colombia, y también Millonarios vendrá a nuestro estadio la otra semana.
1: Sí, Jorge, y también llega nuestro amigazo, porque es un amigazo y es muy buena persona, Julio Charales llega
0: de preparador físico. Julito Charales, que fue preparador físico del Cúcuta cuando el equipo ascendió en el 2018 con el profesor Lucas Pucineri, pasa a ser el preparador físico de Millonarios. Doctor Eduardo Jáurigui, me alegra saludarlo. ¿Cómo está usted? ¿Viene usted hoy con muchos peces? muchos tiburones.
2: Muy buenas tardes, Jorge, un saludo muy especial a los radioescuchas en este programa de Frecuencia F, la red deportiva. Pues Jorge, hay varias noticias, ¿no? Se movió ayer bastante fuerte las redes para el Cúcuta Deportivo con relación a que el ex abogado Juan Carlos Pavón montó en sus redes sociales un mensaje que diciendo que obviamente era fácil volver o que los cucuteños tomaran al equipo. Y por otra parte, le tengo una noticia internacional. Se acaba de nombrar al Muñeco Gallardo como seleccionador de la selección de Ecuador, luego del fracaso para muchos ecuatorianos del tema de Becaseses. Es el nuevo y para mí es un gran entrenador. Sí. Pienso que es importante esto. Y también pues nos meteremos en la pelota y estuvimos ayer en rueda de prensa, toda la red, escuchando a los muchachos sub-20 que están entrenando con el equipo. Eso también es importante para que la gente conozca a estos muchachos, ¿cierto, Javiercito?
1: Sí, claro, sí. Estuvo muy bien conocer a estos muchachos y preguntarle, prácticamente le hicimos preguntas personales, porque de fútbol y del Cúcuta no, porque ellos no han actuado. Había que preguntarle cómo, lo que le pregunté yo sobre el nuevo técnico, cómo nos ha tratado.
2: ¿Y sabe qué, Javiercito? Algo importante. El técnico ha dado unas declaraciones que aún no quiere ocupar la plaza. Está mirando la sub-20. Pero, y lo ha dicho varias veces.
0: Escúcheme una cosa. Realmente siempre lo digo y lo diré. El Cúcuta Deportivo es una empresa privada. Eso no se puede uno meter mentiras. El Cúcuta es una empresa privada. Pero yo creo que ayer, quien haya escogido los jugadores para la rueda de prensa, sea el técnico, sea el preparador físico, sea el presidente, sea el dueño, sea el jefe de prensa, quien sea, me parece que es bueno darle la oportunidad a los muchachos sub-20. A mí me parece correcto darle la oportunidad a los muchachos sub-20. Pero todo tiene que ser equilibrio. Si los directivos del Cúcuta pretenden que la gente vaya al estadio, deben colocar en la gente que está hablando para los medios de comunicación a un hombre como Federico Abadía, un arquero.
1: Un referente.
0: Un referente que tenga convocatoria. O coloquen ahí a Lucas Ríos, o coloquen a Ley del Verdugo, o coloquen a Jonathan Agudelo. Pero ayer hubo molestia de algún sector de la prensa deportiva que asistimos a la rueda de prensa del Cúcuta, porque quien haya sido el técnico, el cuerpo técnico, quien haya sido, colocó tres muchachos juveniles que no juegan, que no actúan, que no están ni siquiera en el banco. Y eso generó la molestia de algunas personas. Yo soy respetuoso de eso. La verdad que quise calmar a algunas dos personas que estaban molestas. Yo le digo, mire, cálmese, tranquilidad, manejemos la cosa con altura, con criterio. Pero de todas maneras hay algunos que también se molestan porque los directivos no hacen lo que ellos quieren. El Cúcuta es una empresa de carácter privado y habría que hablar con los dueños del equipo, específicamente con el gerente, el ingeniero Álvaro Torrado, para que Torrado hable con el técnico Chiesa, el técnico del Cúcuta, y entonces haya equilibrio. Que no vayan tres muchachos sub-20, que no juegan a la rueda de prensa, que vaya uno, que vayan dos, pero que vaya un referente. Ese es mi punto de vista. De resto, así no nos guste, ellos son los dueños del equipo.
1: O al menos hubiera ido él.
0: Sí, o el técnico, también. Me parece que si usted entrevista a tres muchachos, es loable entrevistarlos, porque ellos también tienen un futuro y seguramente mañana o pasado mañana se constituirán en figuras del fútbol colombiano, pero se requiere de jugadores referentes que también tengan poder de convocatoria.
1: Sí, señor, y Jorge, también voy a hablar lo de Ramiro Sánchez, que con todo respeto, Ramiro Sánchez me respondió que él no podía hablar. Yo le iba a hacer dos preguntas, una sobre el arquero Juan David Ramírez, sí, y sobre el muchacho Muñoz. Eso lo quería preguntar, y dijo que no podía, y me señaló así con el dedo al jefe de prensa.
0: Pues mire, sí. Yo también, ahí hay una persona dentro de la jefatura de prensa del Cúcuta, la verdad no lo conozco, pero yo me senté ahí donde hacen las ruedas de prensa. Y esta persona se dirigió a mí y me dijo, párese de ahí porque hay cosas personales de los jugadores. Entonces yo me reí. En otra época de pronto me molesto. Yo soy una persona obediente.
1: ¿Quién era, Jorge?
0: Un muchacho que trabaja con el
1: ¿de la barba?
0: Sí.
1: ¿Abuelo?
0: No, otro, no. Entonces fíjese usted que...
1: yo lo puse
0: que hay una, yo digo que hay una prevención. O sea, yo llego y me siento, usted se dio cuenta, doctor Javri, que me senté, y esa persona que creo que trabaja ahí en la parte de redes sociales del Cúcuta, llega y me dice en un tono un poquito desagradable, me dice, párese de ahí porque hay cosas de los jugadores del Cúcuta, cosas privadas. Yo nomás lo miré y le dije, yo llevo 45 años viniendo a este estadio, a las prácticas del Cúcuta. Sin embargo, yo me paré y me fui y me senté en otro lado. Pero son cosas que hay que corregir. Sí. Hay cosas que hay que corregir porque hay personas de personas. Sí. Hay señores de señores. Y entonces uno tiene esto, en eso tiene que ser un poco precavido, ser uno muy, muy metódico. Pero bueno, lo importante es que la pelota tiene que rodar mañana y hay que ganar el partido.
2: Si Dios quiere, tenemos que ganar, Jorge, porque una oportunidad de oro. Son otros 6 puntos que el Cúcuta puede ascender con relación a este tema. Javiercito, usted ya tiene los números, si el Cúcuta llega a ganar, de
1: sí,
2: pronto.
1: Claro, claro. Para decirle, ya sí. Y tengo actualizada la tabla desde con los partidos de anoche. Si el Cúcuta gana, sí, hace uno.
2: Increíble.
1: Ya sale de cero.
2: Muy bueno, excelente.
1: Y yo creo que como sea Cúcuta, tiene que ganar a Millonarios.
2: No, y ya está, para la misma, como dice nuestro querido director Jorge, si es una empresa privada, también les conviene, porque se va a llenar con Millonarios.
0: Ahora, estoy de acuerdo con los dirigentes del Cúcuta, estoy totalmente de acuerdo que hayan cerrado las fronteras para los equipos, las barras visitantes.
1: Hace rato. Hasta final hace de
0: rato.
1: Año.
0: Sí, hace rato. Yo lo voy a decir con toda franqueza, pero con mucho respeto. Cuando vienen los hinchas de los otros equipos, no vienen muy buenas personas. Vienen muchachos a pedir plata, vienen muchachos a ver si se pueden llevar cualquier cosita que les dejen por ahí. Entonces, esos muchachos que no tienen la oportunidad de trabajo, de un empleo, de educación, se vienen con los equipos, se vienen colgados en las gandolas,
2: sí, ¿no
0: se imagina? Colgados en las gandolas del Picacho hacia arriba, hasta Pamplona, con ese frío, con ese páramo. Entonces, a mí me parece que lo más elegante, lo más esencial, es que le hayan cerrado las fronteras tanto a los hinchas de los diferentes equipos del fútbol colombiano, porque aquí tenemos nosotros hinchas. También al Cúcuta, yo no estoy diciendo que los hinchas del Cúcuta que viajan a otras ciudades se comportan a la altura. Hay algunos que se salen de las casillas, ¿no, Javier? Hay algunos personajes también de los diferentes equipos que vienen a las ciudades a cometer fechorías. Es la verdad. Bueno, tenemos al doctor Juan Carlos Pavón, mi querido. Vaya de abogado a abogado, del doctor Eduardo Jauregui, va a entrevistar al ex abogado del Cúcuta, el doctor Juan Carlos Pavón.
2: Doctor Juan Carlos, ¿cómo me le va? Antes de iniciar esta pequeña entrevista, me gustaría leerle lo que usted publicó en sus redes sociales para explicarle un poco a la gente. Les propongo algo, ¿por qué no hacemos realidad que el Cúcuta Deportivo vuelva a ser de nosotros los cucuteños? Yo sé cómo hacerlo, tengo el diseño mental, solo necesitamos el apoyo de algunos gobernantes, de las empresas privadas, y créanme que la situación es más fácil que muchos creen, no es imposible. Háganle caso al abogado. Doctor Juan Carlos, ¿cómo me le va? Muy buenas tardes.
3: Buenas tardes para usted, para todos, pues, la mesa. Saludo especial a Jorge Enrique, gran amigo, muy querido conmigo.
2: Sí, señor. Nos gustaría de pronto, doctor Juan Carlos, como colega, yo sé que tal vez el trámite judicial y el trámite legal, la estrategia jurídica, no lo podría decir, pero de pronto, ¿qué le podríamos decir hoy a la afición con relación a este comentario que tú hiciste en tus redes sociales?
3: Pues teniendo en cuenta ese comentario, empiezo por decirle que hágale caso al abogado, es una frase que yo vengo manejando desde hace un tiempo ya, que quiero dar a conocer como abogado en la ciudad de Cúcuta. Y lo otro pues corresponde a una realidad, a un proyecto, a una idea que vengo trabajando hace aproximadamente ya 3-4 meses con personas que están vinculadas, obviamente, tienen conocimiento de lo que está ocurriendo y que respaldan esta iniciativa, que no busca una cosa distinta a que el Cúcuta Deportivo, el equipo de nuestros amores, vuelva a ser como en su momento fue, de los cucuteños.
2: Ah, perfecto, doctor Juan Carlos. Y una pregunta que quiero realizarle, ¿tiene que ver con un análisis jurídico a la propiedad industrial del Cúcuta Deportivo que fue registrado el 20 por parte del Instituto Municipal de Recreación y Deporte de Cúcuta?
3: Efectivamente, ahí se abre la oportunidad procesal y jurídica. Se abre ahí en el momento de que eso ocurre, entendiendo de que, como usted bien lo reseña y como lo soportan los documentos de la superintendencia, la marca del Cúcuta Deportivo actualmente se encuentra registrada a favor del IMRE, a favor del Instituto Municipal para la Recreación y el Deporte, adscrito a la Alcaldía de San José de Cúcuta. Palabra más, palabra menos, la marca el escudo, los colores y el nombre pertenecen a la ciudad.
2: Doctor Juan Carlos, pues, para un poquito a la gente que nos escucha, yo hice un análisis jurídico con relación a esto y hay cuatro escenarios. Primero, nadie puede demandar y registrar la firma. No es probable este escenario que alguien demande ya la firma, o sea, ya el registro industrial o intelectual. De pronto existe una posibilidad de un acuerdo político-administrativo de cesión o licencia, que es lo más posible. Y algo que se había escuchado también era el tema de la nulidad relativa sin probar mala fe. Eso sí, definitivamente es muy difícil. Y la nulidad por mala fe probada, que es un litigio que sabemos usted y yo como abogados, que es un litigio extenso. Entonces, de pronto, ¿cuál es la posibilidad que usted ve con relación a que de pronto los cucuteños volvamos a ser dueños del Cúcuta Deportivo?
3: No es que volvamos a ser, no, es que somos los dueños. Hay que empezar por ahí. Somos los dueños del Cúcuta Deportivo. Lo que en este momento nos impide a nosotros terminar de desarrollar la idea es que no tenemos afiliación a la DIMAYOR, al profesional colombiano.
0: Doctor Juan Carlos, sí, el Cúcuta o la administración, Instituto Municipal de Recreación y Deportes es el dueño de la marca, pero ¿la ficha de quién es? La ficha que son los derechos de participación de un equipo profesional en la DIMAYOR, ¿de quién es la ficha? ¿Usted qué sabe? ¿Dónde está la ficha? ¿Quién la tiene? ¿Quiénes son los dueños de la ficha del Cúcuta?
3: Enrique, hay 36 equipos en Colombia y esos 36 equipos, cada uno tiene su ficha. Hay 36 fichas en el país. Hay José Augusto Cadena como principal accionista, la familia Cadena, que para todos es de conocimiento, ellos tienen una ficha y ellos están utilizando la marca y el nombre del Cúcuta Deportivo sin tener un permiso formal, porque yo personalmente no lo he visto, por parte del municipio de Cúcuta para usar la marca, para usufructuar. Lo mismo Winsport, lo mismo DIMAYOR. Ellos no tienen una autorización expresa por parte del dueño, que es el municipio, de poder realizar, publicar, pautar, mejor dicho, todo lo concerniente a esa marca. Una cosa,
0: doctor Juan Carlos, de ahí se debe a que el escudo del Cúcuta, el original escudo, el escudo redondo, ahora pasó a ser un escudo con una flecha. Eso también lo cambiaron, dado las circunstancias que usted nos está comentando.
3: Sí, ellos muy probablemente en su ejercicio claro de salvaguardarse, están quitando los escudos, pero la realidad es que el nombre, el escudo y los colores son del municipio. Otra cosa, Enrique, sí, es el tema de la ficha, es un tema muy distinto. ¿Cuál es la noticia? ¿Qué es lo importante en este caso? Que existe en este momento una posibilidad clara de traer un derecho de participación nuevamente a la ciudad de Cúcuta, un derecho de participar entre esos 30 equipos. Y como nosotros somos los dueños del nombre, pues ponerle ese nombre a ese derecho de participar.
0: Entonces, un ejemplo, traer a Real Santander, Real Santander, okay, Real Cundinamarca, y colocarle los colores del Cúcuta y el escudo, eso es todo.
3: Déjame terminar. Sí, algo así. Entonces, pero no lo llamemos como que viene un Real Cundinamarca, viene un Llaneros, como que viene otro. O sea, el Cúcuta, el nombre es del municipio, viene una ficha nueva para la ciudad de Cúcuta. Viene una ficha a la cual nosotros, los gobernantes, le vamos a poner el nombre y vamos a poder jugar también como uno de los 36 equipos afiliados a la DIMAYOR. Eso es todo.
0: Juan Carlos, yo le tengo, ¿ya?, para esa ficha, y le voy a dar el nombre porque me autorizó. El domingo hablé con el doctor Javier Duarte. Me gustaría que usted hablara con Javier Duarte, el gerente propietario de las clínicas Duarte en el país. Y el doctor Duarte me dijo: si usted sabe de una ficha que están vendiendo, yo estoy con mi familia, estoy autorizado para comprar una ficha. Y a mí me parece que usted debería hablar con el señor Duarte porque me autorizó a decirlo al aire. Y sería muy importante que se llegara a ese tema. Juan Carlos, muchas gracias, muy amable por participar, y le voy a hacer otra pregunta ahí al hígado. Usted me da pena con usted, pero yo a usted lo respeto y lo quiero mucho. ¿De quiénes son los derechos deportivos de Jaime Peralta? ¿Quién es el dueño de Jaime Peralta?
3: Los derechos federativos de Jaime Peralta son del Cúcuta Deportivo, porque él tiene un contrato vigente con el Cúcuta Deportivo.
0: Bueno, muchas gracias. Muy amable al doctor Juan Carlos Pavón, Ex funcionario del Cúcuta Deportivo, duró 10 años laborando con el señor José Augusto Cadena ahí en el equipo, ¿no?
2: No, y hay algo importante, era importante hacer esta cronología. Yo hice un estudio para traer el programa.
0: Pero
2: un
0: momentico, doctor. Acaba de decir el doctor Juan Carlos Pavón que los derechos federativos son del Cúcuta Deportivo de Jaime Peralta. ¿Y por qué me vienen con el cuento a mí decir que Jaime Peralta es agente libre? Explíquenme ustedes eso. Sí. No, porque dice que es agente libre. No, a este capítulo le falta otro, a este rollo le falta otro capítulo.
1: Y en el balance del Cúcuta Deportivo que hay que hacer anual, sí, no aparece Jaime Peralta de la lista de propiedades.
0: Y yo le creo a Juan Carlos, al doctor Juan Carlos, claro, Pavón, que acaba de hablar, sí, decir que los derechos federativos son del Cúcuta Deportivo.
2: Tiene como 10 años, ¿no?
0: Y escucho yo por todos lados decir que no, que es que los derechos deportivos él es agente libre. Según lo que dice el señor Pavón, el abogado Pavón, el jugador sí pertenece al Cúcuta Deportivo. Claro. Lo que pasa es que como el Cúcuta está en aquella, ¿cómo se llama?
2: El proceso de reorganización.
0: Exacto. ¿No le puede ingresar un pesito ahí, será?
2: Bueno, Jorge, y hablando de esto, ya para cerrar el tema con el doctor Juan Carlos, agradeciéndole, es importante tener claro la cronología de la ficha del Cúcuta. Primero, en el 2008, el Cúcuta Deportivo registra Cúcuta Deportivo CD, clase 41 y 25. Esto es una situación que se realiza con la Superintendencia de Comercio. En el año 2018 y 2019, ambas marcas caducaron la renovación y es obligación de renovarla.
0: Era por 5 años.
2: Sí, era renovarla. En el 2020, el club entra a liquidación judicial y es desafiliado de Dimayor.
0: ¿Cuándo desaparece?
2: Cuando desaparece. Y el 8 de octubre del ese mismo año, el IMRD de Cúcuta,
0: Municipal de Recreación y Deporte, dependencia de la alcaldía.
2: Sí, señor, solicita el mismo escudo y los mismos colores tradicionales del Cúcuta Deportivo que todos conocemos. En el mismo mes, el 20 de octubre, se publica en la Z907 que nadie se opone, que el dueño de esos colores, de ese escudo y de esa marca es el IMRD. En el año 2022 se registra mediante resolución 21-154 de la Superintendencia de Comercio, le conceden definitivamente al Instituto Municipal de Recreación y Deporte el nombre y los colores.
0: El registro marcario está hasta el año 2032.
2: Sí, señor.
0: Hasta el año 2032, la alcaldía de Cúcuta, el IMR, son los dueños de los colores y el escudo del
2: Cúcuta. Y nadie, ojo, para toda la gente que no es abogado, nadie apeló esta decisión de la Super que tenía que haberse hecho para el 20 del 04 el 2022. Nadie lo apeló. Por lo tanto, está vigente y debidamente ejecutoriada.
0: Muy bien, tenemos exactamente las 12:23 minutos. 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La palabra la tiene ahora en territorio don Daniel Fernando Salazar.
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0: Tenemos las 12:27 minutos en la red deportiva. Invitados a esta hora de la tarde aquí en el programa número 1 de Frecuencia F.
1: Sí, señor, vamos a invitar a Jan Pérez, uno de los juveniles del Cúcuta Deportivo.
2: Buenas tardes, primero que todo, y vemos un equipo que pues lastimosamente viene mal, pero pues nosotros estamos trabajando cada día más, esperamos hacer un buen resultado el día del sábado. Y hablando sobre Matías, es un buen jugador que no le vamos a dar espacios para jugar porque sabemos que tiene buen peligro a la hora ofensiva. Preparándome muy bien, la verdad, cada día hablando con los profes, entrenando más en mi parte, dentro de la cancha y afuera de la cancha, porque pues toca estar siempre bien preparado en todo momento cuando el profe me quiera dar la oportunidad, gracias a Dios. Pues los profes me han visto de extremo, han visto el sacrificio defensivo y ofensivo que tengo y me han hablado que sea un pelado con una mentalidad tranquila a la hora de atacar para que sepa demostrar mis virtudes. La visión es muy grande, la verdad el profe ha acogido a todos los sub-20 de una buena manera, esperamos que lo siga haciendo y que a cada uno le siga dando su oportunidad porque se ve que es un buen profesor que nos va a sacar adelante a todos.
0: Muy bien, gracias, Dayan Pérez, otro invitado del cuadro rojinegro, doctor Jauregui.
3: Vamos a presentar a un juvenil que no conocíamos, se llama Santiago Vázquez, volante de recuperación de Cúcuta.
4: Muy buenas noches, primero que todo, como lo reiteró mi compañero, hemos venido viendo que es un equipo que deja mucho espacio, lastimosamente es un rival que todavía no ha sumado, y viene con la expectativa de sumar, ya nosotros tratar de aprovechar al máximo eso. Como nos lo ha recalcado el profe, cada partido es una final. Preparamos cada entreno como una final, para en el momento que nos dé la oportunidad, poder entrar y hacerlo de la mejor manera.
0: Bueno, muy bien, gracias a los muchachos juveniles del Cúcuta, los que llevó la jefatura de prensa para hablar con ellos. Tenemos exactamente las 12:29 minutos. Nos vamos ahora con la programación del torneo departamental de fútbol. A todos los delegados del campeonato departamental de fútbol categoría más 40 años. A todos nuestros amigos y emisoras FM que se conectan en los municipios. Aquí está la programación de la tercera fecha. Domingo 6 de septiembre del 2026, 7 de la mañana. Cancha sintética de La Palmita, Villa del Rosario. Villa del Rosario frente a Talento Rosarense. 8 de la mañana, Polideportivo de Barrio Ceci, lindo Polideportivo. Colonia de Toledo frente a Bucaracica. A las 9 de la mañana, cancha Gramillada de La Sabana, Los Patios. Colonia Motilona frente a Durania. El domingo 10 de la mañana, cancha municipal de Chitagá. Y Cota Fútbol Club de Chitagá frente a Barrios de Pamplona. El domingo 10 de la mañana, Complejo Deportivo de Cácota. Selección de Cácota frente a Chitagá Fútbol Club. A las 10 de la mañana, cancha San Rafael de Sardinata. Sardinata La Parada. 10 de la mañana, cancha 17 de marzo de Tibú. El equipo de Tibú frente a la Yedi Astilleros. A las 10 de la mañana el domingo, cancha fútbol Campo 2. Campo 2 frente a la San Juana. 10:30 de la mañana, cancha Jorge Eliezer Gaitán de Bochalema. Bochalema frente a la Don Juana. 11 de la mañana el domingo, cancha sintética Camacho Barreto, el Campín de Toledo. La selección de Toledo frente a la Bateca. A las 11 de la mañana, cancha sintética La Sabana Pamplonita. La selección de Pamplonita frente a Amigos de Durania. 12 del mediodía, el domingo, cancha Wilson Acero de Santiago. El municipio de Santiago frente a la selección de Salazar de Las Palmas. Otros partidos del torneo departamental de fútbol categoría más 40 años, Copa Clínica Medical Duarte. Cancha Plinio Hernando Gamboa de Salazar. Escuela Salazar, Fusión Cucutilla Arboledas. A las 12:30 del mediodía, cancha Ramón González Valencia de Ragombadia. Vereda Planada frente al municipio de Herrán. 1 de la tarde, cancha Tierra de Cornejo. Cornejo frente a Carnes Blanco de Pamplona. A las 2 de la tarde, el domingo, cancha Pedro León Estupiñán de Chinacota. Cordavechi de Chinacota frente a la selección de Ragombadia. A las 2 de la tarde en la cancha Baloy Colmenares de Agua Clara. Agua Clara frente a Distrito de Riego, tremendo clásico. 3 de la tarde, cancha sintética Camilo Daza de Pamplona. Colonia de Pamplona frente a Chinacota. 3 de la tarde, cancha sintética Camacho Barreto, el Campín de Toledo el domingo a las 3. Zamoré frente a San Bernardo de Bata. A las 4 de la tarde, cancha Buena Esperanza frente a Puerto Villamizar. a las 4:20 el domingo, Polideportivo de Chapinero, Cúcuta City. A propósito, un saludo cordial para Óscar Adarmes, fue nombrado administrador del Polideportivo de Chapinero, un gran amigo y un hombre del fútbol. Don Óscar Adarmes, mucha suerte y muchos éxitos manejando el Polideportivo de Chapinero. Cúcuta City frente al Zulia, 6:30 de la tarde, Cobeaxe, cancha de Cobeaxe, San Eduardo, Eléctrico Soto de Cúcuta frente a los Patios Fútbol Club. Así que, señoras y señores, digamos que en las canchas sintéticas, Guayo sin taches, nos dice el jefe de prensa del torneo Más 40, don Javier Monte de Oca. 12:34, despedimos la red deportiva.
1: Sí, señor,
0: rápido. Nos veremos mañana, Javier, en punto de las 5:45 en el General Santander para el juego entre Cúcuta Deportivo y Deportivo Pasto, que transmitirá esta emisora frecuencia F1370 y la 95.
1: Sí, sí, señor, rápidamente damos la terna o el sexteto de este partido. Wilber Roldán de Antioquia será el juez central, el número 1, Cristian Aguirre de Caldas, el número 2, el señor Johan Raigosa de Antioquia, el cuarto hombre, José Ortiz del Norte de Santander, el bar está a cargo de Keiner Jiménez del César y el asistente de bar, Javier Patiño del Beta.
0: Muchas gracias, señoras y señores, muy buenas tardes.

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0: Son las 12 y 45 minutos.
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0: Es la 1:00 PM.
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3: Hebreos 11, verso 6. Pero anhelaba una mejor, esto es celestial. Está hablando de una patria. Yo, para cortar los espacios, no estoy poniendo todos los textos y apelo a su mente bíblica. Por lo cual Dios no se avergüenza de llamarse Dios de ellos. Este es el punto clave aquí. Hay un grupo de personas a quien Dios no se avergüenza de ellos, porque les han preparado una ciudad. A este grupo no solo es que no se avergüenza, sino que les preparó una ciudad. Ahora, en el libro de Jueces vamos a ver un acontecimiento que es el ejemplo del valiente. Los hijos de Israel hicieron lo malo ante los ojos de Jehová, y Jehová los entregó en manos de Madián por 7 años. Y la mano de Madián prevaleció contra Israel, y los hijos de Israel, por causa de los madianitas, se hicieron cuevas en los montes y cavernas y lugares fortificados. Pues sucedía que cuando Israel había sembrado, subían los madianitas y amalecitas y los hijos del oriente contra ellos. Subía y los atacaban, y acompañado contra ellos destruían, perdón, y acampando contra ellos destruía los frutos de la tierra hasta llegar a Gaza, y no dejaba que comer en Israel ni ovejas, ni bueyes, ni asno. Porque subían ellos y sus ganados, y venían con sus tiendas en grande multitud como langosta. Ellos y sus camellos eran innumerables. Así venía a la tierra para devastarla. De este modo empobrecía Israel en gran manera por causa de Madián. Sobreraya ahí estas palabras: por esta causa empobrecía. Aprovecho para hacer esta sentencia aquí. Hay situaciones que se da, hay causas que se activa, que empobrece. Y esto puede darse en la vida de una persona, puede darse en la vida de una familia, puede darse en la vida de una ciudad, en la vida de un país. Y cuando estas causas se activan, su final es pobreza. Y esto fue lo que sufrió Israel. Y sufrieron esto por causa de Madián. Y los hijos de Israel clamaron a Jehová. El sentido de la necesidad los lleva a buscar a Dios. Y clamaron al Señor. Entonces, a partir de ahí, seguimos el mensaje trazándolo así: Dios busca a los valientes y no se avergüenza de ellos. Diga conmigo: Dios busca a los valientes y no se avergüenza de ellos. El valiente debe decidir andar por conveniencia, por convicción, perdón, o por conveniencia. Diga conmigo: los valientes deben decidir andar por convicción o por conveniencia. Dos palabras que están cerquita, pero tienen diferencia enorme, tan opuesta. Una es convicción y la otra es conveniencia. Le doy tiempo a que procese en el pensamiento eso, porque quizás usted, como yo, en algún momento nos encontramos ahí y tenemos que decidir: ¿uso la convicción o la conveniencia? ¿Qué es conveniencia? La conveniencia es lo que sacia los gustos, da confort y bienestar a una persona de forma rápida. Esa es la definición de la conveniencia que nos trae el diccionario. Pero todo lo que la conveniencia da es de poca duración. Todo es para el momento. Produce de pronto una euforia, una alegría, pero eso es transitorio. Y claro, el resultado de la conveniencia, por ser transitorio, no suma, sino resta. En lo espiritual, la conveniencia es vivir una vida relajada y de poca duración. Entonces, ahora un balance. Conveniencia al hombre que carga la imagen de lo terrenal. Dijimos que ahí somos portadores de la imagen de lo terrenal. Este que es terrenal le encanta la conveniencia, ¿verdad? Pero estamos diciendo que todo lo que se logra en conveniencia es de poca duración. Es más, cuando usted sale de noche con ciertas horas, con rapidez, usted no va a entrar a un supermercado grande, a una tienda grande. Usted busca lo pequeño que es conveniente, que es rápido. En las estaciones de gasolina hay un pequeño abasto, un negocio que dice de conveniencia. ¿Qué compra usted en conveniencia? Un dulce, un chicle, una gaseosa, un sándwich, ¿cómo se llama? ¿Mercado? Mecato. ¿Usted come mecato? ¿No? Pero además de ser de corta duración, puede ser también peligroso, porque no trae lo que la salud requiere. Bien.
2: Palmas aquí.

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2: El camino por la conveniencia pues es grande. Ahora en lo espiritual, la conveniencia lleva a la persona a mermar la lectura de la palabra, la oración, la participación en los cultos, el servicio, la generosidad. Fíjese usted, todo lo de la persona en este campo es reducido. Y con tendencia de seguir reduciendo más. Si hay un programa de televisión importante, sacrifico el culto por el programa de televisión. Eso lo vimos otro día con el tema del deporte. Yo no soy contra el deporte, es más, yo soy santista. No oiga lo que dicen. Pero si yo soy de deporte, me gusta para decir que acompaño. Pero en toda mi vida, óigalo bien, en toda mi vida, cuando un partido se confrontó con mi tiempo con Dios, yo tuve que decidir a cuál le presto atención. Es una decisión personal. Ya fuese mi selección local o mi selección nacional, ninguno de ellos supera a mi Dios. ¿Pero está malo lo otro? No, pero es de poca duración. Termina ahí mismo. Entonces, uno elige en este caso entre vivir por conveniencia en lo espiritual, que yo puedo hacer cambalache con Dios, ¿no? Negociar. El Señor sabe, yo tengo la imagen del terrenal. Entonces, cada vez que yo doy lugar a lo terrenal, el terrenal se fortalece. Y lo celestial se ausenta. Yo no quiero decir que se debilita, se ausenta. Porque lo celestial nunca se va a debilitar, pero se ausenta. Entonces, la convicción es la certeza que una persona tiene sobre algo que cree. Esta es la convicción, creo en algo. Y si trasladamos eso a la convicción hacia Dios, es mi fe y ya. Nadie me va a mover a Dios de lo que creo en Él. Pero si yo creo en algo, la convicción me va a mantenerme ahí. Persistencia. ¿Pero quién sostuvo la persistencia? La convicción. Si no hay convicción, podría estar en cualquier lugar del mundo, menos Cúcuta. Y hay que decir que en estos 40 y largos años ha habido ofertas y ofertas y ofertas. Y cada una mejor que la otra. Y tuve una oferta que cuando yo hablo de eso me acuerdo de ella porque fue muy interesante. En los días difíciles, me costaba más sostener mis hijos en la escuela, sostener la familia, sostener mi propia vida, sostener el plan ministerial, todo era costoso. Y me invitaron a una campaña en los Estados Unidos, en el estado de Nuevo México, una ciudad llamada Las Cruces. Mi pastor y amigo Sammy Fernández formó un tremendo trabajo evangelístico y quería que yo fuese a predicar. Y yo estoy predicando y vienen unos hermanos de otro pueblo. Me escucha predicar la primera noche, la segunda noche, y en la tercera noche llegan ellos con una solicitud y que los atienda. Y el pastor dijo, ellos quieren hablar con usted y quieren tener una propuesta. Y los escuché. Y me entrega una carta. Dice, nosotros somos una iglesia que estamos sin pastor ya por 5 años. Y estamos interesados en que usted venga a ser pastor nuestro. Ah, ¿a dónde va a ser pastor? En Nuevo México, en los Estados Unidos. Y me dijeron maravillas de la iglesia. Y todo lo que ellos llaman el board, que es los directivos. Entonces, cuando me dicen eso, por un momento me pasó así en la mente, así, se acabó el problema, se acabó el problema, se acabó el problema. ¿Alguna vez ha visto eso? ¿Por qué? Porque Estados Unidos es sinónimo de abundancia. Y que yo estaba viendo la abundancia por todos lados, carros, casa linda, todo. Y más una iglesia, templo construido y todo. Y yo aquí en el templo menor, haciendo ladrillos, trabajando, vendiendo pipas, bocadillos para completar lo que me faltaba para la casa, vendiendo ropa allá en la termotasajero. Claro, es una oportunidad de oro. Pero cuando yo estoy en eso, entre solución, conveniencia, el Espíritu Santo me alerta. La obra, cuidado, cuidado. ¿Cuántos aman al Espíritu Santo? Y habla tan bonito, cuidado. Y yo miro a los hermanos y les dije, muchísimas gracias, ustedes me aman, pero yo estoy ocupado, estoy en un trabajo extraordinario, así que no es para mí, gracias de todas maneras. Cuando salgo, Sammy Fernández los atiende y ellos dicen a Sammy Fernández, el pastor no acepta. Entonces Fernández le dice, yo les dije, era un México americano de esos que habla sin rajado, yo le dije, órale. Entonces viene la siguiente noche, predico, y el grupo vuelve. Ya estoy hablando de la cuarta noche. Cierre de campaña, domingo. Ellos vuelven. Pero viene un grupo más grande. Y vuelve y me llama otra vez. Dice, pastor, quisiera que nos diera por lo menos 5 minutos para completar que en aquella conversación no le dijimos la condición de nuestra iglesia. Y quiero que usted escuche esto y que usted luego evalúe. Ah, bueno, ¿qué es? Es que en 5 años nosotros hemos guardado los diezmos. Y nuestra iglesia hizo un acuerdo que si usted acepta todo lo que está guardado de diezmo por 5 años, es para usted y su familia. Entonces, mis ojos quedaron verdes inmediatamente. Ya me imaginé la cantidad de dólares que estaba ahí. Entonces, cuando me dicen eso, yo me sonríe. Digo, el Espíritu Santo, cuidado, cuidado. Y de alegría me dio un disgusto. Y le dije, no me tienten. Respétenme. Porque un ministerio no funciona por dinero. Y les pegué una reprendida. Aunque los ojos estaban viendo billetes por todos lados. No. Diga conmigo. Convicción. Conveniencia. Si yo hubiese dicho a esta gente sí, ¿no estaría aquí? Y claro, hubiese resuelto un tema. porque una iglesia me hubiese puesto en los Estados Unidos con todas las garantías, con mi familia, los niños a esta altura todos serían americanos, tendrían nietos todos americanos, nada que ver con Colombia, nada que ver con Brasil, y entonces ya tendría yo una mezcla mexicana, tendría otra, sería otro mundo. Pero no podía ni ver ni hablar de lo que Dios quería hacer. No podía ser parte del resultado de lo que la convicción va a producir con el tiempo. Diga conmigo, la convicción es la certeza que una persona tiene sobre algo que cree. Entonces aquí incluye a Dios como persona y incluye el proyecto en el cual nos hemos involucrado. En Hebreos 11:1 dice, es pues la fe la certeza de lo que se espera, la convicción de lo que se ve. En Romanos 14:23, pero el que duda sobre lo que come es condenado porque no lo hace con fe. Y todo lo que no proviene de fe es pecado. Entonces, el cuidado es que esta línea es tan delgada en que la decisión que uno toma puede convertirse en pecado por faltar la fe. Por eso es que Dios se agrada de las personas que tiene fe. Una fe que agrada a Dios. Esta fue la fe de Enoch. Agradó a Dios. Caminando con Dios, y Dios para sí lo tomó. Y dice, para no ver la muerte. Entonces te animo a que frente a los momentos donde la conveniencia habla tan fuerte y grita a tus oídos, pensarlo antes de responder a ella. El proceso de formación de un valiente, que es el caso de Gedeón, está basado en eso. Gedeón es el ejemplo. ¿Qué fue lo que vivió Gedeón? Primero tuvo que enfrentar sus problemas. Valiente enfrenta sus problemas. No lo delega que otros lo hagan. La conveniencia de Gedeón es esconderse y huir de los problemas. Hey, pastor, ¿cómo estamos hablando de que Gedeón es valiente? Eso es lo que quiero que usted vea, la lucha de él frente a la conveniencia. Y que vamos a sacar una lección grandísima aquí. ¿Qué es lo que hace Gedeón? Esconderse y huye de sus problemas. ¿Cuál es el problema? Una amenaza que ya no es solo para él, sino que es para mucha gente, para toda la nación. Pero él huye. La conveniencia solo atiende lo personal. ¿Qué es lo que hace? Solo atiende lo personal. Usted leyó que él estaba trabajando con el trigo en el lagar por miedo. ¿Sabe lo que significa? Yo no me voy a exponer al peligro, pero voy a salvar mi casa dentro del cuartito. Recojo mi trigo y trabajo con mi trigo para mí, para mi casa, para mi familia. ¿Y los demás? No, no tengo nada que ver con los demás. Es conmigo. Es conveniencia.

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2: Es más fácil dentro de las cuatro paredes del templo. Hay iglesias que están felices dentro de las cuatro paredes. Seguro, es más práctico dentro de las cuatro paredes. Gedeón no ve la necesidad de la nación. Él lo que está viendo es su propia necesidad. Y por supuesto, por no ver la necesidad de la nación, no hay preocupación por los demás, solo por sí. En estos días, sea para Venezuela, para Colombia, para Chile, para Ecuador, para cualquier otro país, el tema de la iglesia es ese, que la iglesia no puede dar la espalda a la realidad nacional por sentirnos mejor dentro del templo. Nosotros también somos ciudadanos, y como ciudadanos hay que decidir, hay que elegir, hay que determinar, y ahí es: ¿soy conveniente o tengo convicción de principios y valores? Dos, el valiente debe identificar quién soy. Y en este caso, hay una parte bonita. Dios estimula al valiente que está escondido en Gedeón. De Gedeón está actuando como una persona que no sabe que puede enfrentar a los madianitas. Y se cubre con la conveniencia y va cada vez huyendo más de la amenaza. Se va encerrando más. Y este camino de recortarse, de esconderse, termina con la muerte. Muerte productiva, emocional, liderazgo. Todo se muere. Y por último muere la persona. Sin que nadie tenga que ni siquiera tocarlo. Muere de pena moral. Pero mira lo que hace Dios. El ángel de Jehová se lo apareció y le dijo: Jehová está contigo, varón esforzado y valiente. Y yo pregunto: ¿y dónde está? Es que para Dios, en Gedeón había un varón esforzado y valiente, pero que el mismo Gedeón no lo conoce, no lo ve. Así que aprovecho para decir: tú eres más de lo que se ve. Hay un valiente dentro de ti. Tercero, debe identificar el enemigo. Hay un peligro cuando queremos identificar el enemigo, de confundir el aliado con el enemigo. Si uno va por el camino de la conveniencia, confunde el que le quiere ayudar y lo ve más bien como su enemigo y no como su aliado. A ver, esto es lo que estoy diciendo, tiene un peso para el momento en que usted vive este tiempo hermoso de la juventud. A mí me ayudó mucho identificar a mis aliados y también saber identificar a mis enemigos. Y una de las cosas, en este caso, a una aplicación inmediata que me ayudó, fue que cuando identifiqué quién era mi enemigo, de una vez lo eliminé, lo saqué de mi lista. Y cuando identifiqué al amigo, al aliado, lo incluí, lo valoré, lo respeté y procuré hacer alianza con él. Y en mi caso, gané mucho, porque entonces hice alianza con personas mayores que yo. Por eso mis amigos hoy, todavía algunos están vivos. El mayor de entre ellos cumplió 90 años, va a cumplir 91 ahora. Hablé con él esta semana. Su voz es la voz de joven. voz fuerte. Hablamos de política, de lo que está ocurriendo en Brasil, de lo que está ocurriendo en la familia, en lo que en la iglesia. Lúcido, está construyendo templos todavía a los 91 años. Un aliado. Y hubo momentos en mi vida que su voz fue supremamente importante porque era la voz de la sabiduría. Él dice, yo hoy tengo 71, él lleva 20. Adelante. Cuando yo tenía 40, él ya tenía 61. Entonces compartimos la vida con 20 años adelante. ¿Cómo me ayudó? Me habló de cosas que están a frente. Me ayudó a esquivarme, me ayudó a ser fuerte, me ayudó cómo resolver temas. Pero entonces usted se hizo amigo de los viejos y los jóvenes también. Un montón de gente como de mi edad y de mi generación, y aún menos que yo, pero identificando quién es mi aliado. Y no confundir mi aliado como mi enemigo, porque me regaña, o porque me llama la atención, o porque me da un consejo, o porque me pone un par delante. Los aliados siempre funcionan para ayudar. El ángel le habló a Gedeón, pregunto, ¿el ángel es un aliado o es un enemigo? Un aliado. Y Gedeón le respondió, ¡ah, Señor mío! Si Jehová está con nosotros, ¿por qué nos ha sobrevenido todo esto? ¿Y dónde están todas sus maravillas que nuestros padres nos han contado diciendo? ¿No nos sacó Jehová de Egipto? Y ahora Jehová nos ha desamparado y nos ha entregado en las manos de los madianitas. Ojo, está viendo al ángel como portador de un falso mensaje. De un falso mensaje. Y cuestiona al ángel y cuestiona a Dios. Y cuestiona la promesa. Y ese es el riesgo que todos corremos. Cuando la situación se pone fea en nuestro mundo externo y no vemos respuesta inmediata, solución, milagros, portentoso, entonces, ¿dónde está Dios? Cuarto, el valiente pelea batallas que son extraordinarias. Vamos, levante su mano y diga eso conmigo. El valiente pelea batallas que son extraordinarias. Gedeón pensó que luchar solo, escondiéndose en su casa, era digno de una batalla. Esta es una batalla en la cual yo lo hago porque es mi casa, mi familia, yo voy a defender mi familia. Y que él se siente digno con eso. Luego descubrió que él podía vencer a los madianitas con una adoración extravagante como arma de guerra. Cuando el ángel le habla, habló al valiente que estaba escondido. Él le respondió como usted ya vio, pero el ángel insistió y le dijo, vete en esta tu fuerza. ¿Qué fuerza? Y librarás a Israel. ¿Yo? ¿Y usted? ¿Sí, usted? Y tomó quizás unos minutos, quizás unas horas, pensando en eso. Oiga, me está diciendo que yo, que estoy cobarde, escondiéndome de los madianitas, luchando solo por mi casa, me transforme en un libertador de mi pueblo, que yo pueda librar a Israel. Nunca pensé en semejante cosa. Pero como la palabra del ángel era una palabra directa y fuerte, Gedeón termina aceptando por convicción. Levante su mano y dice, aceptación por convicción. Ahora no me voy a esconder. yo voy a enfrentar a ellos. Pero lo voy a enfrentar y van a descubrir que estos enemigos tan feroz, tan atrevidos, van a ser ellos los que van a huir. ¿Lo cree? A ver, tengo palabra profética para ti. Hay gente en tu camino que se ha vuelto una amenaza para ti. Y hasta ahora tú estás esquivándose de ellos y escondiéndote aquí, allí, allá. Pero a partir de hoy lo vas a enfrentar. Este valiente que está escondido dentro de ti, te vas a poner de pie para servir a lo que Dios quiere y vas a ser tú, no solo libertador de tu propia vida, sino de toda una nación. ¿Puede creer en eso? Vas a influir de manera como nunca antes había pensado, como nunca antes había imaginado. ¿Sabe? En el plan de Dios, Gedeón está siendo levantado de un nivel de postración a un nivel de triunfador. Pero ¿cómo va a vencer esta guerra? Tocando las trompetas y quebrando los cántaros, gritando por la espada de Jehová y de Gedeón. Esta gente que tú ves que te amenaza, tú no necesitas ni siquiera ponerle, tocarlo con tu dedo. Tú vas a cantar, tú vas a tocar, tú vas a adorar. Y cuando haga eso, eso basta, porque tu adoración será una arma de guerra.

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2: Y mire ya Gedeón, no el cobarde, no el que se esconde, no el de la conveniencia, sino el de la convicción. Dice, yo tocaré la trompeta y todos los que estarán conmigo y vosotros tocaréis entonces las trompetas alrededor de todo el campamento y diréis por Jehová y por Gedeón. Y los tres escuadrones tocaron las trompetas, quebrando los cántaros, tomaron en la mano izquierda las teas y en la derecha las trompetas con que tocaba y gritaron por la espada de Jehová y de Gedeón. Y se estuvieron firmes, cada uno en su puesto, en derredor del campamento. Entonces todo el ejército echó a correr, dando gritos y huyendo.

0: No, creo que no supe decir. Pensarlo. Están rodeados los marianitas, dice como langosta. Los rodeaba. Pero ahora Gedeón no es un que se esconde, no es el que busca solo lo suyo. Está luchando por una causa nacional, una causa del prójimo. Una causa que incluye el niño, el adolescente, incluye al joven, incluye la familia, incluye el negocio, incluye la empresa, incluye la bandera nacional. Ella que hora salió de ahí. ¿A qué hora? Salió porque el ángel que Dios envía dice: hay un valiente escondido en ti. Despiértense. Y si esta es la palabra que tú viniste a buscar, la estás oyendo, despiértate. Cuando Gedeón entendió quién era él en Dios, se transformó en un valiente de su nación y en un héroe de la fe de quien Dios no se avergüenza. Por eso allá en Hebreos, cuando el escritor habla de los héroes de la fe, dice: y me faltaría incluir en esta lista a Gedeón. Vengo a decirte que hay un lugar para ti en la lista de los héroes. Y solo es posible llegar ahí, a ser parte de esta lista, cuando renuncie las conveniencias y te atrevas a vivir por convicción. Termino. Descubre el valiente que está en ti. Descubre el poder de Dios que opera en ti.
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0: Son las 2 en punto.
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y porque creemos eso y lo declaramos. Josh, en este lugar, declara.

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0: Son las 3 en punto.
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Preparad el camino al Señor. Que todas las naciones bendigan a Sion. Tu Dios reina.

0: Son las 4 en punto.
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0: Son las 5 en punto.
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3: Mateo capítulo 3, versículo

enderezad sus sendas. Iglesia, preparemos con nuestra alabanza la venida del Señor. Con ustedes, Marcos Witt.

0: Y desde Miami, Florida, Jaime Murrell.
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0: 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Te amo en la sonrisa de un niño que refleja su alma pura, inocente, natural. Te amo como ama a esa criatura cuando entrega una caricia o cuando regala un beso con cariño y sin maldad. 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
1: Son las 6:00.
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0: Son las 7 en punto.
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